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1: Es la hora 22. 25 minutos.
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0: abajo. Fuerte el aplauso para Mino.
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5: Es la hora 2:58.
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3: Es la hora 4:48.
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0: Es la hora 5.
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0: y sufrí.
1: Hola, hola, hola.
0: Pero me levanté y no le pienso bajar y conté un, dos, tres para volver.
1: Bienvenidas a todas esas almas que están ahí, ahí, ahí, en ese lugar donde nos conectamos a través del corazón.
0: Bajar y conté un, dos, tres para volver a empezar.
1: A ver si te aprendes la letra.
0: No, no, hoy soy mejor que ayer. Un, dos, tres, empezamos de cero.
1: Tengo una visita, así que quédate, quédate, que ya vamos a empezar.

0: Bienvenidos a todos. Esto es Actitud Positiva. Yo soy Griselda Kilian y aquí estoy con todos ustedes con una visita que realmente me da mucha alegría tenerlo aquí. Estamos conectados a través de la tecnología que nos permite hacer estas cosas. Así que bienvenido, Hugo Ollo. ¿Cómo estás?
1: Hola, Gris. ¿Cómo estás? Muy bien. Y ahí me siento bendecido y agradecido por que me hayas convocado para tener estas charlas. Así que feliz.
0: Bueno, gracias, gracias, gracias. Mira, la idea de hoy inicialmente es presentarte a los oyentes que tal vez no te han conocido antes. Yo quisiera que vos lo hagas personalmente, que nos cuentes quién sos, qué es lo que haces en tu vida, qué es lo que vamos a ofrecer. Contanos.
1: Bueno, menuda tarea me has dejado. Bueno, hace unos años conocí a Roberto Pérez, que es mi gran maestro, que es mi maestro en Enneagrama, y ahí aprendí esta ciencia maravillosa que viene de hace 3.000 años, que usaban los sufis, y ahí fui descubriendo de que mi misión en la vida era acompañar a las personas para que trabajen en su autoconocimiento, en su amor a uno mismo, porque por ahí pasa todo, ¿no? Creemos que está todo afuera, pero en realidad hay que mirar para adentro para poder encontrar la paz, la felicidad. Así que, bueno, me conocen como facilitador Enneagrama, estoy en YouTube, estoy en Instagram, estoy en Facebook, pero siempre desde un lugar más de ayudar, de acompañar, y de crecer a través de la gente. Esa es la idea, porque de cada consultante, de cada Enneagrama que hago, de cada curso que doy, realmente aprendo, cuando uno enseña aprenda dos veces, dicen, ¿no? Y eso es lo más lindo.
0: Sí.
1: Así que bueno, ese es mi viaje, acompañar.
0: Les vamos a decir a los oyentes, no sé si, yo estuve recién chequeando un tema de sonido, así que, ¿explicaste lo que es el Enneagrama?
1: Bueno, el Enneagrama es una de tantas
0: herramientas, ¿no?
1: Herramientas, pero en realidad son espirituales, así como los registros akáshicos, como hay un montón de herramientas, inclusive el mismo horóscopo, todo lo que tiene que ver con los signos, los cristales, el tarot, son todas herramientas que ayudan para autoconocernos. Y el Enneagrama específicamente nos dice que hay 9 esencias y que una es la que nos constituye cuando nacemos y que nos va acompañando toda la vida. Entonces, conocer esa esencia nos ayuda a poder entendernos y a poder relacionarnos mejor. Esa es la idea. Ese es el Enneagrama, en pocas palabras, obviamente.
0: Sí.
1: Hay mucho, mucho para hablar.
0: Muchísimo, muchísimo, sí. A mí realmente es una de las herramientas que me maravilló y me hizo conocerme un poco más profundamente, porque la verdad que uno cree que es de una manera determinada y la verdad que viene al mundo con una esencia que después se va tapando, ¿no? con la información que nos ofrece la familia, la sociedad, la religión. Uno cree, se va creyendo lo que le van diciendo y resulta que después se da cuenta de que hay cosas que uno tiene tapadas y que una vez se siente esa sensación de que falta algo, de que no está bien del todo, no se encuentran, uno dice que estoy molesto o molesta, ¿no? Y resulta ser que hay algo ahí que hay que destapar. Y cuando uno lo encuentra dice, pero esto era así, con razón, ahora entiendo por qué me pasaba esto, por qué repetía esto otro. Bueno, en fin, vamos a dejar esa puerta abierta porque yo siempre estoy con que me falta algo para terminar de ofrecer el Enneagrama, pero bueno, acá te tengo a vos que sos el que me impulsa. Pero lo que nos trae en este nuevo ciclo de Actitud Positiva Es otra cosa entre tantas, ¿no, Hugo?
1: Sí, sí. Bueno, así como el Enneagrama nos dice que hay 9 esencias, que una nos constituye y las otras 8 también son partes de nuestra personalidad, hay 5 lenguajes dentro del Enneagrama que se llaman los 5 lenguajes del amor. Y bueno, la idea es un poco hablar de esto porque en realidad hay 2 temas radicales que nos pulsan durante toda nuestra vida. Son los temas importantes. Uno es el amor y otro es la muerte. De la muerte no vamos a hablar, la vamos a dejar, pero sí vamos a hablar del amor. Y para hablar del amor, en realidad uno de los principios, me parece, es entender que todos tenemos un lenguaje de amor que nos hace sentir amados. Y entonces es muy importante conocer cuál es el lenguaje que a mí me define y hace sentir amado, y después que yo conozca mi lenguaje, cuál es el lenguaje de las personas que yo amo, es decir, que están a mi lado, mis hijos, mi pareja, porque cuando yo conozco el mío y conozco el de la otra persona, puedo empezar a dar un amor de calidad, un amor más profundo, un amor que realmente llene a la otra persona.
0: Bien, cuando hablas de conocer el amor, ¿a qué te referís? ¿A cómo me comporto? ¿A qué es lo que yo necesito?
1: Claro, dentro de estos 5 lenguajes, que ahora después lo vamos a hablar,
0: sí, sí.
1: Uno, hay una manera en la cual yo me siento identificado, que siento que me están amando. Las otras, por ejemplo, me gustan, me hacen bien, todas, de las 5, a todas nos gustan, pero hay una que nos llena de amor, que nos hace sentir realmente amados. Entonces, de repente, por ejemplo, voy a tomar una, ¿no es cierto?
0: Sí.
1: El toque físico, ¿no? En mi caso, el toque físico es el abrazo, la caricia, el que te den un beso, el estar cerca tuyo, eso es lo que a mí personalmente me llena de amor. Y otro de los actos de los lenguajes de amor, por ejemplo, es recibir regalos, ¿no? Que alguien que te ama te haga regalos. Pero en mi caso, sí, me gusta recibir regalos, pero no me siento tan amado como cuando me abrazan. ¿Se entiende?
0: Sí, se entiende, sí, sí, sí, sí, sí.
1: O, por ejemplo, palabras de afirmación, ¿no? Es otro lenguaje. Entonces, sí, te amo, me siento orgulloso de vos, qué feliz de tenerte en mi vida, sos la persona perfecta para mí. Sí, pero si mi lenguaje, aunque a mí me estén diciendo todo el día esas cosas, si mi lenguaje es el toque físico, yo no me voy a sentir amado. Me voy a sentir que me valoran, sí, pero amado, no. ¿Se entiende?
0: Sí. Espero que los oyentes estén atentos a esto, pero cualquier cosa que no se entienda, que puede ser que lo expresemos de una manera que tal vez no termine de comprenderse, lo digo con mucho respeto, no subestimando a nadie, por favor, porque a lo mejor esto que estoy diciendo se puede interpretar de muchas maneras. Simplemente digo que a veces uno, o a lo mejor incluso el oyente puede estar ocupado, ocupada en alguna actividad, pero algo le llegó y no le terminó de cerrar la idea, simplemente manden un mensaje que tanto Hugo como yo podemos volver a hacerles escuchar, o Hugo incluso, ¿no es cierto?, podés responder, ¿sí? ¿Eso es posible?
1: Sí, por supuesto, por supuesto, esa es la idea.
0: Bueno.
1: Y eso que vos decís tiene una profundidad muy, pero muy importante, porque todos nos expresamos como podemos desde nuestra esencia. Entonces, de repente, lo que yo estoy diciendo a lo mejor es seguro que otro lo va a interpretar de otra manera, porque no encuentro las palabras, lo que para mí son esas palabras perfectas, para otro tiene otro sentido. Así que es muy común que el otro interprete otra cosa, y entonces está bueno que lo aclaremos.
0: Bien, por favor, eso quiero que esto sea, que no me urja el tiempo, que no me digamos, que tengamos como, cuando estemos aquí al aire con vos, Hugo, estamos hablando con Hugo Hoyo, te lo repito por si recién enganchaste la radio. Él se llama Hugo Hoyo. Si lo hacemos, lo vamos a hacer lento, de manera que se interprete, y si no se pudiera escuchar porque están haciendo alguna actividad o no se pudiera terminar de entender por alguna razón, como bien dijiste vos, se puede volver a transmitir el mensaje, la idea. Vos conectate con nosotros. Yo voy a dar mi número, Hugo, pero si vos me lo permitís, puedo dar el tuyo también. Yo voy a decir, y si no, buscá, si no puedes anotar ahora, buscá en las redes, @griskill, o buscá en el Face, Griselda Killian, buscá en el Face. 2325-655290. Hugo, ofrecenos tus contactos.
1: Sí, bueno, mi teléfono es 2355-552419. Y me pueden buscar en Instagram como facilitador Enneagrama. Así que ahí me pueden dejar las consultas.
0: Bien.
1: No hay ningún problema, o a través de WhatsApp, no hay ningún problema.
0: Bien.
1: Coincido con vos plenamente en esto de que es preferible ir despacio, pero que lo que hagamos sea que sirva.
0: Sí.
1: Que podamos llegar, aunque sea con un concepto, pero que ese concepto pueda echar raíces y pueda generar algún cambio en la persona que por ahí está necesitando entender por qué no le está yendo tan bien con su pareja, a pesar de que la ama, y a lo mejor él no se siente amado o ella no se siente amado, tienen diferencias. Y yo creo que el amor es maravilloso, pero como dice Erich Fromm, que en su libro, es un arte, ¿no? Entonces, hay que aprender a amar. Suena raro, pero hay que aprender a amar. Y entonces esto nos ayuda un montón a entendernos y a entender a los demás,
0: bien,
1: para poder amar bien.
0: Bien. Estamos casi promediando el primer bloque de nuestro encuentro de hoy. Era necesario que hiciéramos todas estas aclaraciones porque justamente mi idea, mi deseo más profundo es que llegue a quien tenga que llegar y que le sirva como una herramienta. Porque como bien dijo Hugo, uno cree que el amor es así espontáneo y todo lo demás. Lo que puede llegar a ser espontáneo es ese enamoramiento inicial. Después viene todo lo que hay que trabajar, cosa que levanto la mano acá, yo tendría que estar directamente en una tarea intensiva, en un curso intensivo durante un tiempo largo para ver si aprendo. Estás escuchando Actitud Positiva, yo soy Griselda Killian, él es Hugo Hoyo y nos queda un rato largo para compartir. Quédate, poné la pava, acomodate ahí, y si no lo podés hacer hoy, manejar tus tiempos, pero después podés pedir para que nosotros te enviemos esto que estamos compartiendo, porque la tecnología está de nuestro lado. Huguito, nos esperás, ¿no? Ya vengo.
1: Sí, te espero.
0: Bien, enseguida volvemos.

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1: Qué lindo sería que lográramos tener una relación, ya sea con nuestra pareja, con una amiga, un amigo, con nuestros hijos, con alguien alrededor nuestro, donde pudiéramos decirlo, me haces bien, ¿no? Estamos hoy con la presencia de Hugo Ollo, que es facilitador de Eneagrama, entre otras cosas. Hugo, ¿estás ahí? ¿Te perdí o no?
2: Sí. No, aquí estoy.
1: Bien. Yo controlando el sonido de la grabación para que quede bien. Esto, obviamente, estás escuchando un programa que está saliendo grabado, pero la tecnología te va a permitir, si vos no estás en este momento en condiciones de escucharlo porque estás ocupada o ocupado, que me pidas el programa, yo te lo mando. Lo escuchás después tranquila. O incluso si querés hacer una contacto con Hugo, bueno, simplemente le mandás un mensaje al Hugo, decinos.
2: 2355-552419. Y por WhatsApp, y si no, a través de las redes, puede ser por YouTube, por Facebook, o puede ser por Instagram, Facilitador Eneagrama.
1: Bien, Facilitador Eneagrama. La idea, el propósito de estos encuentros que vamos a tener, va a ser llegar a vos con información que tenga vinculación con el lenguaje del amor. Mirá qué título, ¿eh? ¡Qué desafío, Hugo!
2: Sí, sí, es un desafío. Pero como dije hoy al principio, que hay dos temas fundamentales en nuestra vida que nos mueven, nos pulsan, y uno es el amor. Aprender sobre el amor es radical para nuestra vida, porque aprender a relacionarnos con los otros, nosotros creemos que tenemos todos un concepto de eso del enamoramiento, ¿no? De nuestra media naranja, de encontrar a alguien que va a aparecer en mi vida, que va a ser perfecto. Y mirá vos qué loco, ¿no? La psicología y todas las sabidurías antiguas demuestran que no, que es al revés. El enamoramiento es cuando pongo en pausa mi ego y no me importa nada y encuentro en el otro las cosas que me hacían falta a mí. Pero ese proceso dura como máximo 2 años. Entonces, si yo no aprendo a trabajar en el amor, estoy casi seguro corriendo un camino que se va a cortar. En algún momento mi pareja o la relación con mis hijos no va a ser buena. Va a terminar, finalizando por no haber trabajado en eso. Es decir, ¿está bien enamorarse? Sí. Pero hay que empezar a trabajar en el amor, a relacionarnos, a charlar con nuestra pareja, con nuestros hijos, con quien sea, ¿no? Que quiero demostrarle mi amor. Ese es el tema.
1: Bien. Bueno, yo estoy atenta con todos mis sentidos para escucharte porque tengo mucho que aprender y espero que los oyentes estén conmigo como alumnos en el cole bien atentos a lo que nos vas a ofrecer a partir de hoy. Vamos a ir haciendo distintos encuentros. Para iniciar este hermoso conocimiento, ¿qué nos querrías? ¿Cómo empezaríamos? A ver.
2: Bueno, dijimos que el amor es un arte y hay que aprender, ¿no? Entonces, lo primero que tenemos que aprender es a descubrirme yo para poder dar lo mejor de mí. Es decir, ese viaje de autoconocimiento, de ir para adentro, de escucharme, de escuchar mi corazón y no tanto la mente, ¿no? Que creemos que somos esa mente, ese monito loco que nos está hablando todo el día, y en realidad somos un ser que tiene un proceso, que ha vivido en determinada sociedad, con determinados padres, con hermanos, con familia, y con escuela, y con obligaciones que nos impartieron y nos fueron marcando, ¿no? Entonces, nos han ido, de alguna manera, conformando nuestra psicología, y si nosotros no nos conocemos bien, creemos que somos una persona, y entonces lo que hacemos es esperar del otro que nos complemente, que nos haga feliz, y en realidad la felicidad está en nuestro interior. Es maravilloso compartir con el otro, amar, sí, por supuesto. Pero primero tengo que aprender a amarme yo. Es decir, es como si yo quiero prestarle dinero a alguien y no tengo ningún depósito en mi cuenta. ¿Sí? Sí. Es imposible. Entonces, aprender a conocerme, hablando específicamente del amor, lo que nosotros vamos a hacer con Gris es apoyarnos en un libro maravilloso que se llama Los cinco lenguajes del amor, de Gary Chapman, que ha tenido mucho, pero mucho éxito, donde él establece, esto sería para poder encontrar el secreto del amor que perdura. Él es un psicólogo a nivel internacional que trabaja sobre pareja todo el tiempo, ¿eh? Y él establece que hay cinco lenguajes del amor. Entonces, que uno es lo que el que nos hace vibrar, el que nos hace sentir amados, y los otros nos complementan. Es como si yo digo, bueno, como una torta de chocolate, pero la verdad lo que más me gusta de la torta es el chocolate. Después sí, me gusta todo lo otro que le ponen, pero el chocolate es lo que más, el sabor a chocolate es lo que más me llena, lo que más me hace disfrutar de esa porción de torta. ¿Se entiende, Gris,
1: sí,
2: lo que
1: sí quiero decir? Sí, totalmente, sí, sí, sí.
2: Bueno, entonces, aprender cuál es nuestro lenguaje principal, cuál es el que nos hace sentir amados, es nuestro viaje, digamos, es la idea, acompañarte en este proceso para que vos puedas, trabajando en vos, escuchándote, decir, ¿qué es lo que más me hace sentir amado a mí de todos estos lenguajes? Entonces, una vez que vos definís cuál es tu lenguaje, lo siguiente sería empezar a ver cómo las personas que están a tu alrededor, cómo te hacen sentir. Es decir, si están hablando en ese lenguaje que a vos. Porque lo que hacemos todos es hablar en el lenguaje que nos identifica. Es decir, que si yo tengo una pareja y mi lenguaje del amor es recibir regalos, todo el tiempo voy a estar haciendo regalos, porque voy a creer de que esa persona se va a sentir amada porque yo vivo haciéndole regalos. ¿Se entiende?
1: Claro, yo doy lo que yo percibo como algo bueno. ¿No?
2: Claro, claro. Es decir, está bien, a ver si yo te entiendo a vos, Gris. ¿Está bien hacer regalos? Sí. El tema es que si para la persona, su tanquecito del amor, su cofre del amor, vamos a llamarlo así, como si fuese un tanque de nafta de un vehículo, ¿no?
1: Sí.
2: Se llena con tiempo de calidad, es decir, que esa persona que te ama pase tiempo de calidad con vos, sí. Es decir, que venga a tomar mate, que comparta un libro, que coman juntos, que miren una película, que salgan a caminar, que hagan un viaje, lo que sea que les guste, pero tiempo de calidad juntos. Si a esa persona le hace feliz eso, y vos, porque no sabés, porque a vos te gusta recibir regalos, le regalás todo el tiempo cosas, vos estás creyendo que le estás demostrando tu amor, y la otra persona un día te va a decir, la verdad, no quiero estar más con vos porque no me amás. Y vos le vas a decir, ¿cómo no te amo? Si estoy todo el tiempo demostrándote mi amor. No, o sea, yo quiero tiempo de calidad, yo quiero estar con vos, yo quiero que vengas y que me dediques tu tiempo, que estemos juntos, ¿no?
1: Claro, claro.
2: Y ahí te das cuenta que quizás ya es tarde, porque no sería nada raro que la persona te diga, no, me voy porque vos no me amás. Y vos decís, wow. En cambio, si vos primero identificás cuál es tu lenguaje, ¿no?
1: Sí.
2: Decís, bueno, a ver, mi lenguaje es hacer regalo, vamos a seguir con ese.
1: Sí, sí.
2: Pero,
1: sí.
2: ¿Cuál es el lenguaje que llena el tanque de amor de la otra persona, de mi pareja? Y no, la verdad que al otro le gusta, ya te digo, puede ser los actos de servicio, que también es un lenguaje del amor, por ejemplo, que le hagas la comida, que le esperes con la casa limpia, que le hagas los mandados, que le vayas a pagar todas las cuentas, ese es otro lenguaje del amor. Entonces, si el otro hace todo eso, pero vos esperás tiempo de calidad o recibir regalos, vos te vas a sentir que no te están amando, aunque el otro se mate tratando de demostrarte su amor. Pero es su lenguaje de amor y no el tuyo.
1: Claro, claro. Sí, sí, sí, sí, sí. Sí. Es importante esto que estamos escuchando. El que habla es Hugo Ollo, y lo que estás escuchando podés volver a escucharlo. Así que si no podés ahora, acordate, mandar mensaje y nosotros vamos a estar conectados nuevamente. Sí, Hugo. Importante tener en cuenta esto, ¿no? Porque ¿cuántas veces hemos vivido situaciones en donde vos decís, ¿cómo puede ser? Yo me estoy desviviendo, esa palabra, desviviendo para que se sienta bien, porque le compro, porque estoy atenta al día del padre, al día del hijo, al día de lo que sea, y le estoy regalando lo que yo veo que tal vez que necesita, ¿no? Ponele. Él necesita, qué sé yo, un short nuevo y yo ya se lo compré. ¿Cómo puede ser que no se dé cuenta que yo lo estoy queriendo, no? Lo estoy amando.
2: Claro, precisamente. Y por eso volvemos a esto de que amar es un arte, hay que trabajarlo. Yo siempre uso un ejemplo que todos podemos entender, ¿no? Si yo quiero tener plantas de interior en mi casa y tengo un helecho, ¿no? Tengo un helecho. Sabemos que el helecho necesita mucha agua. Y de repente tengo un cactus al lado y le echo la misma agua que le echo al helecho al cactus. El cactus se va a podrir, ¿se entiende?
1: Sí.
2: Porque no está preparado para recibir tanta agua. Entonces, en este caso, el cactus sería la persona que no está sintiéndose amada. Porque podría, si el cactus pensara, diría, ¿y por qué me echa tanta agua? Me odia. ¿No es cierto?
1: Sí.
2: Y vos lo querés al cactus. Decís, no, quiero que crezca, que florezca. Entonces, como lo cuido mucho, le echo agua. No hay que echarle agua al cactus. Entonces, así somos las personas. Todos tenemos algo que nos identifica y algo que nos hace sentir amados. El secreto es descubrir qué es, cómo esa persona se siente amada. No digo que no le gusten los regalos, volviendo al ejemplo que dábamos.
1: Sí, sí.
2: ¿A quién no le gusta recibir regalos? Pero si vos me decís a mí, por ejemplo, ¿qué preferís? ¿Que venga mi hijo a tomar unos mates a la quinta y que se quede y podamos tener una charla y hablemos y disfrutemos de mate o de ver una película los dos en el sillón, o que me traiga un regalo y me mande una caja de alfajores? Yo te digo que prefiero que venga a tomar mate. ¿Sí?
1: Sí, sí.
2: Bueno, quizás muchos de los que están escuchando puedan pensar, bueno, pero esto nos pasa a todos. No nos pasa a todos. Nosotros que tenemos hijos y que sabemos del Eneagrama, por ejemplo, yo tengo un hijo mayor que es un 3, ¿no? Vos sabés de 3,
1: sí,
2: mucho.
1: Sí.
2: Y para mi hijo, el lenguaje del amor de él es los actos de servicio. Entonces, para él, si él me llama y me dice, papá, necesito que me hagas una transferencia o que vayas al contador, porque bueno, él está en un lugar y yo estoy en otra ciudad, entonces, necesito que vayas al contador. Si yo le hago el trámite rápido, mi hijo se va a sentir amado. ¿Se entiende?
1: Sí, sí, sí, sí, sí.
2: Y si yo le digo, hijo, ahí te mando un regalo que te compré a través de las redes, una reposera para que te cuelgues en tu y veas el mar, y él se la puede comprar, él no va a sentir nada por el regalo que yo le hago, pero sí que yo le solucione esos problemas. ¿Por qué? Porque es su manera de sentirse amado. ¿Se entiende?
1: Sí.
2: Eso no lo elegimos ni lo podemos cambiar, y eso es lo importante. O sea, a mí me va a gustar recibir regalos, pero siempre voy a esperar el tiempo de calidad o el toque físico,
1: sí,
2: el abrazo.
1: Sí.
2: Pero bueno, no todos, porque precisamente la esencia del Eneagrama hace que de repente un 3 sea muy práctico y entonces necesita solucionar cosas. Y entonces a lo mejor para vos, por ejemplo, puede ser más importante que yo te diga, sí, dale, ¿a qué hora? Y nos conectamos y hablamos, y no que yo, te esté todo el tiempo diciendo cosas lindas.
1: Claro.
2: Qué buena
1: claro.
2: que sos, qué amiga que tengo, qué bien que hablás, qué voz hermosa que tenés, Gris. Quizás a vos eso te gusta, pero no te hace sentir amada. En cambio, si vos disponés, si yo te acompaño en el proceso cuando vos necesitás, quizás vos te sentís más amada. Estoy suponiendo.
1: Sí, sí, sí, sí. Sí. Estamos hablando con Hugo Ollo, vamos a hacer una breve pausa porque se nos van los minutos. Yo realmente cuando miro digo, no puedo decir que ha pasado todo este tiempo tan rápido. escucha lo que te digo, si estás en otro lado, estás trabajando, lo que sea, comunícate porque nosotros podemos hacerte llegar, o incluso Hugo puede ampliarte alguna información que te quedó ahí, que has escuchado términos y cosas que hasta ahora no escuchaste. Vamos a hacer una breve pausa y enseguida volvemos. ¿Me esperás, Huguito?
2: Sí, por favor, ¿a qué voy a estar?
1: Gracias, ya volvemos.

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0: haces bien. Y aquí seguimos con más actitud positiva en el último bloque de nuestro encuentro de hoy. Estamos con la visita de Hugo Hoyo, que es facilitador de Enneagrama. Así lo buscás en Instagram. Facilitador Enneagrama. Huguito, ¿estás ahí?
1: Aquí estoy.
0: Bien. Huguito, vos hablaste de un libro de Gary Chapman. Y la idea es que la gente que está escuchando en este momento pueda acceder al libro, por así ir acompañándote también con la lectura. ¿Qué te parece eso? ¿Podemos ofrecerlo?
1: Sí, sí, sí. Me parece muy bien que aquel que esté interesado solicite el libro, porque realmente, digamos, más allá de lo que nosotros podamos hablar y todo lo que le podamos acompañar en este proceso, estaría bueno leerlo porque es muy explicativo y ahí nos da las herramientas para poder trabajar con mi pareja, cómo él recomienda la terapia para hacerlo, el tiempo que hay que pensar en el otro. Está muy bueno el libro.
0: Bien.
1: Así que aquel que quiera recurrir al libro, si bien es digital, pero bueno, lo pueden leer en la compu o mandarlo a imprimir, pero es un libro que vale mucho la pena.
0: Mira, la idea es que si la gente lo recibe y tiene la posibilidad de ir a una fotocopiadora, lo lleva en un pendrive, lo va imprimiendo gradualmente a medida que puede, se imprime por capítulos, ¿no? Para que no le sea costoso.
1: Sí, sí, sí, igual no es un libro que tiene muchas páginas, pero sí, inclusive hasta hoy con la tecnología, ¿viste? Podés hasta mandar por WhatsApp y a una imprenta y te lo imprimen y no es tan costoso comparado con lo que vale un libro, ¿no?
0: Sí, sí, sí.
1: El precio
0: sí.
1: Hoy tiene valores bastante altos.
0: Mm. Bueno, la idea es ir aprendiendo y bueno, vos con tu participación aquí en Actitud Positiva contribuyas a que sea un programa que no solamente, bueno, nos alegre el oído, sino que aprendamos, ¿no? Cosas que, bueno, puede ser que, bueno, de hecho, personalmente me hago cargo, yo jamás había pensado en que tenemos lenguajes del amor, o sea, no se me había ocurrido jamás, así que bienvenido, Hugo. Vamos a ir cerrando el encuentro de hoy con los conceptos que vos quieras ofrecer. Tenemos ya, sí, tenemos 10 minutos.
1: Bueno, perfecto. Sí, esto que vos decís, ¿no? Es normal, nadie, salvo aquel que haya tenido la suerte de investigar y de leer, no solo a través de este libro, Los Cinco Lenguajes del Amor, sino de investigar que el amor es un trabajo, para que la pareja, o para que una relación padre-hijo funcione, tiene que haber un trabajo, es decir, tiene que haber una construcción, digamos, ¿no? En la pareja, decíamos, el enamoramiento tiene una duración, perfecto, pero las parejas que pueden seguir juntos y crecer y enriquecerse es aquellas que se dedican a charlar, a conocerse, a saber lo que el otro piensa, a escuchar desde el amor con el corazón abierto y no desde el suponer que el otro me tiene que satisfacer a mí, que está en mi vida para hacerme feliz y nada más. Es decir, en realidad es un viaje de trabajo, pero desde el amor, ¿no? Para poder lograr el éxito en la pareja y mantenerlo, o en las relaciones con nuestros hijos. Es muy importante. Yo lo que diría, Gris, es que mencionemos cuáles son bien
0: sí.
1: Los cinco lenguajes del amor, si
0: sí.
1: Estás de acuerdo.
0: Sí, sí, sí.
1: Para que, bueno, nos resuenen un poco más y de tanto repetirlos, nos van a empezar a hacer ruido, porque esa es la idea, de ver, descubrir uno, cada uno, cuál es el que más le gusta.
0: ¿Con quién se identifica, no? ¿Con cuál?
1: Claro, claro. Inclusive si alguien está escuchando y lo quiere anotar y después en ponerse a sentir, ¿no? A conectar con uno mismo, decir, bueno, a ver, ¿qué es lo que más me gusta a mí? El primer viaje es conocerse uno.
0: Sí.
1: Porque no podemos conocer al otro si ni siquiera sabemos qué es el lenguaje del amor que a mí me hace sentir amado. Entonces vamos a repetir los lenguajes.
0: Bien.
1: El número uno es palabras de afirmación. Palabras de afirmación significa que el otro me esté diciendo cosas lindas que a mí me hacen sentir bien. Sos la persona de mi vida, estoy orgulloso de vos, que ser exitoso que sos, qué lindo que sos, lo que sea. O a nuestros hijos, que lo que sea. Pero todas palabras de afirmación. Ese es el lenguaje número uno.
0: Bien.
1: El lenguaje número dos es el tiempo de calidad. Es decir, que la persona que quiere hacernos sentir amada pase tiempo de calidad conmigo. O yo con él. Pero tiempo de calidad. Es decir, estar juntos, escucharnos, contemplarnos, mirarnos a los ojos, disfrutarnos. Tiempo de calidad. Todos esto lo entendemos, de alguna manera, cuál es nuestro tiempo de calidad.
0: Sí.
1: El lenguaje número tres es recibir regalos. No importa si es un viaje a Europa o si es un cuaderno para que yo pueda anotar las cosas que me pasan o una flor. No importa el regalo, pero hay personas que se sienten amadas cuando reciben regalos.
0: Sí, es como que uno siente con el detalle, ay, se acordó de mí.
1: Claro, lo importante de esto, ya que me diste el pie, lo voy a repetir, es entender que todos estos lenguajes que estoy nombrando nos van a identificar. Es decir, ¿a quién no nos gusta que recibir regalos?
0: Claro.
1: ¿A quién no nos gusta que nos solucionen un problema o que nos abracen? Sí, a todos, pero hay uno, acuérdense, hay uno que es el que me llena el cofrecito del amor, me llena mi corazón, me hace sentir eternamente amado. Uno. Y después los otros van en orden de prioridad, pero primero hay uno que es el que realmente yo siento cuando me están amando. Bien, entonces, dijimos recibir regalos. El número cuatro es los actos de servicio.
0: Sí.
1: Son aquellas personas que se sienten amadas porque la otra persona me soluciona un montón de cosas. Me hace los mandados, me limpia la casa, me espera con la comida. Si yo tengo un problema con alguien, va y me lo soluciona él. Actos de servicio. Todo lo que sea solucionarle una actividad práctica al otro. Eso sería el lenguaje número cuatro.
0: Uh-huh.
1: Y por último, el lenguaje número 5 es el toque físico. Es decir, un abrazo, una caricia, todo lo que tenga que ver, un beso, todo lo que tenga que ver con demostrarlo físicamente al otro que los estás amando.
0: Uh-huh.
1: ¿Sí?
0: Sí.
1: Esos serían los 5 lenguajes del amor.
0: Bien. Las personas que están escuchando en este momento, quiero que otra vez repitamos esto. Hugo, obviamente que todos estos lenguajes son aceptados por todas las personas, a quien no le gusta, ¿no? Todo. Pero uno, puntualmente, uno especialmente, es el que nos va a identificar como algo que realmente nos colma. Entonces, lo ideal sería que a partir de ahora, cada uno de los que estamos en este momento conectados con la radio y estamos escuchando, podamos ir haciendo este ejercicio para ver con cuál nos identificamos. Lo podemos después escribir incluso en el Face, para que quieran ir al Face de Griselda Kilian, Actitud Positiva, para leerlos, a ver si podemos avanzar con esto en la propia identificación de cada uno y después para seguir, bueno, aprendiendo, ¿no?
1: Claro, claro. De todo esto, si yo tuviera que resumir todo lo que hablamos, diría que si queremos ser efectivos comunicadores del amor, debemos estar dispuestos a aprender el lenguaje amoroso más importante, nuestro, de nuestra pareja y de nuestros hijos. Eso sería para mí un resumen de todo lo que hemos hablado.
0: Bien, perfecto, perfecto. Bien. Hugo Hoyo es nuestro invitado de hoy y lo va a seguir siendo a través de distintos momentos que vamos a estar compartiendo este hermoso conocimiento que tiene que ver primero con nosotros y obviamente con nuestro entorno para que vivamos una vida plena. Hugo Hoyo lo encontrás en Instagram a través de @facilitadorenneagrama. También en el Face estás como facilitador enneagrama.
1: Sí, correcto.
0: Bien. 2355 es el número de Hugo, 552419. Huguito, yo te voy a agradecer por este primer momento que nos regalaste, y obviamente vamos a seguir regalándonos estos tiempos porque yo también me lo regalo a mí misma. A mí me encanta aprender y bueno, me gusta ofrecer lo que me hace bien a mí. ¿Ves? Ahí está. Mi lenguaje del amor es ofrecer a los demás esto que a mí me hace sentir bien. Así que, entre otras cosas, ¿no? Así que es una de las formas.
1: La próxima vez lo que vamos a hacer es sugerir cuál sería la forma de poder hacer sentir amado al otro, ¿no? Una vez que yo ya sé cuál es el lenguaje de mi pareja o de mi hijo, hay unas tareas que da este señor Gary Chapman para poder hacer sentir amado a la otra persona, ¿sí?
0: Bien, bien, muy bien. Si alguien quiere leer el libro, solo tiene que pedirlo y se lo envía a Hugo, a través del mail o a través del WhatsApp, ¿no, Hugo?
1: Sí.
0: Bien, bien. 2355-552419. Ese es el número de Hugo. Hugo, te despido por hoy. Te agradezco muchísimo este tiempo que nos regalaste y vamos a seguir conectados para seguir aprendiendo el lenguaje del amor.
1: Sí, hay mucho para hablar del amor. Realmente es un tema que me apasiona. Y bueno, si logramos con nuestras charlas que una persona modifique su relación, se empiece a querer más él y después lo pueda transmitir hacia la otra persona, ya nos podemos dar por satisfechos. Ese es nuestro viaje, ¿no?
0: Sí, tal cual, para mí también. Simplemente, por lo menos que se lo cuestione un poco, ¿no? Al menos como me estoy cuestionando yo. Eso para mí puede llegar a ser maravilloso, el cambio en la vida de alguna persona. Será hasta la próxima y enseguida nos estamos despidiendo, Huguito. Gracias, gracias, gracias.
1: Bueno, les mando un abrazo a todos de corazón a corazón y muchas gracias a vos por invitar.
0: No, al contrario, a vos por acceder. Gracias, gracias.

por tu... Bueno, yo me despido. Hasta la próxima, gente linda. No nos queda tiempo por hoy, pero bueno, ha sido intensivo esto, ¿eh? No ha habido mucha música, pero la música es para tus oídos, para que puedas conectar con tu interior, conectar con la persona que amás, las personas que están a tu alrededor, para saber y tener una vida más plena, más profunda. Que le saques el jugo a la vida. Hasta la próxima. Gracias. Chau.

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5: Es la hora 6. 21 minutos.
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3: Es la hora 6:58 minutos.

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3: Es la hora 7.
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4: Esta operación que tiene que realizarse, pero que no pone en riesgo de ninguna manera la visita a la Argentina, cuyos detalles siguen profundizándose. Y el presidente Javier Milei con un viaje al exterior para buscar más inversiones, para llevar los detalles del modelo argentino y el equilibrio macroeconómico y tratar de seguir atrayendo inversiones como está ocurriendo desde la Semana Argentina en París incansablemente, la agenda parlamentaria y feriado. El mate va, el mate viene, café con leche, ¿ustedes qué prefieren?
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4: Cristian Bello, muy buen día, gracias por estar acá, ¿cómo estamos?
6: Muy buenos días, Ale, buenos días para todos nuestro equipo y para nuestros oyentes, quienes nos sintonizan a través de AM870 en el ámbito de Buenos Aires y sus alrededores, y aquellos que lo hacen a través de las distintas emisoras de Radio Nacional en todo el país, y los que nos sintonizan a través de Internet, a través de radionacional.com.ar y a través de la aplicación de Radio Nacional Argentina. Y como bien lo dijiste en el comienzo, Ale, está lloviznando en este momento sobre la ciudad de Buenos Aires, casi 12 grados la temperatura a esta hora, humedad 87%, viento del sudeste, llueve como peste, decía la tía Elvira.
4: Sí, señor.
6: 12 kilómetros por hora el viento y para hoy se espera una máxima de 16 grados con lloviznas durante estas horas de la mañana y luego un día nublado, el resto de este feriado nublado aquí en la ciudad de Buenos Aires, y después haremos nuestro recorrido región por región de nuestra queridísima República Argentina, a ver cómo está el tiempo, por ejemplo, en el noroeste, en el litoral, en el centro del país o en la Patagonia. Eso dentro de un ratito nada más.
4: Y la gran pregunta, ¿no?, que nos venimos haciendo hace varios días, ¿dónde está la primavera?

0: buen día. ¿Cómo estamos, caballero?
1: Buen día, ¿cómo les va?
0: Muy bien, ¿y vos? Un gusto
1: saludarlos en esta mañana de feriado. Qué bravo estuvo viajar, ¿eh? A esta hora de la mañana.
0: Sí.
1: La verdad que tuve que hacer una salida de emergencia. Buscar una alternativa porque los colectivos que habitualmente utilizo desaparecieron misteriosamente.
0: Bueno, ¿habrán recortado las frecuencias?
1: Demasiado, estoy seguro que sí. Seguro que sí. Pero bueno, tengo una alternativa que es el 39, que tiene tres ramales. Entonces pasa uno atrás del otro. Entonces,
0: ¿alguno te trae?
1: Alguno me iba a traer. Como, hasta acá hacen todo el mismo recorrido, después medio que se reparten. Pero bueno, ha sido un fin de semana con mucho deporte. Otra vez lío en Racing. La gente de Racing está que trina con su presidente.
0: Un beso,
1: volvió a perder
0: Fernanda
1: con Belgrano.
0: Carbonel.
1: Belgrano, una gran campaña. Se subió a la punta de su zona. Vamos a hablar de la goleada de Central, porque habló de Di María, y habló de Messi, habló de Scaloni, así que lo vamos a estar escuchando. También un mal fin de semana para Colapinto, lo contábamos el sábado, ¿vale?
0: Sí.
1: Temprano, cuando era la quali que tuvo que abandonar. Bueno, lamentablemente la carrera también la tuvo que abandonar, justo en la mitad de la carrera. En la vuelta 31, eran 62 vueltas, en la 31 Colapinto tuvo que dejar la carrera por fallas mecánicas, técnicas, en su auto, así que hay mucho. Y la noticia terrible para vos.
2: ¿Qué pasó?
0: Me lo dice en la cara.
2: ¿Qué pasó?
0: Desde el sábado me vienen dando con un arco.
1: Pero bueno, vos
0: pero sos, es la realidad.
1: Para vos, no puntualizarte. Para vos y para todos los hinchas de Boca.
0: Para la mitad más uno.
1: Para la mitad más uno, como usted dice, a Paredes se le escaparon las dos semifinales frente a Vasco da Gama. Se confirmó un desgarro grado 2 en el isquiotibial derecho, así que lamentablemente, y llegaría con lo justo, pero con lo así justísimo, para enfrentar a River en el Clásico. Así que, a prender velas, los hinchas de Boca.
0: ¿Sabes cómo me duele cuando decís eso? Debe ser dolorosísimo.
1: Debe ser doloroso. Nunca me di cuenta, así que no lo sé, pero dicen que sí, que duele mucho.
0: Bueno, de todo esto y muchísimos otros temas, por supuesto, te vamos a estar hablando aquí, en primer round, en el programa La Primera Mañana de Radio Nacional, acá en casa, el primero de el programa de Nico Yacoy, que hoy está remoloneando un ratito más merecidamente en su casa. Pero acá estamos todos nosotros y, por supuesto, todos ustedes haciéndole el aguante como corresponde.

0: Y a las 7 y 10 de la mañana comenzamos nuestro recorrido por el país, región por región, a ver cómo está el clima, por ejemplo, en Jujuy, en Salta y Tucumán, en el noroeste argentino, con tiempo inestable allí en esas provincias, con cielo nublado a parcialmente nublado, probabilidad de lloviznas o lluvias aisladas dispersas en la zona de los valles. Las mínimas rondarán los 12 grados, las máximas 25 grados allí en el NOA. Mientras tanto, en el NEA, Ale, en el noreste argentino, elevada humedad a esta hora, nubosidad abundante en las provincias de Chaco, Formosa, Corrientes y Misiones, con desarrollo de tormentas aisladas, algunas de ellas puntualmente fuertes durante la mañana allí en el NEA. Las mínimas rondarán los 16 grados y las máximas los 26 grados. Saben que pueden comunicarse con nosotros a través del WhatsApp del 1138707485. Bueno, pueden comentarnos, cómo está amaneciendo en cada una de sus ciudades, en cada uno de sus pueblos, porque Argentina, a las 7 y 11 de la mañana este día feriado, Argentina despierta.
1: Y nos encanta que nos cuenten dónde están, en qué lugarcito hermoso de nuestra querida Argentina, cómo está el clima ahí y qué hacen un lunes feriado. ¿Les toca trabajar como nosotros? ¿Lo disfrutan? Viste que, aunque, está bien, ustedes corrieron un poco por el tema del transporte que siempre tiene otras frecuencias y dilaciones, pero viste que aunque trabajes un feriado es como otra cosa, ¿no? Estás como más relajado.
0: Más relajado, más aletargado. Uno mismo a lo mejor está, ¿no? Está con un cambio menos,
1: sí, ¿no? No hay que correr para llevar a los chicos al colegio, sí, para buscar a los chicos del colegio, ¿no? Estás como, ¿no? Aunque tengas la rutina laboral, el resto está más calmo.
0: Absolutamente, no hay que correr para desayunar. Che, no tenemos pan. Hay que ir a comprar pan. ¿Te parece, gordo? ¿No querés amasarte unos pancitos? Bueno, dale, y te tomas media horita, ¿no? Para empezar a hacer los panes. Yo me quedé hasta tarde ayer haciendo panes también, por eso lo digo.
1: ¿Te pones una semillita?
0: Claro, hice pan de centeno, por ejemplo.
1: ¿En serio? Mira,
0: sí,
1: me encantó.
0: Sí, sí, sí. Yo dejé a mi hijo, a mi mujer, quedó ahí los dos panes hermosos, que yo me fui corriendo.
1: ¿Hay fotos?
0: Sí, hay fotos, para.
1: Pedilas, porque
0: después
1: si no,
0: algunos descreen, ¿no?
1: No te van a creer.
0: Y sí, viste cómo es esto. Sí, acá está, mira.
1: Qué rico pan de centeno, me gusta, mira.
0: Acá están los panes en vivo con semillitas.
1: ¿Qué son?
0: De sésamo.
1: Sí, no te sé. Quedó muy bien y le hizo los cortes como corresponde.
0: Le hice los cortes, no me salieron tan bien los cortes. Ahí
1: no,
0: la masa
1: me
0: medio que me traiciona un poquito, pero bien.
1: Está muy bien.
0: Bien, ¿eh? No, bien. Es presentable, digamos. Para un feriado, hacerte un pan, hacerte, no sé, unas tortas fritas, los que vos quieras, ¿eh? Bueno, pueden contar unos oyentes, ¿no, Ale?
1: Absolutamente, nos encanta escucharlo, claro que sí. Que nos cuenten cómo están, qué están haciendo, y qué te dan ganas un feriado, porque es cierto lo que vos decís, tenés que tener tiempo para ponerte a cocinar.
0: Claro, un lunes a las 7 de la mañana que te vas a poner a amasar pan, hay que hacer un montón de cosas, ¿viste? Bueno, todo depende del ritmo de cada persona, de cada familia, pero un lunes a la mañana es difícil, ¿no?
1: Te pusiste la 10, querido, te pusiste la 10.

Pero claro que sí, casi las 7:15 de la mañana de este lunes feriado 12 de octubre y yo les tengo que decir ahora lo que hay que saber hoy. El presidente Javier Milei viaja mañana a Washington para profundizar su alianza con Trump. Allí se reunirá con inversores y participará de un acto organizado por la Cámara de Comercio de Estados Unidos, en donde se encontrará con el secretario de Energía norteamericano. También participará de un acto de la Alianza Internacional para el Recuerdo del Holocausto y será premiado en la Gala de la Herencia Hispana. El Papa León XIV será operado de un nódulo en un pulmón. El anuncio fue realizado por el Sumo Pontífice durante sus habituales oraciones dominicales en la Plaza de San Pedro en Roma. El Papa León tranquilizó a los peregrinos asegurando que la masa está bien contenida y que fue detectada en una fase temprana durante un chequeo médico. La oficina de prensa de la Santa Sede indicó que la intervención quirúrgica está programada para los primeros días de la próxima semana y que se prevé otra semana de reposo tras la cirugía. El presidente Javier Milei expresó sus buenos deseos para la operación a través de su cuenta de X y los preparativos de la visita de León XIV al país siguen tal cual fueron programados. Comenzó el traslado de presos desde la cárcel de Devoto al penal de Marcos Paz. La mudanza forma parte de un plan conjunto entre la Ciudad de Buenos Aires y el Ministerio de Seguridad de la Nación. El operativo permitirá desalojar el establecimiento porteño y trasladar a la totalidad de las personas privadas de la libertad allí alojadas. La nueva prisión, ubicada en territorio bonaerense, tendrá capacidad para 2.240 detenidos y será administrada por el Ministerio de Seguridad de la Nación. Encontraron el cuerpo de uno de los dos kayakistas desaparecidos en Santa Teresita. Los restos de Oscar Barbero, de 64 años, fueron hallados en una playa de Las Toninas. Había entrado en el mar junto a Félix Mendieta y ambos quedaron atrapados en el temporal. Después de pedir asistencia a prefectura, una moto de agua llegó hasta el sector indicado, pero no los encontró. La búsqueda continúa ahora centrada en el otro tripulante. El premio Nobel de Economía fue otorgado a la estadounidense Robert E. Hall y Michelle Goodford. La academia destacó los fundamentos microeconómicos de la estabilización macroeconómica aportados por los ganadores. La Real Academia Sueca de Ciencias anunció hoy que Robert E. Hall y Michael Goodford recibieron el premio de Ciencias Económicas en memoria de Alfred Nobel 2026, por desarrollar los fundamentos microeconómicos que sustentan las políticas de estabilización macroeconómicas.

0: Y un dato para los que viven en la ciudad de Buenos Aires y en el conurbano bonaerense es que durante este fin de semana largo, bueno, no está funcionando el tren Sarmiento, ¿sí? Está suspendido justamente su recorrido total, el tren Sarmiento, por la realización de obras. Lo mismo para el ferrocarril Mitre en sus tres ramales, ¿eh? No está funcionando entonces ni el tren Mitre ni el tren Sarmiento aquí en el ámbito de la capital federal y el Gran Buenos Aires. Ale.
1: Bueno, muchísimas gracias por ese recordatorio. Y antes de ir a la nota que ya tenemos en línea, ¿dónde se pueden comunicar nuestros oyentes?
0: En el 1138707485. Empezamos a saludar muy rápidamente a Inés de Yerbabuena, Hugo Mercedes, Alejandro de Comodoro Rivadavia, Patricio de Santa Fe. Son algunos nada más, de los muchos que nos están escribiendo a través de WhatsApp contándonos qué están haciendo en este día feriado.
1: Bueno, muchísimas gracias a todos, los vamos a seguir escuchando, leyendo y oyendo a lo largo de Primer Round, pero ahora vamos a escuchar a Guido Gasoli, que es colega periodista de Italia, y vamos a preguntarles por, bueno, todo lo que nos inquietó en las últimas horas, que nos genera inquietud absolutamente a todo el mundo, sobre todo a los católicos y a quienes desde Latinoamérica lo esperamos con el corazón abierto en su próxima visita. Guido, un gusto saludarte, bienvenido. Soy Alejandra Gallo, bienvenido a Radio Nacional, a Primer Round. ¿Cómo estás?
2: Y yo, bueno, bastante bien acá en Roma, en una Roma soleada, por suerte, luego de tres días de lluvia verdaderamente impresionante, que esperábamos desde hace mucho tiempo, hay que decir. Y bueno, con la noticia de ayer, que, bueno, golpeó a todos sobre la enfermedad de su santidad.
1: Guido, qué impacto, ¿no? Porque no se sabía absolutamente nada. Yo creo que nos agarró a todos por sorpresa.
2: El asunto es lo siguiente. Sobre el impacto estoy de acuerdo, ha sido un impacto impresionante. Pero yo creo, y te hablo con conocimiento del asunto, que verdaderamente estamos en una sociedad en la cual en estos últimos años especialmente el tema de la salud se enfrenta con miedos a veces que son exagerados. Y bueno, ayer el Papa anunció que le han descubierto un nódulo muy pequeño en su comienzo, y hay que decir una cosa: en primer lugar, que el Instituto Gemelli es uno de los mejores en el mundo bajo este asunto, al punto tal que le puedo adelantar un chusme, decimos así. Cuando sí, Megan Gale tuvo su enfermedad, tenía un tumor, entró en un hospital en Londres, pero los médicos fueron llevados a este hospital para operarla desde el Hospital Gemelli en un avión privado. Mira. ¿Viste? Entonces es bajo una institución increíble, y el hospital tiene un maquinario impresionante de última generación, robótico, también a nivel de inspección, no solamente a nivel perfectamente cirujano, digamos así, quirúrgico. Y entonces la noticia, obvio, impactó más por un asunto, digamos así, ideológico-cultural que por otras cosas, porque el nódulo, por las exploraciones que han sido hechas hasta ahora, no parece presentar ningún tipo de problema. Y una vez que se lo saca, como se dice en el Vaticano, saludos al obispo, un besito al Papa, y se soluciona la cosa.
1: Claro que sí.
2: Pero, ¿cuál es el problema? El problema verdadero es de otra forma. Ayer la oficina de prensa vaticana prácticamente confirmó la fecha del viaje en Latinoamérica, que, como todos saben, abarcará Perú, Argentina y Uruguay. El problema, y te lo digo yo personalmente, porque he sufrido mucho en los pulmones, y además yo por largos años he viajado trabajando en aviones, porque lamentablemente con el periodismo en Italia es bastante difícil juntar el almuerzo con la cena, como decimos nosotros. Y una de las cuestiones más importante, una de las contraindicaciones más importantes al duelo, es justamente cuando una persona sufre de los pulmones. ¿Eso por qué? Porque el aire que vos respirás cuando haces un vuelo, especialmente si es un vuelo largo, porque obviamente si es un vuelo de 2 horas, volvamos a repetir, saludos al obispo, visito al Papa, no pasa absolutamente nada. Pero cuando estás en un avión 10, 12 horas, porque el vuelo de Roma a Buenos Aires son prácticamente 14 horas y 20 minutos, perdón, 13 horas y 20 minutos, 12 horas a la vuelta, naturalmente por asunto de vientos, el aire que respirás es un aire extremadamente seca. Y entonces este aire no es bueno que la respire una persona que ya sufre de pulmones. Y te explico por qué. Si vos, por ejemplo, te embarcás en un vuelo a Roma con una naranja en el bolsillo y después cuando llegás a Buenos Aires la cortás, la naranja está seca.
1: Mirá, lo voy a hacer.
2: Se secó.
1: No sabía.
2: Sí, no, hacelo porque yo lo hice un montón de veces, ese experimento.
1: Y es así.
2: Y es así, porque prácticamente el aire es un aire que se obtiene en un proceso tal que después cuando se pone en la cabina es extremadamente seca, ¿no? Tiene una humedad bajísima. Y si vos sufrís de los pulmones, claro, es lo peor que te puede pasar, al punto que habían prohibido a volar también a Papa Francisco.
1: Es cierto.
2: Que tenía también problemas a los pulmones, pero él de buen... ¿cómo se puede decir?
1: Lo digo yo, que así te saco del momento incómodo, de buen testarudo.
2: Testarudo, exactamente. Quería usar el mismo término, pero quería usar otro término más colorido, digamos así. De buen testarudo rechazó siempre y se fue por la suya, como hizo en muchas cosas en su pontificado, que la verdad ha tenido problemas que eran totalmente inesperados. Pero bueno, el problema es este, el eje es este, así que ahora...
1: ¿Hay fecha de la operación? Sabemos que es...
2: Va a entrar mañana la operación. La operación se hace prácticamente a las pocas horas. Entonces tendría
1: a la mañana,
2: que,
1: ¿no? A la mañana ahora de ustedes.
2: Está programada... Exactamente, a la mañana con ustedes, tenemos 5 horas de diferencia, y ahí prácticamente, te digo, usando otro tipo de expresión, se saca el diente y vamos a ver qué, porque obviamente la biopsia es obligatoria, pero por los exámenes que hasta ahora han sido hechos, hay que sacarlo, esto sí o sí, pero parece no ser absolutamente... peligroso, digamos así.
1: Fue impresionante.
2: Obviamente puede presentar peligro en desarrollarse, en agrandarse.
1: Por eso hay que sacarlo.
2: Porque una forma tumoral prácticamente puede salir de 4 o 5 milímetros sin brindar ningún problema y después cuando se agrada puede convertirse en algo verdaderamente peligroso para la salud.
1: Claro, por supuesto. Fue impresionante ayer, Guido, cómo el propio León XIV, el propio Papa, tranquilizaba a los peregrinos, ¿no?
2: Sí, porque
1: él mismo diciendo, no se preocupen, no pasa nada, es de rutina y todo el mundo nervioso.
2: Sí. Tenía todo el mundo nervioso y esta es la demostración que prácticamente, y esto, permíteme, es un poco culpa de los medios, que prácticamente al día de hoy te dicen una cosa a los 5 minutos, que buenísima, si vos la tomás o si vos la comés, a los 5 minutos, no, es dañina para la salud. Entonces se crea prácticamente una problemática, es un miedo con respecto a la salud, que uno anuncia un nódulo y al tiro uno va a pensar, ¿tiene un cáncer maligno? No, bueno, un nódulo es un nódulo. Puede ser también que se transforme en un tumor maligno, pero no es dicho que y después él lo dijo de una forma muy tranquilizadora. Entonces, vuelvo a repetirlo, con los maquinarios, la robótica y la informática del día de hoy, donde se pueden hacer exámenes muy, pero muy profundos, se puede ya establecer con un porcentaje de error bajísimo la natura del chiste.
1: Y esto que vos señalás, Guido, que nos tranquiliza mucho a todos, por eso te agradezco tanto esta comunicación y que nos hayas dado ese dato, que la clínica, el sanatorio donde va a ser intervenido el Papa León XIV mañana a la mañana, es de un nivel supremo, o sea, está en el mejor lugar posible indicado para esto, con lo cual eso también tranquiliza.
2: Y bueno, y el otro instituto famoso en todo el mundo para solucionar problemas, para ser experto en asuntos tumorales, el Instituto Oncológico Europeo, que está en Milano, y donde vienen hasta los de Estados Unidos a muchas veces a operarse. Así que, o sea, está en manos más segura de así imposible, ¿viste? Y bueno, y ahí si él ayer dijo que no es una cosa para la cual preocuparse, pero es un asunto que tiene que ser sacado lo más pronto posible, justamente porque cada día, si se mantiene más, esto puede llevar a tener más problemas. Al momento, según los datos que tenemos hasta ahora, de todos los exámenes y del ataque que le ha sido hecho, parece ser algo que al momento no presenta problemas para la salud del Papa.
1: Perfecto. Guido Gasoli, te agradecemos. Es colega nuestro en Italia. Nos ha tranquilizado él también respecto de el próximo episodio de salud del Papa que va a enfrentar esta intervención mañana a la mañana. Te agradecemos muchísimo este contacto con Radio Nacional en Primer Round. Y seguramente te volveremos a molestar en los próximos días. ¿Qué te parece?
2: Sí, aseguro se lo llevaron preso, pero bueno, háganlo.
1: ¿Cómo no? Un abrazo fuerte. De hecho, adiós.
2: Pase la bomba.
1: Gracias, gracias. Y ahora 7:30 de la mañana en este lunes 12 de octubre y nos vamos a las noticias en Radio Nacional.
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4: 7:30 de la mañana en todo el país. Reiteramos, el premio Nobel de Economía fue para Robert Hall y Michel Goudenfond. La Real Academia Sueca de Ciencias decidió otorgar el galardón por sus aportes a los fundamentos microeconómicos de la estabilización macroeconómica. Agregaron que sobre la base de estos modelos, las medidas de política fiscal y monetaria bien sincronizadas pueden reducir los picos y valles de la economía. El presidente Javier Milei pidió una pronta recuperación del Papa León XIV. Fue tras conocerse que el sumo pontífice será operado para extirparle un nódulo de uno de sus pulmones detectado en una fase inicial. La operación se realiza cuando falta menos de un mes para la visita del Papa a la Argentina, prevista entre el 8 y 11 de noviembre próximo, aunque por el momento no se anunció una modificación del viaje. Comenzó el traslado de los 1.500 presos del penal porteño de Villa Devoto. En el inicio de un proceso gradual fueron movilizados 326 internos, según confirmó la ministra de Seguridad, Alejandra Monteoliva. Tras un acuerdo entre Nación y Ciudad, el traslado se realiza a la nueva unidad en el Complejo Penitenciario Federal de Marcos Paz. En Buenos Aires, temperatura 11 grados 7 décimas, humedad 87%, el cielo está cubierto con llovizna.
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0: 7:34 de este lunes feriado, compartiendo con ustedes primer round, con todo el equipo de Nico Jacoby y con todos ustedes que nos dicen cosas preciosas.
1: Sí, como por ejemplo, desde Garín nos escribe Inés, dice, bueno, vos preguntabas por la primavera, ¿no?
0: ¿Dónde está la primavera?
1: ¿No? Podría ser alguna...
2: ¿Dónde está mi amiga?
1: ¿Dónde está mi amiga?
0: Dios mío.
1: ¿No? Podría ser alguna canción. Bueno, Inés de Garín dice que ella lo tiene allí en Garín. A la primavera, la tiene ahí en Garín.
0: Cautiva.
1: Sí, sí, la tiene cautiva y dice, no la voy a soltar, por unos días. Tengo mis plantitas con flores, mi huertita también muy, muy linda. Y nos hace todo un conteo de las cosas que tiene. Te digo, tiene casi una brulería. Tiene arvejas,
0: habas, me gusta,
1: remolacha, acelga, etcétera, etcétera, etcétera, etcétera. Les mando cariños a todos, nos dice Inés de Garín, nos escribe. Bueno, muchas gracias.
0: El puré de arvejas me encanta.
1: Ah, es bueno ese, ¿eh?
0: Exiala.
1: ¿Viste cuando no sabés qué cocinar?
0: Está buenísimo, riquísimo.
1: ¿Puré?
0: Lo tenés que mixear bien, ¿no?
1: Claro, claro. Qué lindo.
0: Muy rico. Pero te tienen que gustar las arvejas, ¿no?
1: Claro, tiene que gustar. Y desde Garín nos vamos a Comodoro Rivadavia.
0: Sí.
1: Alejandro nos cuenta, bueno, que está por allí y que, bueno, que se despertó con un lío de los animales de los vecinos, porque tiene los gatos y los perros del vecino.
0: Mira.
1: Dice que en el previo enfrente tiene una radio, no sé si tendrá a Radio Nacional de Comodoro, no sé, hay un pavo también, hay un pavo real, pero el animal no es un pavo que está medio... amanecido. Un señor pavo, una yunta de teros, bueno, tiene de todo allí Alejandro Comodoro Rivadavia. Y Inés de Yerbabuena también nos escribe allí en la provincia de Tucumán. Bueno, y nos manda saludos, muchas gracias, saludos para vos y para todos los yerbabuenenses y para todos los tucumanos que nos escuchan, a través de Radio Nacional de Tucumán. 7:37, saben que pueden escribirnos cómo están amaneciendo en su ciudad, en su pueblo, en el 1138707485.
0: Y ahora le vamos a preguntar a ella, porque los chicos llegaron, mis chicos, les quiero decir, llegaron esta mañana diciendo qué difícil que fue llegar, tuvimos que dar una vuelta, el colectivo tardó, así que quién mejor que Mariel Ríos, que todos los días nos trae esta ventana, una mezcla de clima y tránsito, para preguntarle qué es lo que está pasando, mi querida Mariel. Muy buen día, Ale Gallo te saluda, bienvenida a Primer Round.
3: Hola, Ale, ¿cómo te va?
0: Bueno,
3: en cuanto a clima, yo escuchaba esto de, bueno, ¿qué están cocinando? ¿Qué van a cocinar? ¿Qué van a comer? Algo de olla, señores, hoy, ¿eh?
0: Sí.
3: Algo de olla en las provincias, no sé qué está pasando, pero acá en la ciudad de Buenos Aires, un frío.
0: Sí, sí.
3: Pero, por favor, menos mal que me até el pelo, me estoy volando en una esquina en este momento. Es impresionante el viento, está gris, garúa de a ratos. Así que bastante fresco, y eso le pone un plus a esto que vos decías, Ale, de tardar en llegar. Imagínense, yendo a trabajar con este frío y que el colectivo tarde una eternidad. Pero bueno, es feriado. Generalmente los feriados hay menos disposición de las empresas para poner colectivos tan seguido, así que es lógico que se tarde un poco más. Pero a eso le sumamos los condimentos de que, por ejemplo, el ramal del tren Sarmiento, el que va hace 11 Moreno, el eléctrico, y el diésel Moreno Mercedes, y el servicio Merlo Lobos, les nombré tres del Sarmiento, no están funcionando. Recuerden lo que nos adelantó Romy Wiener durante la semana, están realizando obras hasta mañana inclusive, así que eso hace que, además de la demora de los colectivos de manera habitual por el feriado, las filas sean más largas, sea todo más difícil. Los que pueden, tienen auto, salen con los autos.
0: Y
3: entonces,
0: hay
3: los
0: que
3: accesos...
0: Y también hay que tener cuidado ahí, porque está, por lo menos Buenos Aires, está muy patinoso el asfalto, por esta garúa finita que comentamos, que vos también estás describiendo, que te frisa el pelo, te da frío, te da como esa sensación de humedad, que te queda el cuerpo húmedo todo el tiempo, pero también el asfalto está más patinoso. Así que atenti los que
3: totalmente
0: vienen de jirafa, bajen un cambio, anden tranquilos y respeten los semáforos. Y no crucen, no crucen sin mirar, ¿no? Hay de
3: eso
0: todo.
3: Eso se está viendo.
0: Mucho
3: Avenida
0: hasta
3: del Libertador,
0: ahora. Sí.
3: Avenida del Libertador, es impresionante la gente que está manejando mal, que dobla donde no tiene que doblar, que zigzaguea, que se la nota que ha bebido. Así que atención. Los controles, si quieren, vayan yendo para el lado de Avenida Libertador, porque está complicada la situación de los que regresan de sus salidas, de boliches, de juntadas con amigos, sí, está, de donde sea. Pero
0: que está buenísimo, pero digo, el que maneja que no tome, ¿no?
3: Uno, exacto, ¿no? Exacto. ¿Qué pasa con el control?

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14: Espectacular la temporada. Ale, sí. Muchísimas gracias. Es Alejandra Torres de Radio
15: gracias
14: Nacional San Martín de los Andes de Neuquén. Y nos vemos en poco tiempo, ¿eh? En breve nos vemos. Un besito enorme.
15: Dale,
14: gracias.
15: Besos enormes. Chau, chau.
14: Y de Neuquén nos vamos, por supuesto, a La Quiaca, Jujuy, porque tengo en línea a Iván Jurado de Radio Nacional La Quiaca. ¿Cómo estamos? Iván, un gusto saludarte. Hola. Bienvenido a Primer Round.
16: Buen día, Ale. Bienvenida también a la Puna Jujeña. Hoy La Quiaca con un hermoso sol ya a esta hora y una temperatura de 6 grados aproximadamente, con un gran día por delante, aunque el pronóstico de servicio indica algo de viento para la tarde, Ale.
14: Escúchame, 6 grados, estamos bien. Ustedes también con esa temperatura.
16: Perfecto, sí.
14: Sí, claro, sí. Han pasado un invierno mucho más frío.
16: Total, total. En algunos lugares la Puna llegó a casi los 20 grados bajo cero, realmente muy, muy frío, muy, muy frío.
14: Iván, ¿y cómo viene, cómo está yendo el fin de semana largo en ese lugar hermoso de nuestra Argentina, que es La Quiaca?
16: Bueno, vos sabés que ya mucha gente ha empezado a llegar a La Quiaca precisamente, porque bueno, hoy 12 de octubre recordamos ese feriado nacional. En toda la provincia, algunas comunidades han llevado adelante actividades por el 12 de octubre precisamente, Ale, así que hoy en la

0: entrada y un acto, ¿no? Así que en La Quiaca el punto neurálgico se llama Banca Fiesta, así que desde ya este fin de semana han empezado a llegar algunos turistas, muchos en vehículos particulares, en tipos de casas rodantes, ¿viste? Para esperar una fiesta que ya comenzó un programa a principios de octubre y que pretende ser realmente la que va a convocar a partir del próximo fin de semana a toda la gente del norte argentino y del sur de Bolivia. Banca Fiesta da inicio con este fin de largo, Ale.
1: Perfecto, Iván Jurado, muchísimas gracias por esta pincelada desde Radio Nacional aquí acá en Jujuy. Un beso grande, un abrazo.
0: Abrazo para todos, gracias.
1: Bueno, perfecto, y nos vamos entonces ahora, mira, de Neuquén nos fuimos a La Quiaca, y de La Quiaca ahora volvemos a la Patagonia, porque nos vamos a Viedma con Adrián Moreno, de Radio Nacional, en esa ciudad, en la provincia de Río Negro. Adrián, ¿cómo estás? Bienvenido a Primer Round. Buen día.
2: Hola, buen día, Alejandra. ¿Cómo estás? Un gusto saludarte en este día, en el comienzo de semana con feriado, que para nosotros es muy importante.
1: Absolutamente, absolutamente. Uh-huh. Por eso los estamos llamando, para que nos cuentes no solo cómo está amaneciendo allí en Río Negro, sino cómo viene el fin de semana largo, ¿eh? Y nos vas a hablar también de una presentación que se hizo de la Agencia de Desarrollo Económico.
2: Así es. Bueno, decirte primeramente que desde el punto de vista turístico, como siempre en esta época del año, y diría que es una constante en todos los ciclos, la cobertura fue importante, o está haciéndolo. La ocupación también ha llegado a niveles muy importantes, sobre todo en la zona cordillerana, Bariloche, El Bolsón, pero también aquí en la zona atlántica hubo buena ocupación y, por suerte, si bien no tenemos días de gran sol, pero sí, de algún modo, la temperatura ha acompañado, por un lado, y bueno, hemos tenido las lluvias de días atrás, que veníamos con una seguidilla de lluvias bastante importante. Uh-huh. En este momento estamos con 10 grados y la máxima que se prevé para el resto de la jornada llegaría a los 19, te lo digo así en potencial, porque siempre hay variables, y es una temperatura que se va a mantener por el resto de los días, va a estar fluctuante, 18, 17, 19 y 20 para lo que se espera de la semana. El cielo está parcialmente cubierto. Uh-huh. Y la humedad se registra en el 87%, bueno, elevada como siempre en toda esta región, mucha humedad como en el Caribe, pero sin mar, por decirlo
1: de algún espectacular modo. No, bueno, espectacular, con la particularidad de Viedma, ¿no? que es tan hermosa, tan particular y tan atractiva para el turismo. Uh-huh. No solo local, sino también para atraer turismo vecino.
2: Totalmente. Bueno, sin el mar, Caribe, te decía, ¿no? Bueno, solo tenemos nuestro mar, nuestra costa, que es bellísima.
1: Por eso, nada que envidiarle.
2: Tiene una de las aguas más cálidas del mar argentino. Uh-huh. Te quería comentar, Alejandra.
1: Te escuchamos, Adrián, sí.
2: Se hizo en Bariloche una presentación dentro de lo que se conoce como Bariloche a la Carta, que es un evento gastronómico que se viene realizando desde hace ya varios años y cada vez con mayor crecimiento. Uh-huh. Esencialmente económico, ¿no? Pero con distintas ofertas vinculadas con el mundo del turismo. Una aplicación que para ello Río Negro viene estando a la vanguardia con aplicaciones de uso vinculadas a servicios y prestaciones de todo tipo que se hacen desde, en principio, del Estado, pero en este caso podríamos hablar de un mix, porque si bien se genera desde la Agencia de Desarrollo Económico, está orientada a los prestadores. Uh-huh. Gastronómicos en general, y vos allí en esa aplicación que se llama Punto Río Negro podés encontrar ofertas de todo tipo, las ubicaciones, las formas de acceder.
1: Qué bueno, decir, desde qué bueno eso.
2: Los dulces. Uh-huh. Artesanales hasta los vinos, pasando por las exquisiteces, ¿no?, gastronómicas que conocemos en la región, como el chocolate en Bariloche, bueno, el negocio de trufas que cada vez está creciendo más, y imagino que en los próximos tiempos se incorporarán más productos y más servicios, ¿no?
1: Adrián, y esta sí. La apertura de Bariloche a la carta 2026 es te orienta sobre dónde conseguir lo que vos querés degustar característico de Bariloche, para turistas y para locales, se me ocurre.
2: Por supuesto, sí, es un punto de encuentro y lo ha sido durante todos estos días porque arrancó la semana pasada y termina hoy.
1: Qué bueno.
2: Un punto de encuentro muy importante para locales de Bariloche, para la región, porque va gente de toda la región, no solamente de la ciudad de Bariloche, y por supuesto para los turistas, ¿no?
1: Espectacular, y bueno, y me imagino que mucha asistencia de gente, ¿no? Debe haber algunos datos al respecto.
2: Muchas personas. El dato que tenemos hoy es que la ocupación ha superado niveles del 85%. No obstante, mañana o en lo sucesivo, desde las áreas de turismo tendremos el dato efectivo, ¿no?
1: Claro, con el cierre de la jornada en el resto del día de hoy. Espectacular, Adrián, nos encantó estas pinceladas barilochenses que nos trajiste y de Viedma nos transportaste hacia la Patagonia. Adrián Moreno, de Radio Nacional Viedma, te agradecemos mucho este contacto con Primer Round. Buen fin de buen lunes.
2: Igualmente, un saludo enorme, hasta luego.
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0: Casi, casi las 8 de la mañana, en unos minutos nomás de este feriado, lunes 12 de octubre, misil, vos tenés una bomba, un misilazo, ¿con qué te venís en un ratito?
1: No, porque ¿qué hablamos durante toda la Copa del Mundo? ¿Qué apuntábamos contra la selección argentina?
0: No sé, que odio, queríamos...
1: Que había mucho odio, sí. Mucha bronca. Bueno, salió un informe de un servicio de protección de redes sociales, que subió a la FIFA... Y confirma que la selección argentina fue la más odiada de la Copa del Mundo.
0: Mira. Bueno, en un ratito nos das todos esos detalles, mirá vos.
2: Tremendo. Y tenemos mensajes, sale en nuestro WhatsApp en el 1138707485. Nos manda, por ejemplo, acá una foto un oyente, Hugo, desde Mercedes. Nos manda una foto de un descanso en Puente Roto, en un puente roto de la ruta 41 camino a San Andrés de Giles. Bueno, muchas gracias. A él se lo ve contento. Está mejor que el puente, sin lugar a duda, Hugo. Javier de Comodoro, Rivadavia, Chubut, dice, buenos días, hoy toca trabajar, buen comienzo de semana, saludos a todos de Comodoro, Rivadavia, muchas gracias. Pablo de Longchamps, mientras los escucho en este feriado, estoy tomando mate con pizza casera de ayer, y además...
0: No sé, polémico eso.
2: Está leyendo el príncipe Caspian de las Crónicas de Narnia, también, reza por el Papa, dice, un saludo... Desde Longchamps. Y no hay manera, cuando dicen Longchamps, me acuerdo de la canción de Papo. Que hay dos versiones sobre esa canción. No. Una dice que es la versión de Blacamaya, uno de sus compañeros, ¿no? Dice que la banda se perdió conduciendo cerca de Longchamps mientras viajaban hacia Bursaco. Y a Papo le gustó mucho cómo sonaba el nombre, ¿no? Longchamps Boogie. Y la versión de Papo es que se le pinchó la rueda, ¿sí? De su Chevrolet 400, bajó la lluvia allí en Longchamps, no tenía rueda de auxilio, no tenía comería cerca y se quedó allí varado. Y escribió en solitario la letra de esta canción. Longchamps Boogie. Papo, en la mañana de Radio Nacional.
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0: 8 de la mañana en todo el país. La salud del Papa León XIV. Por Radio Nacional, Guido Gazzoli, periodista en Italia, dio más precisiones.
4: Va a entrar mañana la operación, se hace prácticamente a las pocas horas. La mañana con ustedes tenemos 5 horas de diferencia. Le han descubierto un nódulo muy pequeño. En su comienzo, el Instituto Gemelli es uno de los mejores en el mundo. Tiene un maquinario impresionante de última generación, robótico. También a nivel de inspección, no solamente a nivel estrictamente cirujano. El nódulo, por la exploración, no parece presentar ningún tipo de problema. Hay que sacarlo, esto sí o sí, pero parece no ser absolutamente peligroso.
0: El fenómeno El Niño continuará intensificándose. La Organización Meteorológica Mundial reveló que los eventos más extremos se registrarán en diciembre con temperaturas superiores a la media en gran parte del planeta. El Niño se extenderá hasta los primeros meses de 2027, lo que alterará las pautas de precipitaciones con incremento del riesgo de sequías e inundaciones en diversas regiones. La información del deporte con Rubén Santos.
5: Con 2 partidos en este lunes feriado en la República Argentina se cierra la 12ª fecha del torneo clausura. Desde las 4 de la tarde en la Fortaleza, en el sur, Lanús va a estar recibiendo a Vélez. Mientras que a las 18:30 en la provincia de Mendoza, Gimnasia y Esgrima de esa provincia va a estar enfrentando a Newell's Old Boys de Rosario.
0: En Ingenieros Jacobacci, Río Negro, donde nos escuchás por AM1370 y FM93.5, la temperatura 5 grados 3 décimas, cielo nublado con niebla. En Buenos Aires, temperatura 11 grados 7 décimas, humedad 87%, cielo cubierto con llovizna.
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0: Y a quienes se suman ahora a las 8 de la mañana, primer round, que vamos hasta las 10 de la mañana, como todas las mañanas, en el hermoso aire de Radio Nacional.
1: Y hacemos nuestro recorrido por el país que pasa en el litoral. Sí, en cuanto al clima, cielo nublado, a parcialmente nublado en las provincias de Entre Ríos y Santa Fe, con ambiente fresco a templado, vientos del sudoeste rotando hacia el sur y baja probabilidad de lloviznas. Las mínimas rondarán los 11 grados, las máximas 21 grados en el litoral de nuestra queridísima República Argentina. ¿Y qué pasa en el centro del país? ¿Qué pasa, por ejemplo, en las provincias de Buenos Aires, Córdoba y La Pampa? Una mañana fresca con presencia de nubosidad e inestabilidad moderada en las provincias de Buenos Aires, Córdoba y La Pampa. Vientos leves a moderados del sector sur y sudeste con paulatina mejora hacia la tarde. Las mínimas rondarán los 9 grados y las máximas 17 grados en el centro del país. Ale.
0: Perfecto, y entonces a esta hora yo te digo lo que hay que saber en este lunes 12 de octubre a las 8 y 4 de la mañana. El presidente Javier Milei viaja mañana a Washington para profundizar su alianza con Trump. Allí se reunirá con inversores y participará de un acto organizado por la Cámara de Comercio de Estados Unidos, en donde se encontrará con el secretario de Energía de ese país. También participará de un acto de la Alianza Internacional para el Recuerdo del Holocausto y será premiado en la Gala de la Herencia Hispana. El Papa León XIV será operado de un nódulo en un pulmón. El anuncio fue realizado por el Sumo Pontífice durante sus habituales oraciones dominicales en la Plaza de San Pedro en Roma. Lo dijo así.
2: Carísimi.
3: Queridos, recientemente durante unos controles médicos, los médicos me han detectado un nódulo localizado en el pulmón. Se ha identificado en una fase muy temprana y está bien delimitado. Los médicos consideran oportuno intervenir y siguiendo sus recomendaciones he decidido someterme a una operación para extirparlo. La intervención ya está programada para los próximos días. Les agradezco su cercanía espiritual y me encomiendo a sus oraciones.
0: La oficina de prensa de la Santa Sede indicó que la intervención quirúrgica está programada para mañana a la mañana y que se prevé la semana siguiente una semana de reposo tras la cirugía. Los preparativos de la visita de León XIV al país siguen tal cual fueron programados. En medio de un fuerte operativo de seguridad, trasladan al segundo grupo de presos desde Villa Devoto a Marcos Paz. Los detenidos son llevados en camionetas y vigilados por agentes de las fuerzas federales. Ayer llevaron a 326 internos a la penitenciaría en la provincia de Buenos Aires. La mudanza forma parte de un plan conjunto entre la Ciudad de Buenos Aires y el Ministerio de Seguridad Nacional. El premio Nobel de Economía fue otorgado a los estadounidenses Robert Hall y Michael Gutford. El reconocimiento distingue los modelos con los que ambos economistas ayudaron a explicar de qué modo las decisiones de hogares y empresas inciden en la inflación, el consumo y la producción. Esos marcos teóricos son utilizados por bancos centrales y gobiernos para evaluar medidas de política monetaria y fiscal. España. Pedro Sánchez vuelve a ser recibido con insultos al llegar al desfile militar del Día de la Hispanidad. El presidente del gobierno asiste al desfile en plena precampaña electoral y en vísperas de la visita de Felipe VI a Ceuta y Melilla.

0: Rápidamente acá Corrientes, porque vamos a hablar con Nerina Álvarez, periodista, nuestra colega de Radio Nacional en esa provincia, por el caso que nos tiene a todos en vilo. Increíble, el caso Loan. Nerina, Alejandra Gallo te saluda en esta mañana en la que Nico Yacoy se ha tomado un pequeño descanso, se lo permitimos. Bienvenida a Primer Round, ¿cómo estás?
1: Buenos días, Sale. Buenos días a todo el equipo de Nacional que se encuentra en el piso, a toda la audiencia de Nacional, por supuesto. Es así, esta semana nuevamente nos tendrán las audiencias por la presunta sustracción de Loan Danilo Peña en vilo, porque finalmente va a declarar una persona que fue muy mencionada en las audiencias desde que comenzó el juicio por Loan. Hablo del chofer que trasladó a Laudelina Peña en ese viaje tan hablado, tan nombrado, en donde Laudelina Peña en reiteradas ocasiones mencionó de que fue coaccionada, amenazada para decir la versión del accidente. Hablamos de Agustín Ibarra, alguien que también es cercano al ente político, cercano a la política de turno. Lo que sí es importante mencionar de que Laudelina, en su última declaración ante el tribunal, volvió a decir nuevamente de que fue coaccionada y que fue amenazada por Pellegrini, por Codazzi, por Agustín Ibarra, que era el chofer que estuvo encargado de trasladarlo de la localidad del 9 de julio a la capital correntina, en horas que claramente llamaron la atención. Y dato no menor, de que hicieron cambio de camioneta a la madrugada en las calles de capital, de la capital de Corrientes. Alguien que también es importante que va a declarar esta semana, que lo hará vía Zoom el día jueves, es Ramón Dupuy, abuelo de Lucio Dupuy. ¿Qué es lo que puede aportar el abuelo de Lucio Dupuy en esta causa? Acerca de estas 10 personas que también están siendo juzgadas con la causa principal, con los 7 imputados principales de aquellos que estuvieron en el almuerzo con Loan. Hablamos de los 10 imputados por entorpecimiento: Alan Cañete, Elisa Bercutaya, el supuesto psicólogo, hablamos de Rosy Colombo, entre otros, que están siendo juzgados también por entorpecimiento de la causa. Lo que puede llegar a aportar Ramón Dupuy, que ya lo hizo durante estas semanas en algunos medios, tanto locales como nacionales, es decir, si realmente él autorizó de que estas personas vengan en nombre de la fundación, si él tenía contacto con estas personas, si realmente trabajaban para la fundación o solamente fue un favor de amigos.
0: Espectacular, Nerina. Muchísimas gracias por ayudarnos a, ¿cómo decirlo de manera diplomática y agradable? Un lunes feriado.
1: De alguna manera tratar de disolver qué sí. Fue lo que pasó, por lo menos saber las responsabilidades de qué pasó con Loan o qué responsabilidad tuvo cada uno de los imputados, los que están sentados en el banquillo, porque quiero cerrar con esto. Tenemos información de que a raíz de la declaración del hijo de Pérez Callada, más específicamente de Callada, de María Victoria Callada, de Bertón, que fue mencionado muchísimas veces sí. En las declaraciones de
0: sí,
1: todos,
0: señora. Uh-huh.
1: Bueno, va a ser investigado nuevamente por la instrucción. Eso fue a raíz de las declaraciones, contradicciones tras contradicciones y tras las preguntas de la Fiscalía y de la Defensa. No sabía absolutamente nada, no recordaba los hechos, y algo de que llamó mucho la atención, que fue bastante escueto y que evadió absolutamente todas las preguntas de la Fiscalía. A raíz de esta declaración, se solicitó que la instrucción continúe investigando a Bertón Hijo.
0: Nerina, muchísimas gracias, porque la verdad es que es increíble. Van pasando los días, vamos conociendo los testimonios que vos nos vas trayendo en detalle y nos ayudás a desmenuzar un caso que es tremendo, que es realmente, a medida que avanza la investigación, es aún más tremendo de lo que uno originalmente pudo haber imaginado. Y por eso es muy importante tu trabajo y que nos ayudes a tirar de ese ovillo, ¿no? Para llegar verdaderamente al nudo de la cuestión. Muchísimas gracias, Nerina Álvarez.
1: Gracias a ustedes.
0: No, por
1: gracias
0: favor.
1: A ustedes.
0: Muchísimas
1: y espero
0: gracias.
1: Que, perdón que te interrumpa, sí. Espero que al final de este juicio podamos de alguna manera saber qué pasó realmente con Loan, porque hasta el momento de Loan.
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0: Y por supuesto, él también está trayéndonos, a pesar del feriado y por el feriado, toda la información del campo. César Tapia, querido, bienvenido. ¿Cómo estás?
1: Hola Ale, ¿cómo estás? Buen día para vos y para todo el equipo. Bueno, hoy les voy a hablar sobre una de las economías regionales más importantes. Si hablamos de la región de Cuyo, vamos a hablar de la vitivinicultura porque ha dado un fuerte salto exportador del vino en el mes de septiembre con un 30% en promedio. A ver, vamos a explicarlo de alguna manera porque está impulsado tanto por la recuperación de los despachos embotellados como por un extraordinario, de alguna manera, salto en los envíos de vino a granel y los mostos también concentrados, porque el sector marcó uno de los meses más dinámicos de este año. Esto es de acuerdo con un informe mensual que fue elaborado por la Coordinación de Promoción y Asuntos Técnicos del INV, que es el Instituto Nacional de Vitivinicultura, donde las exportaciones de vino totalizaron 230.744 hectolitros, lo que ha representado un significativo crecimiento del 24,2% respecto a los más de 185.000 registrados en igual mes del 2025. Y también este repunte mensual se verificó en dos grandes modalidades de comercialización. Por un lado, los vinos fraccionados, que treparon un 26% al alcanzar los 181.400 hectolitros, apuntalado fundamentalmente por la demanda del vino embotellado, que concentró el 98,3% del volumen dentro de esta categoría con un alza del 27%, y en tanto los despachos a granel han mostrado una suba del 18%, sumando 49.000, casi 50.000 hectolitros, un resumen de lo que ha pasado en el mes de septiembre con la vitivinicultura en la República Argentina. Ale, es todo por el momento, nos vamos a reencontrar con ustedes mañana por la mañana. Abrazo grande y que tengan lindo día.
0: Por supuesto, abrazo grande para vos también y mañana te esperamos nuevamente.
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0: mensajes que nos llegan a nuestro WhatsApp en esta mañana de Radio Nacional, en el 11-3870-7485. Pedro desde Malargüe nos escribe y nos dice: buenos días, acá produciendo algunas tortitas caseras, para luego después vendernos, dice Pedro. Muy bien, lindo color, linda coloratura.
1: Que vendas muchísimo.
0: Buena coloración. Y después Alejandro nos manda también su mensaje. Él vive enfrente del predio de Radio Nacional de Alto Río Senguer. Dice que está lleno de teros.
1: Mira.
0: Si hay un ave territorial, es el tero.
1: Totalmente.
0: O no, con ese, ¿no?, con ese graznido que tiene, ese grito agudo que por momentos mete miedo.
1: Te taladra el tímpano, aparte.
0: Esto me hizo acordar a la canción de Marité Verbel, un balsecito, tero, tero. Lo escuchamos un poquito nada más.
1: Me encanta.
2: Nadie sabe, tero, tero, tero, ¿dónde está el nidal?
1: Tiramos unos pasos.
0: Sí, mira que bien que te movés, Ale. Me estás llevando, vos me estás llevando a mí, ¿eh? Mira que bien.
1: Imposible, ¿no?
0: No, tremendo.
1: No, me encanta.
0: Uy, perdón. No. Te pisé ahí un poquito.

0: Qué lindo que es el Tero, ¿eh? Territorial, mete miedo. Me acuerdo, bueno, hay varias situaciones del Tero y las canchas de fútbol. Viste que el Tero pone sus huevos al ras del piso.
1: Sí.
0: Me acuerdo una situación en Estudiantes de Caseros, creo que fue el año pasado, Estudiantes de Río Cuarto, en su cancha, el año pasado, que el Tero estaba molestando permanentemente al juez de línea. Y el juez de línea...
1: No era bullying, ¿qué era?
0: No sé, no, era un ataque directo, ¿no? El juez de línea, pobrecito, estaba dándole, tratando de darle al Tero, ¿sí? Que lo atacaba durante pleno partido, ¿no? En Estudiantes de Río Cuarto, creo que fue el año pasado, ¿no? Claro, lo atacaba, eran dos Teros contra el juez de línea. Los hinchas, por supuesto, estaban orgullosos de su Tero, ¿no? Cómo defendía los colores de Estudiantes de Río Cuarto. Bueno, es así que tengan cuidado con los Teros.
1: ¿Y era porque era el lugar del Tero?
0: Sí, igual el Tero es muy engañoso, ¿eh? Porque donde está él, en realidad los huevos están más lejos. Es muy territorial, pero también hace...
2: Es muy común ver Teros en las canchas de fútbol.
1: ¿En serio?
2: Sí, es muy común.
1: Sí, mira.
0: Sí, yo me acuerdo cancha de San Lorenzo también, sí. Alguna oportunidad. Bueno, son situaciones que todos vivimos alguna vez con los Teros.
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4: 8:30 de la mañana en todo el país. La salud del Papa León XIV. En declaraciones periodísticas, el presidente Javier Milei se refirió a la intervención a la que será sometido el sumo pontífice.
5: Hice público la preocupación al respecto y que estábamos orando por él y que, digamos, para que pueda venir a la Argentina y bueno, y si la situación demanda un corrimiento en la fecha, nosotros estamos disponibles a hacer los ajustes necesarios porque son dos temas muy importantes cuando usted recibe a un papa, porque está la magnitud religiosa. En el caso argentino, el 75% de la población es católica. Por lo tanto, ese es el líder espiritual del 75% de los argentinos. Es un dato que uno no puede soslayar, pero al mismo tiempo hay otro dato muy importante, que es un jefe de Estado. Y es un jefe de Estado que es líder espiritual de 2.500 millones de seres humanos.
4: Más información con Mariel Ríos.
6: A pocas semanas de su gira por América Latina, el Papa León XIV anunció que será operado de un nódulo en un pulmón. Y desde Radio Nacional nos acercamos al Hospital Santo Iani para dialogar con la neumonóloga Paula Chipka, que nos explica qué es un nódulo pulmonar.
7: Un nódulo pulmonar es una imagen que tiene una forma redondeada o bien puede ser ovalada de hasta 3 centímetros, que se puede encontrar en un estudio de imagen de pulmón. Pueden ser desencadenados por distintas causas, desde un proceso infeccioso o inflamatorio activo, puede ser como consecuencia de una cicatriz que queda en el pulmón y que se llama granuloma, que es justamente una cicatriz por un proceso infeccioso antiguo, o puede ser por un proceso oncológico, un tumor benigno o maligno.
4: Nuevas inundaciones en Nepal. Los residentes a lo largo del río Budhi y Gandaki fueron evacuados después de que el avance de las aguas destruyera viviendas y otras estructuras. Nepal aún trabaja en la recuperación de una devastadora inundación en agosto que dejó más de 1.400 muertos. En Buenos Aires, temperatura 11 grados 6 décimas, humedad 85%, cielo cubierto con llovizna.
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0: Es en primer round, en la primera mañana de casa de Radio Nacional con un equipazo en producción que es increíble. Te traen café, te miman, ¿se acuerdan si tomás azúcar, edulcorante, el papelito? No saben lo despistada que soy yo con los papeles, les quiero contar. Tengo algunas pocas fortalezas y muchas debilidades. La más importante es que soy muy despelotada con los papeles. Yo necesito el papel para anotar, tachar, escribir, me anoto cosas, ¿no? Cada loco con su tema, ¿no? Claro, como bueno, dice el refrán. Pero tengo un desparramo de papeles increíble. La mesa esta de Radio Nacional, que es hermosa y enorme, a mí me queda chica de la cantidad de desparramo que hago. Y siempre pierdo los papeles. Siempre pierdo los papeles. Y ellas lo saben. Entonces me dicen, acá está el papel.
1: Te van ordenando, ¿viste?
0: Y me lo pone adelante para que no lo haga así. Acá está. ¡Qué genias que son! Increíble, ¿eh? Increíble. 834.
1: 11-3870-7485, ese es nuestro WhatsApp. Bueno, gracias, por ejemplo, acá nos manda Javier su mensaje. Está amaneciendo en este momento, ¿saben de dónde?
0: ¿De dónde?
1: En Villa Pehueña, ¿eh? Nos está escuchando. Bueno, nos escucha por internet. Bueno, muchas gracias, ¿eh? Gracias por tus palabras, por tu mensaje. Por acá dice, buen día, los teros no quieren atacar, seguro que tenían un nidito en ese lugar, ya con lo que hablamos de los teros, seguramente tenían un nidito con huevos.
0: Y lo
1: protegían. Claro, y claro, para que no se lo pisen en el campo de juego. Bueno, muchas gracias, saludos, Mary Costa Grande en Entre Ríos. Bueno, muchas gracias, Mari, un beso grande.
0: Y ya tenemos en línea a un doctor, que no le voy a preguntar por este despiste mío del desparramo de los papeles, le voy a preguntar por lo que verdaderamente importa, que tiene que ver con este diagnóstico que le han dado al Papa, León XIV, que, bueno, mañana se va a someter a una intervención quirúrgica. El doctor Sebastián De Franchi es cirujano torácico, justamente de la Fundación Favaloro, y lo tengo en línea. Doctor, muchísimas gracias por atendernos, bienvenido a Primer Round, soy Alejandra Gallo. ¿Cómo está?
2: Hola, buen día, Alejandra, ¿qué tal? ¿Cómo estás? ¿Bien?
0: Bien, por suerte, un poco preocupados, ¿no? Porque si bien escuchamos a todos al Papa León XIV tranquilizándonos él mismo cuando daba la noticia, bueno, sí. Es una intervención quirúrgica y de pecho, ¿no? Que, nada, hay un tumor.
2: Bueno, mira, a ver, yo no, por supuesto, no conozco más que lo que él dijo en un Twitter o en un ex y lo que salió en las noticias, digamos, no uh-huh. conozco el caso en particular, pero a ver, te puedo contar, ¿no? Un nódulo pulmonar es una pequeña esfera de tejido sólida, durita, que aparece en el pulmón. Y cada caso hay que evaluarlo en particular, digamos, pero ahora empiezo por el final. Lo importante de esto es descartar que estos nódulos no sean malignos, ¿no? Que no sean un tumor de pulmón, está incipiente, que al operarlo lo podés curar completamente. Uh-huh. Entonces, cada caso hay que evaluarlo con eso en la cabeza, o sea, qué probabilidad tiene de ser algo malo. El tema es que en estos casos no vemos muchísimas veces en la necesidad de tomar una biopsia o sacarlo para saber qué es y quedarnos tranquilos, ¿no? Claro. Ese, digamos, ese es el desafío de la evaluación. ¿A qué paciente le voy a hacer una biopsia o una cirugía para ver qué es ese nódulo, ¿no?
0: Y ahora, digamos, doctor, está muy bien lo que usted nos cuenta desde la técnica, por supuesto, que es lo que se le va a hacer efectivamente al Papa, y también nos confirmaba un colega desde Italia que están siguiendo, por supuesto, todos los detalles, el parte médico y los detalles obviamente no están, o sea que no los tiene usted porque no están. Uh-huh. Espero que los den después de que la Santa Sede lo comunique después de la intervención, pero él también nos ratificaba esta cosa de la necesidad sí o sí de hacer una biopsia para analizar, que eso sí está confirmado lógicamente por la Santa Sede. Lo que yo le quiero preguntar, doctor De Franchi, sí, es si este nódulo pulmonar aparece en cualquier paciente o si hay tendencias, qué sé yo, por ejemplo, ¿es necesario ser o haber sido fumador para tener esto o le puede agarrar a cualquiera?
2: Los nódulos pulmonares pueden aparecer en cualquier persona. El tema es que, de hecho, si uno hace al azar tomografías computadas en cualquier persona, pueden aparecer nódulos pulmonares, un nódulo o varios nódulos pulmonares. El tema es que uno les da trascendencia, y perdóname, déjame decir
0: sí,
2: esto.
0: Claro.
2: La mayor parte de las veces estos nódulos son benignos, ¿sí? O sea, no tienen ninguna trascendencia, la mayor parte de las veces son benignos. Ahora, hay un porcentaje de pacientes que estos nódulos nos deben llamar la atención. Y ahí es donde entran estos riesgos que te decía al comienzo, el riesgo de que este nódulo sea maligno. ¿Cuándo nos debe llamar la atención? En pacientes que son más añosos, ¿sí? En pacientes que han fumado o fuman. Después uno evalúa, esas son cosas propias del paciente, en pacientes que tienen antecedentes de alguna enfermedad maligna, ya tuvieron algún cáncer, por ejemplo, también nos deben llamar la atención estos nódulos. Y después evaluamos cosas propias del nódulo, por ejemplo, si el nódulo tiene los bordes lisos o son irregulares los bordes, dónde está localizado el nódulo. Hay diferentes características que nos hacen orientar a si nos quedamos más bien tranquilos o tenemos que hacer una biopsia, digamos. Uh-huh. El tamaño del nódulo es otra de las cosas importantísimas, ¿sí? O sea, tamaño, edad del paciente, si fumó o no fumó, la forma del nódulo, la ubicación del nódulo, todas esas cosas uno las pone en una calculadora, digamos, y sale con un riesgo de qué tanto nos deberíamos preocupar por esto.
0: ¿Sí? Lo que queda claro es que cuando hay un nódulo hay que extirparlo.
2: No siempre. Cuando los nódulos, no siempre. Los nódulos cuando son bien pequeños, por ejemplo, un nódulo de 6 milímetros, 5 milímetros, una persona joven que nunca fumó, pues supongamos una persona de 30, 35 años que nunca fumó, ese nódulo probablemente no sea nada. Lo controlamos, pero probablemente no sea nada. Ahora, un nódulo así en una persona de 60 años requiere un control un poco más...

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1: Súper especialista en vapeo, digamos, te lo aclaro, pero digamos, tengo mi opinión formada hoy en día en base a lo que uno viene leyendo, ¿no? El vapeo te expone a otro tipo, además te expone a otro tipo de patologías pulmonar que tiene que ver más que nada que alteran el funcionamiento normal del pulmón, ¿sí? O sea, ese vapor caliente, saborizado que entra en el pulmón te altera el funcionamiento normal del pulmón, genera depósitos de proteínas, hay una cantidad de cosas que generan que no necesariamente sean cáncer de pulmón. Hoy en día, en la persona que quiere dejar de fumar, tal vez ese puede ser un camino, ¿sí? Que puede ser menos nocivo, pero lo preocupante es que aparece mucho en las personas jóvenes. Claro. Y en realidad en las personas jóvenes esto aparece como una adicción inicial, que parece una adicción inocente o que no tiene mayor trascendencia, y es la puerta de entrada a adicciones que son peores, digamos, ¿no? Entonces, para mí no es algo recomendado de ninguna manera, ¿eh?
2: Clarísimo, doctor, estamos conversando y le agradecemos muchísimo esta intervención, esta ayudarnos a pensar a partir de la intervención quirúrgica del Papa que tendrá mañana otros temas que tienen que ver con la salud de nuestros pulmones. El doctor Sebastián De Franchi, que es cirujano torácico de la Fundación Favaloro. Gracias por esta charla con Primer Round.
1: Bueno, que tengan un buen día, hasta luego.
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0: 8 de la mañana, 49 minutos en todo el país. Se sigue despertando Argentina. Seguimos recibiendo mensajes de los oyentes a través del WhatsApp en todo el país y también en todo el mundo. 11-3-870-7485. Ese es el número de nuestro WhatsApp. Y allí nos escribe, por ejemplo, Aníbal desde Paraná, en la provincia de Entre Ríos. Este es un mensaje para Alejandra Gallo.
1: A ver.
0: Nos escribe. A mí, Alejandra. Me pasa lo mismo con los papelitos.
1: Me
0: mezcla todo, se me traspapela todo. La mejor solución es un cuaderno con índice por temas, con hojas numeradas.
1: No, tampoco sirve. ¿Sabes por qué? Porque yo subrayo ahí y arranco.

0: la hoja, porque quiero tenerla adelante y después la hoja anda a saber dónde va a parar.
1: Bueno, gracias, Eduardo desde Paraná nos está escuchando. Abrazo grande. Por acá Soledad nos dice buen lunes para todos, acá disfrutando del feriado, y aprovecho para escucharlos. Muy mate bien. En mano, y atención, nos manda, si hoy van a la farmacia a pedir, no sé, qué sé yo, cualquier cosa, cualquier medicamento, los que no necesitas receta, los que sí, hoy es el día del farmacéutico.
0: Ay,
1: argentino,
0: saludalo,
1: también, así
0: claro.
1: Que saludalos, sí, pero saludalo bien, con energía, feliz día, así que capaz que, no sé.
0: Porque ¿cuántas veces te salva el farmacéutico?
1: Uy, un montón de veces.
0: Que vas y dices, uy, ya que me duele mucho la cabeza, no me siento muy bien.
1: Claro, necesito, bueno, toma, un paracetamol.
0: Y después anda a ver al médico.
1: No, claro, no, por supuesto, sí.
0: Sí, feliz día al farmacéutico, claro que sí.
1: 11-3870-7485, ese es el número de nuestro WhatsApp.
0: Rubén,
2: ¿quién no tuvo un fin de semana para el olvido?
0: ¡Ay, tantos! Uno.
2: ¿Por qué no podía haber pasado esto? Bueno, esta semana le tocó a Franquito Colapinto, que contamos, así como la vez anterior, fue culpable, pidió disculpas por el accidente que causó, que perjudicó también a su compañero y otros corredores. Bueno, esta vez no tuvo nada que ver. Acá el problema fue con el auto. Primero le pasó el sábado en la carrera sprint que había arrancado. Había clasificado 11, no estaba... La primera prueba había salido 19, que la contamos acá el viernes. Pero en la segunda se arrimó al puesto 11. Cuando largó la carrera, nada, duró muy poco, 4 vueltas apenas. Y tuvo que dejar por fallas en el auto, una vez más. Bueno, lo arreglaron, lo prepararon para la carrera empezó y en la mitad justo de la carrera, en la vuelta 31, otra vez lo mismo.
0: Se
2: le fundió la máquina y bueno, tuvo que abandonar la competición. Así que bueno, de este fin de semana negro, habló Franco Colapinto, escuchalo.
0: A ver.
3: Un problema de transmisión, creo, no, en realidad hay que esperar a que el auto vuelva, pero un problema que nada, no iba para atrás el auto ni para adelante de poquito y quedé como en 3 ruedas, así que... Hay que entender qué pasó, obviamente, que es una pena, 2 problemas en 2 carreras este fin de semana, así que nada, hay que, de vuelta, volver con el equipo, trabajar para estar más fuerte. Se viene la parte del año que más espero yo y que más me gusta, la de Estados Unidos, México y Brasil, así que con ganas este fin de semana, obviamente que tengo que hacer un reset ahora y volver a empezar porque fueron fin de semana muy duros. No estuve teniendo... el mejor de los momentos últimamente y creo que fue definitivamente la peor triple header de mi carrera, así que nada, tratar de hacer un reset y volver fuerte. Quedan 2 triples de 6 y sí, va a ser duro, pero bueno, de vuelta hay muchas oportunidades, así que espero revertir este momento en malo que estamos pasando.
2: Bueno, ahí estaba la palabra del corredor argentino que evidentemente reconoce que fue el peor fin de semana desde que está en la Fórmula 1. Y te quiero contar algo antes de irnos, Ale,
0: ¿sí?
2: Con esta... Fue...
0: Perdón, me banco la actitud de Franco.
2: Sí, claro, obvio.
0: Porque, me caigo y me levanto. Estuvo mal, la verdad, fue horrible, pero ¿sabes qué? De esto aprendo y le doy.
2: Buenísimo. Es que está en una edad de aprendizaje, seguramente le llegará la oportunidad de un día tener un auto un poco mejor. Así que, bueno, estos son experiencias que él va haciendo para cuando le llegue esa oportunidad.
0: Bueno, muchísimas gracias, Misil. Y nos vamos corriendo, pero no con exceso de velocidad, a Devoto. Porque allí está nuevamente nuestro móvil en la voz de Mariel Ríos. Ustedes saben que se está trasladando, es la segunda jornada de traslado de los presos desde la cárcel de Devoto a Marcos Paz. Y quién mejor que ella para que nos cuente cómo está la situación ahí. Mariel, querida, bienvenida nuevamente.
4: Hola Ale, estoy en Pedro Lozano y Desaguadero, por donde se espera que salgan los móviles con los presos, y hace segundos se escucharon balas de goma y gritos desde dentro de la cárcel. Se ve a los presos apostados en las ventanas, nos gritan, obviamente no logramos escuchar desde acá qué es lo que nos están diciendo, pero se escuchan las balas. Y los vecinos que iban pasando en ese momento nos decían, no, quédense tranquilos, nosotros estamos acostumbrados a esto. Ellos nos calmaban a nosotros que estamos acá para ver la salida de parte del contingente que hoy tiene que ir hacia Marcos Paz. Es un proceso que va a tardar. Hay traslados de cárceles que han tardado hasta 6 meses. O sea, no es que de un día para el otro esto va a ser deshabitado. Y todo el mundo se pregunta, bueno, pero si el Papa iba a visitar la cárcel justo ahora, ¿la van a vaciar? Bueno, no, todavía va a haber presos en esta cárcel. Es un proceso lento y además tiene su complejidad. No es como trasladar a cualquier ser humano en un colectivo. Claro, estamos hablando de presos. Entonces, lo que escuchamos es parte de eso, parte de esa peligrosidad que se da en este cotidiano. Ayer se trasladaron una totalidad de 326 internos. Hoy vamos a ver hasta cuánto es el número de traslado. Vanira Marcos Paz, como vos bien decías, que tiene una capacidad para 2.232 detenidos. Aquí se trasladaría alrededor de 1.500. Y esa población que faltaría para completar Marcos Paz va a ser para desagotar las comisarías de diferentes barrios. Así que, bueno, esto va a seguir después en otros lugares como para descomprimir. Pero los vecinos nos estaban también comentando que esto lo esperaron mucho. Mirá. Salían con sus perros, con una sonrisa en la cara, Ale, me sorprendió este trasfondo de las balas. Y ellos con una sonrisa, porque decían, se termina el martirio, estamos cansados de escuchar gritos de los familiares, estamos cansados de escuchar balaceras. Así que, bueno, estaba este contraste entre la tensión de los de las balas y la sonrisa de los vecinos.
0: Claro, sonrisa de alivio, ¿no?, en este caso.
4: Sí,
0: claro,
4: sí, claro. Alivio, alivio total. Dejar de sentir miedo, dejar de vivir con miedo y con incertidumbre, de no saber qué te puede llegar a pasar.
0: Sí, y
4: puede
0: cuántos,
4: haber una fuga.
0: Exacto, a eso iba. ¿Cuántos casos hubo en algún momento, no recientes, pero cuántos casos hubo de fugas? Que imagínate, lo que estuvo toda la Argentina en vilo, o por lo menos la ciudad de Buenos Aires en ese momento. Imagínate el barrio al que pertenece la cárcel.
4: Totalmente, y además de la fuga posible, que la gente que a veces viene a visitar a esos presos, tal vez tengan la misma condición que ellos y deberían también estar adentro y están afuera, entonces también tenían miedo por eso, porque no sabían cómo iban a reaccionar los que venían a visitar esos presos. Bueno, una situación de vivir así años y años, y que siempre estaba esta promesa y nunca se cumplía, y finalmente llegó lo que ellos dicen, el momento histórico para el barrio. Esto se transformaría, por lo que me dijo un vecino, en una plaza y viviendas. Así que están anhelando que llegue ese momento.
0: ¿Cómo cambia la cosa, no? ¿Cómo cambia el paisaje en ese caso? Mariel Ríos, muchísimas gracias. Estamos a disposición cuando vos lo indiques. Si lo necesitas, tenés prioridad. Desde Devoto, ¿eh?
4: Perfecto, Ale, perfecto.
0: Mariel, gracias. Cubriendo, gracias a vos, Mariel, cubriendo obviamente el traslado de este segundo tramo, este segundo día consecutivo, como nos contaba, el traslado de los presos de la cárcel de Devoto a la cárcel de Marcos Paz.
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1: 8 de la mañana, 58 minutos en el 11-3870-7485. Nos está escribiendo Tita, desde Rosario del Tala, nos escribe. Muchas gracias, Tita, por escucharnos. Gracias también a José, que nos escucha desde Versalles en este momento.
0: Cerca de Devoto.
1: Sí, él tuvo alguna complicación, pero con los teros, ¿sí? En una cancha de golf, nos cuenta. Bueno, la cancha de golf es un lugar donde están los teros habitualmente. Hay una cosa, pobre los cadis, ¿no? Y los golfistas, ¿no?
0: Tienes razón, claro.
1: Tienen que llevar el bolso y andar espantando a los teros. Y también tenemos mensaje de Sergio Agüero, que nos está escuchando desde San Rafael.
0: ¿El Kun?
1: No, él no. A ver, pará. No, es un poquito más grande que el Kun, Sergio. Bueno, muchas gracias. Mirá, qué linda foto, Qué linda foto.
0: Con su caballo.
1: Con su caballo. Uh-huh. Nos está escuchando desde San Rafael y nos escribe al 11-3870-7485.
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7: 9 de la mañana en todo el país. El presidente Javier Milei destacó la gestión de Luis Caputo. En declaraciones periodísticas, el jefe de Estado manifestó la importancia de las negociaciones que lleva adelante el ministro de Economía ante el Fondo Monetario Internacional.
8: Caputo está teniendo una reunión con Georgieva y le inventan esto. Eso es ir contra los intereses del país directamente, porque lo que tratan de hacer es limar al ministro de Economía cuando se tiene que estar sentando a negociar con la director gerente del Fondo Monetario Internacional. Es de una canallada, eso es traición a la patria. Y no solo eso, sino que además se usa políticamente. En el equipo hay división de trabajo. Yo me ocupo de la gestión y de la batalla cultural. Después hay una mesa que se dedica a las cuestiones políticas. Pero la decisión general del gobierno es mía. Nadie cuestiona a Caputo, porque es mi política.
7: Se agravan las inundaciones en el litoral. El río Uruguay sigue creciendo por los efectos del fenómeno El Niño y aumenta la preocupación en Corrientes y Entre Ríos, ya que se espera un pico para los próximos 10 días. En Paso de los Libres, el agua superó el nivel de evacuación y otras localidades ribereñas se acercan al límite de alerta, en tanto que Concordia sumó más afectados por la crecida. La información del deporte con Rubén Santos.
2: Boca espera al Vasco da Gama para mañana martes a partir de las 9 de la noche en La Bombonera con la confirmación del desgarro de Paredes, que no va a estar en ninguno de los dos partidos y es duda en el clásico frente a River debido a los tiempos que le va a llevar la recuperación. Para este partido de mañana, Arruabarrena decidió que el chileno Carlos Palacios sea quien reemplace al capitán y figura de Boca.
7: En Puerto Iguazú, Misiones, donde nos escuchás por AM710 y FM99.1, temperatura 18 grados 3 décimas. Rige una alerta naranja por tormentas fuertes. En Buenos Aires, temperatura 11 grados 6 décimas, humedad 85%, cielo cubierto con llovizna.
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2: Buen día para todos. Hoy contemplamos el Evangelio según San Lucas. Al ver Jesús que la multitud se apretujaba, comenzó a decir: esta es una generación malvada, pide un signo y no le será dado otro que el de Jonás. Así como Jonás fue un signo para los ninivitas, también el Hijo del Hombre será para esta generación. El día del juicio, la reina del sur se levantará contra los hombres de esta generación y los condenará, que ella vino de los confines de la tierra para escuchar la sabiduría de Salomón, y aquí hay alguien que es más que Salomón. El día del juicio, los hombres de Nínive se levantarán contra esta generación y la condenarán, porque ellos se convirtieron por la predicación de Jonás, y aquí hay alguien que es más que Jonás. Palabra del Señor. Jesús indica no una, sino dos señales tomadas de la vida de los paganos. La reina del mediodía, que fue a ver a Salomón, y los ninivitas, que se convirtieron por la predicación de Jonás. También hoy nos puede poner como ejemplo a personas que no pertenecen a nuestro grupo o credo, y que sin embargo buscan de buena voluntad la sabiduría de Dios y se arrepienten de sus malas acciones. Bendiciones y hasta mañana, si Dios quiere.
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0: lleva por mal camino. Sí, nadie te lleva ningún camino. Uno va caminando.
1: Justamente por el tema de el Live Aid, ¿no? El gran concierto que se hizo en dos países en simultáneo.
2: Hoy contemplamos el Evangelio según San Mateo.
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4: Con el tema del monóxido de carbono.
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0: nosotros, chiquito, me extraña, por favor, te pido. Somos nosotros los que aparecemos hoy en esta mañana de lunes para poder contarte todo lo que pasó en este fin de semana. Seguro jugó Boca, ¿no? Porque cada fin de semana seguro jugó Boca. Che, ¿cuándo ganan el campeonato si nos dejamos de este tipo de cosas?
1: Cuando
0: ganen
1: los partidos.
0: Paredes, pobre. ¡Ay, qué sufrimiento los de Boca! Pobrecito. Rosita no sabes cómo está. No lo puede creer. Porque tiene como un mes entre que lo que le pasó, la recuperación. Qué pena, ¿no? Tan lindo él. River también. River que anda por ahí, no sé, en su universo. Rojo y blanco. Bueno, los queremos a todos. Bienvenidos a Mañanas de Radio, un día feriado, más feriado que nunca. Chilecito tiene muchísimas personas que siguen dando vueltas por el campeonato, por motocross, por todo lo que se vivió. Muchas caritas lindas, familias que han acompañado a los corredores, camionetas que se están yendo, otras que se han quedado. Ferrito que hoy abre sus puertas al mediodía. Es un montón. Es un montón. Estamos hasta las 13 y te haremos compañía. Comunicate al 38 25 53 10 13. Hey.

0: estamos todos juntos para compartir estas mañanas de radio. Lo que tendremos es, además de la información, la actualidad, las noticias, muy buena música, obvio. Porque sabemos que hay mucha gente linda que hoy también está con nosotros compartiendo este día, de los que no se pueden dormir aún en feriado. Fíjate tú las cosas que pasan. Por eso, con el señor Lucas Alanís, que ya lo saludamos en este lunes 12 de octubre, le decimos buen día. ¿Cómo estás, Luquis?
1: Buen día, buenos días para ti, buenos días para todos, arrancando en este lunes increíblemente silencioso afuera. Venía caminando, era el único en la calle, impresionante. ¿Verdad? Y eso que uno diría, che, no son las 7 de la mañana, son las 8 y media, son las 9 menos cuarto, no había nadie. Pero como bien decís, ¿no? Turismo por todos lados, diferentes propuestas de lo que esperamos. Y después hay, bueno, obviamente, locales que algunos abriendo las puertas, otros que ya están desde tempranito. Pero así, arrancando en este lunes tan particular, tan feriado que duele.
0: Es verdad. Tremendo. Sí, señor.
1: Después te voy a comentar de Boca, de River, porque volvió River Play. Estaban vivos los muchachos.
0: Ay, mi vida, nos hace tan felices saber que River existe, no tan solo en nuestros corazones.
1: Claro, no, fue una locura. Muchísimos días sin jugar, casi un mes entero sin verlos jugar, aunque sea.
0: Claro.
1: No, de tantas fechas que hubo, que se fueron empujando, los partidos de la selección, que la verdad, algunos otros traspasos,
0: porque volvió al Monumental, ¿no es cierto?
1: Claro, entonces volverlos a ver, digamos, si ahí estuvieron y les fue bien.
0: Sí.
1: Pobres, digamos, a los muchachos que perdieron contra River, porque Estudiantes de Río Cuarto sería el equipo que ya tiene asegurado el descenso.
0: Claro, pero bueno, esto es así. A nosotros también nos tocó. El fútbol forma parte de nuestra vida. Seguimos llorando porque Messi se fue. Es un ton tema. Queridísima Grevelin, ¿cómo estás, corazón? Buen día.
2: Muy buenos días, Adriana. ¿Cómo se encuentra usted en este inicio de semana? ¿Cómo está la audiencia, el equipo? Espero todos muy bien. Qué linda música, he de decir. Muy linda música. Lo que no está lindo es el tiempo. No está para nada lindo y no está para nada lindo lo que les voy a decir en breve.
1: Granizo.
2: Bueno, porque iniciamos fuerte la semana.
0: Iniciamos fuerte y además de todos los memes y videos que se han visto en el país de esta incertidumbre que hay. Me pongo campera, un turista me decía, pero si nos dijeron que acá hacía 40 grados en octubre, claro.
2: Años atrás.
0: Antes del fenómeno del Niño, acá hacía 40 grados en octubre.
2: Es cierto.
0: Hasta una nevada te puede ahora esperar. Es raro. Por eso, quédate acá en esta sintonía que te vamos a contar todo, con la bienvenida a quienes nos auspician, siempre acompañándonos. 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Te decimos buen día. Se viene la frase de hoy, la frase que atraviesa la frase de José junto con Blanco Fénix. Me dio una vueltica por ahí el fin de semana, no pude con mi genio. Tenías razón.
2: Me dijeron.
0: Sí, tenías
2: andaba
0: razón.
2: Y ella miraba.
0: Vi todo.
2: Erró.
0: Vi todo. Esas carteras que me decías, cosa
2: ¿vio?
0: Bella.
2: Sí.
0: Los sobrecitos para las fiestas. Los clip o clippers se dicen. Las clippers, las carteras.
2: Los clips, los clips. Clutch. Nuestros clutch.
1: Ahora es clutch.
2: Sobres.
0: Claro, bueno, sí. En mi época eran sobres.
2: Sí,
0: ¿no?
2: Sobres.
0: Sobres de fiesta.
2: Clutch, sí.
0: Divinos, me encantan. Los clutch porque tienen el broche que te hace
2: claro,
0: clutch.
2: Claro, exactamente.
0: Y el otro sobrecito es el que tan solo tiene la tapa. Las carteras además y las mochilas, todo para viajar, me encanta. Y además el regalo para mamucha en Blanco Fénix, 25 de mayo, es Helada Dávila, que presenta la frase de hoy.
3: cuidar tu mente también es una forma de avanzar. Date permiso para descansar, sanar y volver a empezar tantas veces como lo necesites.
0: Claro, corazón. Bueno, esto viene muy bien en base al cimbronazo que fue este fin de semana, las declaraciones de Valentín Yankelevich. Terrible. Escucha otra vez la frase.
3: Cuidar tu mente también es una forma de avanzar. Date permiso para descansar, sanar y volver a empezar tantas veces como lo necesites.
0: Claro. Este fin de semana tuvimos a través de Infobae la declaración del hijo de Romina Yankelevich, el nieto de Cris Morena, el nieto de Gustavo Yankelevich. Conocidísimos en la farándula, conocidísimos. Sobre todo porque Romina Yan, que era el diminutivo de Yankelevich, tuvo una muerte inesperada y dejó tres niños, dos varones y una nena. Escuchar las declaraciones de Valentín, que abrió su corazón y su mente a quien pudo entrevistarlo, porque él eligió ese medio, eligió Infobae, y que sea Tatiana Scapiro, la periodista, que lo haga, tuvo toda una connotación familiar y después de esas declaraciones, el cimbronazo en el país, ¿verdad? Porque nadie podía creer que una familia que había tenido el dolor de la muerte de Romina Yan, y sobre todo esos niños tan pequeños, 7 años, 8 años, hayan sufrido los golpes de su padre. Esta situación límite que se vivía puertas adentro y que por las declaraciones de Valentín, fue él junto con su hermano, acudieron a primero sus abuelos paternos que le dijeron, bueno, tu papá está así por la muerte de tu mamá, hay que comprenderlo. Y ante la situación, que era terrible, recurrieron a Gustavo Yankelevich, el papá de Romina Yan, de su mamá. Y de ahí empezó una cuestión judicial que duró 3 años, hasta que definitivamente le dieron la guarda y tenencia a su abuelo, por todas las situaciones de agresión que sufrieron los hijos de Romina a manos de su padre biológico. Esto trajo como consecuencia, desde hoy en más y desde que se conoció esta historia, que Infobae la volvió a replicar y todos los periodistas de espectáculos y también de noticias hicieron eco de esto, lo que significa el rol del padre, y en este caso ante la muerte de la mamá, pero también el rol del abuelo, el abuelo que tuvo que paternar a los 64 años. Entonces, por un lado decís, mirá todo lo que pasó. Bueno, con una familia que tiene desde afuera todo lo maravilloso de la fama, ¿verdad?
2: Exactamente, Adri. Y todo el mensaje que nos dejó el mundo, el universo, Yankelevich, a través de sus producciones.
0: Imagina.
2: Todo lo que nos dicen, lo que nos enseñan, desde chiquitos, ¿no? Con chiquititas, con tiras así, ¿no? Que nos hablan desde la familia, desde los valores, desde el amor.
0: Claro,
2: pero y esta realidad intrafamiliar, intramuros, que era muchísimo más complicada.
0: Claro, este joven, el papá, él le dice, Gustavo, si no me equivoco, no es Gustavo, es, ¿cómo se llama el nombre de él? Gonzalo, ¿no?
2: Gonzalo, creo que es, el apellido no, es...
1: Gustavo.
0: Es Gustavo Yankelevich.
1: Gustavo Yankelevich.
0: El padre de él, el que lo maltrató. No recuerdo el nombre.
2: Darío.
0: Él no le sale decir papá porque él nunca lo fue. Y lo relata también en ese reportaje que le brindó a Infobae. Terrible, terrible. Y de ahí la cuestión es lo que uno ve desde afuera y lo que pasa en cada familia. Vos decías también esto de chiquititas, claro, pero es la historia de Yankelevich, no de Darío,
2: claro,
0: que se incorpora al casarse con Romina, a la familia. Y el disparador que tuvo todo esto, porque además hoy está en la mira la que tuvo como madrastra estos tres niños de Romina, la pareja de Darío. Hoy las redes sociales están dilapidando a este señor, a Darío, el ex marido de Romina Yan.
1: Y por Darío Giordano.
0: Darío Giordano, y también están dilapidando a quien fue su concubina. O sea, ¿con quién se juntó? Los disparadores y todo lo que hoy va a suceder y todo lo que está sucediendo también, no tan solo en el mundo del espectáculo, sino en la reflexión de nosotros, lo que vimos como familia, lo que vos decís. Una mujer como Cris Morena, que siempre estuvo tocando la fama en todo lo que hizo, pero no tan solo fue la muerte de su hija, la muerte de su nieta, Sí. Recordemos que fue no hace mucho tiempo atrás. Y ahora este cimbronazo, ¿no? Donde su marido, Gustavo Yankelevich, fue el que tuvo la resolución de una cuestión familiar. Porque los nietos acudieron a él.
2: Y por suerte él como figura paterna también, además de ser abuelo, pero haciéndose cargo con este rol de estar presente en la vida de los niños, claro, que ahora ya son hombres, y hablando del tiempo que se tarda en poder este chico recién abrirse y hablar. Con una porque eso es muy importante también decirlo.
0: Claro, con una psicóloga que cuando era niño la tenía, pero le contaba todo al padre, entonces las golpizas eran peor, cuando la psicóloga le decía... Tu hijo me dijo, se supone que la psicóloga tienes que guardar
1: la
0: silencio.
1: Confidencialidad, paciente, claro, doctor.
0: Sí. El relato que hace este joven, hoy exitoso, corre carreras, pero porque su abuelo lo acompañó, es también un poco el relato de, dejó una andanada de reflexiones esta entrevista. Pero además el tema de poder comprender que no siempre lo que se ve es la realidad. Uh-huh. Lo que uno supone que sucede en una familia, que sucede en un hogar, que vos decís, uy, qué exitoso, qué lindo, qué familia. Siempre aplaudiendo. Adentro era terrible. Y el drama de este joven, junto con su hermano, porque su hermanita había quedado a vivir con su padre, fue el detonante para que después de tantos años, como dice Grevelin, él pudiera abrir su corazón y decir, ahora sí lo puedo decir en resguardo también de mi abuelo, porque antes todos lo habían criticado diciendo, uy, se queda con los hijos, ¿cómo puede ser? Que le roba los hijos al pobre Darío, porque eso también se dijo, que cómo puede ser que un abuelo le haga eso. Y hoy volvemos a las figuras paternas. En oposición, por un lado Darío, terrible, pero por otro lado un abuelo que contuvo, que asistió y que fue padre otra vez. En esto de decir, a ver, ¿qué hacen los hombres en estas historias, no? Porque si no estamos todo el tiempo ahí, porque el hombre macho, el machista, el de qué desastre. Este tipo de situaciones nos ponen también en contexto para poder saber qué pasa en algunas familias y sobre todo con algunos hombres que pueden tener esta figura de abuelo y también de padre. Escuchemos un pedacito para quienes no entienden nada de lo que estoy hablando. Fue este fin de semana.
4: Yo tenía 10 años, 9 años. Empecé a sufrir violencia física y psicológica de parte de Darío, mi hermano también. Era el infierno vivir en esa casa.
5: Pero aclaremos que ustedes son tres hermanos y que lo que vos estás contando es tu historia.
4: Sí, yo hablo por mí, obvio.
5: Vos no le decís papá, Darío.
4: No, yo no le digo papá porque él no cumplió ese rol. Eran golpes, gritos, maltrato. Las 8 horas que yo pasaba en el colegio eran las mejores 8 horas del día, porque no volvía a mi casa. Yo sabía que no tenía escapatoria. O sea, desde agarrarme de los pelos, llevarme por la escalera, pegarme, dejarme encerrado en el cuarto, traerme la comida 4 horas después fría, apoyarla en el piso, toma, come. O sea, yo sentía que yo no servía para nada, dicho por sus palabras. Vos no vas a hacer nunca nada en tu vida, no servís para nada. 9 años. La persona que supuestamente nos tenía que cuidar después de perder a nuestra mamá.
5: ¿Alguien te cuidaba, Valen, en ese momento a vos?
4: Dentro de esa casa, no. Estábamos solos.
5: ¿Y esto que relatás era algo habitual?
4: Era habitual, todos los días. Lo que a mí me ha dicho él, no se lo he escuchado decir a nadie en toda mi vida, ni se me cruzaría por la cabeza decirle las barbaridades que me ha llegado a decir, ni hablar de los golpes, no. Empezamos a hablar. Y al principio no nos escucharon. A la primera persona que les contamos lo que estaba pasando en mi casa fue a nuestros abuelos paternos. Su respuesta fue, es su papá, está pasando un mal momento también, sepan entender, ¿qué tengo que entender? Tengo 10 años y mi papá me caga a palo. Yo...
0: Terrible, y así sigue el relato. Eso fue lo que sucedió, una entrevista extensa que se hizo en Infobae y que también tiene imagen, como suele suceder ahora, y que tiene muchísimas repercusiones, una cascada. Inclusive hay periodistas del espectáculo, vi uno de ellos, que me pareció muy oportuna la aclaración cuando se dice cuáles son los límites. Y él dijo que esta historia la sabía junto con Payares, que habían hablado con Gustavo Yankelevich en ese momento, estamos hablando de hace más de 15 años atrás, y que Gustavo le dijo que no era el momento para decir nada porque los chicos estaban sufriendo mucho, que era un proceso judicial, y les había pedido cordura y que no digan nada. Lo mismo hizo con todos los periodistas de espectáculos. Y nadie dijo nada. Y él decía que siempre hay un límite entre lo que se puede decir y lo que no se puede decir. Y también me encantó la reflexión que hizo este hombre de el programa de espectáculos, ¿no? Que es tan vapuleado, pero al mismo tiempo tan visto. Todo el mundo chusmea lo que pasa en la farándula. Y todo el mundo dice, ¡ay, qué desastre, qué amarillos que son! Pero sí, todos caemos ahí.
2: Es verdad.
0: Chusmeamos, queremos saber. Y él dijo, lo publicó en su perfil, al fin de cuentas nos piden a nosotros siempre resguardo, y los tenemos, como en este caso, que sabíamos de qué se trataba y nos callamos, dejando de lado la primicia porque era una bomba en ese momento. Pero ¿por qué no le exigen lo mismo a los periodistas que ganan millones y millones haciendo desastres con las noticias en el país, mintiendo, y hoy tenemos tantas consecuencias? Claro, por supuesto. Periodistas que ganan millones, y han ganado, ganaron millones, diciendo qué bien, qué bien, qué lindo, qué genial, qué maravilloso todo lo que está pasando, y no diciendo la verdad del país. Ahí es donde uno tiene que poner el ojo, y vemos cómo muchas veces se los ha aplaudido, inclusive en esta provincia y en esta ciudad. 9:32 minutos en el país, digo, los que vinieron desde Buenos Aires, ¿no? A enseñarnos a hacer periodismo, por ejemplo. 9:32 en el país. Estamos en Mañanas de Radio. Ariel nos dice desde Estados Unidos: estoy sorprendido, no pensé escucharlos, pensé que hoy no venían. Abrazo desde Dallas, excelente comienzo de semana. Y yo que le respondí, yo también estoy sorprendida de estar acá.
6: Claro, vinimos en carabela,
0: ¿no? Claro, yo también. Así como dijo Albertico en algún momento, nosotros Venimos en barco, claro. Lo vamos a tener hoy, porque así como los españoles vinieron, no sé en qué vinimos hoy, en este día tan especial.
6: Y porque había esta chance o estos peligros, que parece que iba a llover, el diluvio, en el arca vinimos.
0: Decime si no, en el arca que Godoy no nos quiere subir en la de él. No nos quiere, dijo, en mi arca no.
6: En bueno, el barco pirata vinimos.
2: Claro, en nuestro barco pirata.
0: Exactamente.
2: Con nuestra bandera pirata.
0: Como dicen desde el barrio Los Dorados, que hubo una explosión y se cortó la luz. Algo pasó. Bueno, y sin ninguna duda también mandan los stickers y los memes de este invierno que es primavera. Que alguien le diga a octubre que el invierno ya pasó. Sí, hay de todo, hay de todo. Amalia, te mandamos un abrazo grande, corazón, nos está escuchando. Antonito también, Susi también, siempre fiel oyente. A Lili un abrazo inmenso, grande. Y Laurita, que nos escucha como cada día en el barrio Cable Carril. Y a todos los que están en sintonía. Vale, te queremos. Ahí nomás Vale escribió Darío Giordano. Qué genia Darío que sos. Vale, sí, tendrías que estar acá todos los días como productora nuestra. Al toque Roque. Cuando tengamos presupuesto, te vamos a contratar.
6: Claro.
0: Mientras tanto, gracias por tu aporte siempre, mamucha. Y lo contrataríamos a Julio, a Antonito, a Susana y a todos los que nos mandan tanta información. 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Contame el pronóstico, Grevelin, te pido por favor.
2: No se rían, no empiecen así. Porque si empiezan así, no estamos complicados.
0: A ver.
2: La máxima de hoy va a ser 20 grados. Muy bien, excelente. Una muy linda máxima, pero las tormentas llegarían por la tarde-noche de esta jornada. Lo que haría que descienda cada día un poco más la temperatura. Pero eso no es todo, porque están pronosticadas lluvias y tormentas durante casi toda la semana hasta el día jueves aproximadamente. El día martes, o sea mañana, vamos a tener una temperatura mínima de 11 grados, la máxima será de 19 grados, con tormentas aisladas durante la madrugada, chaparrones durante la mañana y tormentas aisladas por la tarde-noche. Pasando al día miércoles 14, tendremos una mínima de 10 grados, la máxima será de 18 grados, lluvias aisladas por la madrugada y por la mañana, mientras que la tarde-noche se presentaría con tormentas aisladas. El día jueves tendremos una mínima de 12 grados, la máxima será apenas de 16 grados, con lluvias aisladas, durante toda la jornada.
0: ¿Todo eso?
2: Todo eso en los primeros 4 días de esta semana, faltan los últimos 3. Qué bueno. Pero esperemos, esperemos que salga el sol. Por lo visto, no. Durante esta semana al menos no lo veríamos. Esperamos que sí, que esto se equivoque. Chicos, yo les doy la información que a mí me pasa.
0: No, está claro. Bien. Está, atento siempre, ¿no?
2: Sí, atento siempre a los cambios.
0: O sea que estos 20 grados que nos dijiste que tendríamos hoy, pero
2: estas tormentas aisladas que van a llegar por la tarde-noche.
0: Terrible lo que está pasando en el litoral.
2: Sí, y lo que pasó en Chile el fin de semana, el aluvión que tuvieron.
0: Terrible. Eso fue el viernes.
2: Eso fue el viernes, sí. Exactamente. Y hay zonas aún todavía anegadas, afectadas por claro, la cantidad de lodo que se desplazó y está todo así.
0: En el litoral también, el litoral argentino, el tema de las crecidas de los ríos es un inconveniente que se suma a todo lo que está pasando con este cambio climático y que nos llama poderosamente la atención porque tenemos que saber que ante la naturaleza no podemos hacer nada. Y el fenómeno del Niño y las lluvias y las inundaciones es todo un tema. Y por eso, Cataratas, que está desbordada, ¿no? Eso también fue lo que en este fin de semana hemos vivido porque el caudal creció casi 6 veces por las lluvias, las intensas lluvias y esta crecida extraordinaria que hay. El señor Daniel Godoy está en Exteriores. Godoy, ¿cómo le va? Bienvenido, buen día.
7: ¿Qué tal, señora Bertuzzi? ¿Cómo le va? Muy buenos días para usted, muy buenos días para toda la audiencia, que tenga un excelente día, bonita jornada, arrancando justamente recorriendo las calles de la ciudad para ver algunas novedades, algunos temas que tenemos en agenda para la jornada del día de hoy, y en materia de información, ¿no? Mucho justamente lo que va quedando, de lo que vamos recibiendo también de los amigos oyentes, como por ejemplo hace un rato estuve, después vamos a compartir fotos de lo que es la salida del hospital Adri hacia el barrio Rincón, un planteo que me hacía un vecino días atrás, ¿no? Por un lado el chapón del guardarray que quedó levantado, es un peligro, un riesgo en realidad para la circulación por ese lugar, hacerlo con mucha precaución. Hay días que los vecinos, Adri, los vecinos no dejan encendidas las luces y se pone complicado justamente para pasar desde el hospital hacia el barrio Rincón, ¿no? Mucha información, Adri, los temas que, bueno, tenemos en agenda para la jornada del día de hoy, para desarrollar justamente en general, ¿no?, de lo que fue un fin de semana bastante movidito, ¿no? Mucha gente el pasado día sábado con el tema de la visita al Niño de Hualco a nuestra ciudad. Ayer justamente ya estaba partiendo el Niño de Hualco nuevamente hacia Angulos, en el departamento Fabatina. Se dio una situación que, bueno, gracias a Dios con un final feliz, porque, bueno, se logró ubicar a una señora, su hija, cuando la imagen del Niño de Hualco iba justamente en la zona de la, o había ingresado, ¿no?, a la zona de los Sarmientos, ella advierte en dejar a su mamá en un banco justamente de la iglesia de Santa Clara, ¿no? El tema es que cuando ella regresó por alguna otra cuestión, su mamá se había retirado y en razón de esto comenzó un operativo bastante importante. De hecho, algunos vecinos también nos advirtieron que habían visto movimiento policial. En realidad estaban buscando a esta señora que, bueno, se había... había salido justamente la iglesia de Santa Clara y, bueno, se la encontró, como decía anteriormente, en la zona de un campo, ¿no?, ahí en la... antes de llegar a San Nicolás, ¿no? Estaba desorientada esta vecina y, bueno, trabajó, se hizo todo el protocolo y todo lo demás. Estuvo el área de antidisturbios de la policía, el DEAR, bueno, varios grupos, ¿no?, que pertenecen a la policía en la búsqueda de esta señora, ¿no? Uh-huh. Como te decía, estaba bien, así que, bueno, la pudieron restituir a su familia y todo lo demás, ¿no? Hubo algunos accidentes de tránsito también en el ámbito local. Bueno, eso seguramente mañana en el parte policial va a estar figurando, como así también se han realizado algunos otros procedimientos. Uno de los procedimientos, Adri, bastante importante que llamó la atención y que recibíamos también información sobre el particular, es lo que ocurría en la localidad de Guanchín, en donde se detuvo a 5 personas. Dos vecinos, ¿no?, que circunstancialmente pasaban por el lugar, me advertían justamente el día sábado a la tarde que habían visto 3 personas que las tenían ahí, el personal policial, posadas en el piso, ¿no?, antes de llegar al río Pismanta, y 2 que estaban en el destacamento policial del distrito de Guanchín. En el reporte que nos informaron desde la Unidad Regional Segunda de Policía a través del área de prensa, en la jornada del día sábado, alrededor de las 17:15, el personal policial recibió un llamado de la comisaría de San Yogasta por parte de vecinos del distrito de Guanchín, quienes alertaron sobre la presencia de varios hombres ajenos a la zona que aparentemente se encontraban realizando actividades de de caza y portando armas. Ante esta situación, se desplegó de inmediato un operativo cerrojo con la finalidad de localizar e identificar a los involucrados. En ese marco, personal de la Brigada Motorizada, en conjunto con efectivos del Departamento Especial Antidisturbios y el Rescate, lograron localizar dos motocicletas con tres ocupantes en el sector de la Gruta La Virgen, ubicada en la cuesta del Pique. En tanto, efectivos de la Comisaría de Sañogasta interceptaron una motocicleta con dos ocupantes en el camino rural que une Sañogasta con Huanchín. Los cinco hombres presentaban características coincidentes con las aportadas por los vecinos, por lo que fueron deportados preventivamente, ¿no? Durante el procedimiento se constató que transportaban un arma de fuego larga tipo rifle calibre 22, un arma blanca tipo cuchilla de carnicero y otros elementos de interés para la investigación. Puesta en conocimiento de lo sucedido, la justicia en turno dispuso la realización de las diligencias preliminares en el lugar, el secuestro de los elementos y el traslado de las personas involucradas, quienes fueron notificadas en el marco de una causa por el presunto delito de tenencia ilegal de armas de fuego, ¿no? En la fotografía, Adri, se pueden ver distintos elementos, ¿no? Además del arma de fuego, se pueden ver algunos otros elementos, bueno, varios cuchillos, celulares, bueno, algunas otras, a ver, por acá estaba viendo, bueno, sogas, en fin, de lo que portaban justamente estas cinco personas en un operativo que se llevó adelante el sábado en la localidad de Huanchín. Estuvimos en contacto con Huguito, que estaba averiguando sobre el tema y después nos confirmó justamente este hecho, pero vino la confirmación exhaustiva o efectiva por parte de la gente de la policía cuando se dio el reporte el sábado a las pocas horas, ¿no?, de haber ocurrido esta situación, ¿no? Para advertir, Adri, porque bueno, uno dice el tema de armas de fuego, elementos prácticamente serían para la casa y todo eso. Claro, los vecinos de Huanchín lamentablemente sufren el tipo de abigeato, este tipo de delito, ¿no? El abigeato, el cuatrerismo, como se dice comúnmente, y ante esta situación la advertencia, ¿no? De hecho, también hay una situación que se dio el sábado por la tarde-noche con un vecino justamente que vive, ya te digo precisamente en dónde, pasando el río Amarillo sería, donde, bueno, este vecino, había personas que estaban practicando trail running, ¿no? Es decir, estaban entrenando running, bueno, fueron, es decir, un vecino hizo algunos disparos, es un cuidador de ese lugar, bueno, tienen que pedir permiso, viste, por esa cuestión es que el vecino lo que aduce que él justamente usa un arma porque está al cruce de los de la unión de los dos ríos, más o menos ahí a pocos metros está este vecino, Adri, quien el sábado por la tarde hizo algunos disparos cuando había algunas personas, mujeres más precisamente, haciendo esta práctica, ¿no? Y él, claro, realiza estos disparos al aire porque le roban animales, según lo que él aduce, ¿no? Según lo que él argumenta. Así que bueno, entre las situaciones de lo que se ha dado este fin de semana en el ámbito policial, y hay mucho más que lo vamos a estar comentando luego ahí en estudios, ¿no? Uh-huh. Hubo motocross, la fecha del Campeonato Argentino Motocross en el circuito La Olla, seguramente con Chiche Campillay vamos a tener el reporte de lo que ha ocurrido justamente en esa materia. Hubo también fútbol este fin de semana, hubo mountain bike, bueno, varias actividades deportivas en el ámbito de nuestro departamento. También en el día de hoy está finalizando lo que es el Encuentro Nacional de Búsqueda y de Rescate de Personas, donde el campamento base, esto lo realiza la gente de los bomberos, ¿no? El campamento base está ubicado en el camping de Ochoa, nos han enviado videos y todo lo demás de las prácticas que realizan justamente porque hay teórico y práctica, hay gente que ha venido de distintos cuarteles, ¿no?, del noroeste argentino, de hecho hay gente que ha llegado de Tucumán, de Catamarca, de Salta, si no me equivoco, Córdoba, seguro, San Juan, San Luis y, bueno, de otra, Santa Fe también. Bueno, hay varias provincias que están participando de todo esto. Hay un grupo especial, que es el grupo Adri, que fue a participar en materia solidaria, ¿no? Uh-huh. En la asistencia para Venezuela, cuando fue el sismo, ¿no? Una situación bastante complicada que tuvo Venezuela. Bueno, hay un grupo de personas que pertenecen justamente a este grupo, y está el camión de comandos de

0: Mucha gente de bomberos con estos 3 días de capacitación en este encuentro nacional que se realiza aquí en nuestro departamento. Así que bueno, hubo de todo, bastante movimiento, vimos en el tema de turismo, ¿no? Motoqueros, fundamentalmente por esto del Campeonato Argentino de Motocross, y algunas otras actividades, hubo peñas, hubo espectáculos, así que bueno, creo que en eso relativamente estuvo tranquilo justamente en el ámbito de nuestro departamento, ¿no? La Feria del Libro, lamentablemente vos sabés muy pocos y malos comentarios relacionados con la Feria del Libro, eso también vale para comentarlo. Se adelantó el cierre, ¿sabés por cuál era el argumento, Adri?
1: No.
0: Por razones climáticas.
1: ¿Pero fue la intemperie la Feria del
0: No,
1: Libro?
0: fue en el centro comercial Shopping La Vieja Terminal. Claro, se hizo este evento. Hay una crítica que hace Karina Díaz Moreno en relación a lo que fue la Feria del Libro, ¿no? Por lo que ha ocurrido justamente con las autoridades, esto de ir, bueno, se han tirado flores ahí por la Feria del Libro, qué sé yo. 2 días duró la Feria del Libro. Y nosotros, en la historia periodística personal que tenemos, recordamos Feria del Libro, Adri, que duraba una semana. De
1: Claro.
0: hecho, hubo hasta cabildeos con el Chavo Flores en su momento, porque no dejaban instalar la carpa en la plaza principal. Se hizo Feria del Libro, bueno, en los últimos años se había hecho en el Salón Gonzaliano, ¿no? Se hizo en el Club Atlético Chilecito, por darte un ejemplo. En el Hotel del Automóvil Club Argentino también se realizó la Feria del Libro en algunos años. Pero como decía, la gente se acostumbra a este tipo de eventos, hay que darle difusión. Yo recuerdo folletería. Se traían escritores reconocidos, qué sé yo, no me vas a decir que el doctor Rejal, candidato a gobernador, no le va a poder pagar un extra a Felipe Piña, por darte un ejemplo, a Jorge Asís o a algún otro escritor que venga a Chilecito. ¿Me entendés? Es decir, es cuestión de gestión. Es decir, estamos candidatos a gobernador para Chilecito, ¿no? Digo Rejal y digo un montón de funcionarios, Adri. Es decir, un evento de estas características y no lo pueden. En realidad, Adri, fue muy poco público, muy, muy bajo la asistencia, la cantidad de expositores. En realidad, me hablaban de 4 mesas, sí, que había en el primer piso, había más. En fin, le faltó a esta Feria del Libro. Muchos que acostumbran, y de hecho tengo allegados a mi familia, que acostumbran a este evento, esta Feria del Libro, Adri. Ahora, en La Rioja, este evento te tira la casa por la ventana, lo que siempre dijimos, Adri. Pero al margen de eso, hemos tenido Feria del Libro, como decía, y una semana, es decir, con expositores importantes. Por ahí no sabías a qué conferencia ir, por ejemplo, ¿no? Se te coincidían los horarios por la cantidad de expositores y el nivel justamente que significaba todo esto, ¿no?
1: Claro, porque además, cuando hay tantos libros, dicen a nivel mundial que hoy más que nunca se han editado y plasmado tantos libros que es imposible que alguien pueda leer ni siquiera los libros de sus seres queridos cercanos, porque todo el
0: Claro.
1: mundo hizo libros. En esa dimensión que tiene la Feria del Libro en Buenos Aires, un poco más pequeña en La Rioja, mucho menos, lo que se estuvo viviendo en los últimos años en Chilecito fue cada vez más pobre,
0: Claro.
1: pobre, porque las editoriales que pueden llegar a venir con alguno de sus libros, o las librerías de Chilecito han visto la movida, pero sin el resultado de ventas. ¿Por qué
0: Claro.
1: hoy, con los sueldos paupérrimos que tiene la provincia, tal cual decía Sofi días atrás, hoy la prioridad no es un libro, un par de zapatos? Esas no son las prioridades. Si bien hay quienes sí son lectores asiduos y compran sus libros, pero no es justamente una feria del libro como la que podríamos tener acá, el atractivo, porque ya hemos visto lo que fueron las ferias del libro antes. Y en los
0: Bueno,
1: últimos años eran pobres, pobres, cada vez más
0: sí,
1: pobres.
0: con el argumento ese de que la gente no lee libros y que todo lo tenían de manera virtual. Ahora, ¿por qué se sigue haciendo en Buenos Aires la Feria del Libro? Y la otra, tal vez no tenés para comprar el librito, el libro de 10 mil, 15 mil pesos, inclusive han bajado los precios del libro, lo estaba hablando con un allegado a mi persona, ¿no? Han bajado los precios del libro, Adri. Pero si no vas a la Feria del Libro, si no vas a comprar libros, ¿me entendés? Vas a la charla o a la actividad que se lleva adelante, ¿no? hubo actividades con los chicos, pero eran los chicos los protagonistas, los que ponían. Y ahí te cambian, viste, la dinámica, te cambia la... No, bueno, este año hemos pensado algo diferente. En lo diferente, Adri, lamentablemente, es decir, se tendría que haber ofrecido algo más para los jóvenes, para los chicos.

0: Es decir, ver cómo de alguna manera se lo seduce al chico, porque si no, sigue la droga, el delincuente y todo lo demás. Entonces, tratar justamente de articular algo, al menos una persona, de un personaje, un artista, para cerrar ese evento. Yo creo que hay mucha improvisación, muchas cuestiones ligadas con, bueno, octubre, antes que se nos vaya octubre, hacemos la Feria del Libro, ¿me entendés? Y porque se vienen los fines de semana del Día de la Madre y todo lo demás. Hay cierta improvisación en ciertas cuestiones, y también, mira, de todos los que estaban ahí, de los que han estado hablando de la Feria del Libro y todo lo demás, ¿no? Che, caramba, alguno no va a hacer una gestión para traerlo, qué sé yo, no sé, de última, traete un periodista o un escritor de Córdoba, a alguien, ¿no? Estuvo muy, muy flaco en realidad el tema de la Feria del Libro, muy, muy básico este año. Y el argumento ese que se dio, que por razones climáticas se suspendía, ¿viste? Se adelantaba el cierre el sábado por la noche, eso no convengamos también, no, nada.
1: Un argumento tan paupérrimo. ¿Cómo se va a
0: Sí.
1: suspender una feria por el clima? ¿Qué clima?
0: Claro.
1: ¿Cuál clima? Si
0: Y
1: además
0: además el
1: no
0: local
1: era el
0: cerrado,
1: inter...
0: Adri.
1: Claro, por eso te preguntaba dónde se hizo. Bueno, lo de Karina Díaz Moreno también tuvo una connotación muy personal porque su hija expuso, hablando de los libros de su abuela, sabe leer con 6 añitos, entonces esto de esperar 40 minutos a que lleguen las autoridades y después las flores que se tiraron entre ellos, terminaron de hablar y se fueron y dejaron a los chicos solos, con las personas que los habían acompañado y ellos habían preparado todo para que los escuchen. Si van las autoridades, tanto tenés en tu agenda que no te podés quedar a escuchar a los niños. Bueno, pero la Joaqui estuvo en el
0: Claro.
1: cierre de la fiesta que se organizó en La Rioja.
0: A
1: Bueno,
0: eso apunto, ¿no? A eso. Claro.
1: pan y circo, lo de
0: Claro.
1: siempre. El señor Daniel Godoy en Exteriores nos dio un pantallazo de lo que sucedió este fin de semana. Ampliaremos en minutos nada más cada uno de los temas, ¿verdad?
0: Efectivamente, Adri, de lo político, uff, tengo hoy para de llenarte, Bertuzzi, ¿eh? Candidatura. Ahora ya están midiéndolo, ¿viste? Porque no, no, Quintela no tiene palabra, ¿me entendés? Entonces ya están viendo cómo lo sacan a Quintela. Además, convengamos, ¿no? Los que hablaron, se autoproclamó el doctor Rejal, el candidato a la gobernación, ¿no? Justamente tengo frase de Rejal cuando decía, no, el gobernador Ricardo Quintela tiene un corazón enorme. Pero ¿sabés a quién más le dijo lo mismo Rejal?
1: No.
0: A Didi Massa, a Fede Herrera y a Sergio Casas.
1: Claro, es.
0: Todos tenían un corazón enorme. Y él, mientras tanto, él, Ariel Puy. Bueno, ahora saltó Facundo, viste que tuvo una repercusión por el tema de lo que dijo. A su vez lo denunciaron a la justicia federal a Facundo Puy. Bueno, después te cuento más.
1: Genial,
0: Y lo del
1: Dani.
0: encuentro
1: Sí.
0: de los MPD no sé cuánto y PD no sé qué. Bueno, después te voy a cuento eso también.
1: Ay, es un
0: Los
1: montón.
0: disidentes,
1: Ay,
0: los disidentes.
1: es un montón. Es un lunes feriado. Yo le voy a decir a Luca, Luca, vamos con música, pero no se puede con vos, Godoy. No se puede con vos. Gracias, hasta
0: Hasta
1: luego.
0: luego, Bertuzzi.
1: 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Me preguntan, ¿hoy están abiertos los locales comerciales? Todos, mi amor. Todos están abiertos, absolutamente todos. Porque además estamos en la semana de mamá, no te olvides. Entonces, en esta propuesta de que el lunes, si hay todavía gente dando vueltas que han venido por algún acontecimiento, llámese niño de Hualco, campeonato de motocross, lo que fuese. Entonces, se aprovecha para estar hoy, dar unas vueltitas, comprar unas cositas y partir a sus lugares de origen. Porque ya que vinieron hasta acá, van a aprovechar este lunes feriado.
2: Totalmente, es más, creo que los que tienen feriado también van a aprovechar y decir, por fin tengo un lunesito, una mañanita libre, voy a aprovechar, me voy a dar una vueltita, así que sí, hay que aprovechar, todos los comercios están abiertos.
1: Claro, en los mensajitos me dicen totalmente, mi hijo de 17 años fue a la Feria del Libro y me comentó que era una pena la feria, demasiado pobre. Deben tener en cuenta los de juventud que no a todos los chicos les gustan las fiestas ñe que hacen en el parque. ¿Fiestas ñe? ¿Ñi? ¿Fiesta ñi? Grevelin, ¿usted qué joven que es?
3: Usted qué joven. Fiesta ñe.
1: Sí, ¿qué hacen en el parque? Muchos jóvenes esperan la Feria del Libro, propuestas de ese porte. ¿Qué viene este
3: ¿Qué es
1: fin?
3: una fiesta ñe? Aún no tengo el
2: Puede ser un
3: concepto.
2: typo, quizá, ¿no? Era. fiestas, así entre comillas.
3: Claro, puede ser una denominación nueva que todavía no me ha llegado también a mí la notificación, pero muy pronto me llegará porque estas cosas sí me llegan a mí. Claro. Nada más que en este momento no me ha llegado la misiva.
1: Bueno, la mamá que nos está
2: hablando. Es solo fiesta, yo creo que era fiesta, así como fiestas, y se le escapó la ñ.
1: Ah, no, solo fiesta, la ñ se le escapó.
3: Ay, fiesta, claro, sí, las fiestas que hacen, eso sí lo sé. Claro. ¿Por qué fui?
1: Las fiestas, claro,
3: las fiestas que hacen, de la siesta, la tarde.
1: Las fiestas que hacen en el parque. He visto que en el oriente, no recuerdo China, Japón, en alguno de los países donde hay asiáticos, en Asia, los boliches se transforman, no hay nuevos boliches para la noche, van a leer. Y viste estas cosas que te aparecen así como viral, todos los asiáticos leyendo, cada uno en una en unos banquitos.
3: En un espacio, sí.
1: Sí, en un espacio como un boliche bailable, pero leen. Jóvenes. Claro. Leyendo todos, cada uno individualmente con su libro.
2: Es en Shimokitazawa, así que es en Japón.
1: En Japón. Contalo, ya que lo estás viendo.
2: Aparentemente utilizan música electrónica ambiental, ¿no? En donde en vez de pista de baile tenés espacios de lectura en silencio, ¿no? Se hace de noche porque es con ambiente nocturno, iluminación tenue, un DJ con tecno melódico o incluso una música tipo ambient, ¿no? Un volumen moderado, donde los asistentes llevan su propio libro, se acomodan en sillones, alfombras o rincones para avanzar en su lectura personal sin la presión de socializar o bailar. Vas con tu librito, elegís un lugarcito, te quedas cómodo y te quedas a leer.
3: ¿Me puedo pedir un traguito?
1: El rave de lectores en Japón. ¿Buena o mala idea? Una excelente idea.
2: Increíble.
1: Una excelente idea. Belén estaría allí viajando y leyendo.
2: Boliche para ir a sentarse en silencio.
1: Decime si no.
3: Sí, porque qué difícil es. Uno está leyendo y llega alguien y te habla. No, en este momento no. Porque estoy con mi libro, justo en la mejor parte.
1: Me encantó.
3: Entonces, por favor, no.
1: Además, si ves la imagen, fíjate cómo están todos, ¿no? El DJ ponía música ambiente, luces bajas. Claro. Todos sumidos en su historia.
2: Es que está molestando el DJ, disculpa.
3: Sí, pásame la música, por favor.
2: Claro, ¿no? Están todos ahí, exacto. No, cabizbaja, ¿no? Están leyendo. Y encima...
1: Y el libro, nada de pantalla.
2: No, es cierto. Libro, papel.
1: Sí, es lo mismo el papel. Esta tendencia llamada, a ver si vos me ayudás con el inglés, Yuki Book Rave o Yuki Book Rave.
2: Sería, en este caso es Juicy Book Raves.
1: Uh-huh. En las que las personas acuden, tal cual te comentábamos, a lugares nocturnos para poder leer. Es esta nueva tendencia. Y si surgió en Japón, bueno, seguramente en otros lugares también imitarán esto. Me encantó cuando lo vi. Esto se publicó hace poquitas horas atrás. Y es otra de las tendencias que tenemos en el mundo. ¡Qué tul! Estamos a segunditos de las 10. Segunditos para poder compartir el informe desde Buenos Aires con Radio Nacional. 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
5: 10 de la mañana en todo el país. El Papa León XIV confirmó su intención de viajar a la Argentina. Así lo aseguró Monseñor Jorge Lozano, arzobispo de San Juan, quien tuvo una audiencia de media hora con el pontífice en la biblioteca del Palacio Apostólico, a quien vio en muy buen estado. En tanto, el Papa mantuvo su agenda de trabajo, pese al anuncio de que mañana será internado para ser operado de un nódulo pulmonar. Por Radio Nacional, el médico cirujano de la Fundación Favaloro, Sebastián De Franchi, se refirió a las características de la patología.
6: La mayor parte de las veces estos nódulos son benignos. Ahora, hay un porcentaje de pacientes que estos nódulos nos deben llamar la atención. Y ahí es donde entran estos riesgos de que este nódulo sea maligno. ¿Cuándo nos debe llamar la atención? En pacientes que son más añosos, en pacientes que han fumado o fuman, pacientes que tienen antecedentes de alguna enfermedad maligna, ya tuvieron algún cáncer, por ejemplo. Y después evaluamos cosas propias del nódulo. Nos hacen orientar a si nos quedamos más bien tranquilos o tenemos que hacer una biopsia, digamos.
5: Se cumple un año de la desaparición de una pareja en Chubut. Juana Morales y Pedro Kredler partieron desde Comodoro Rivadavia rumbo a Camarones y nunca llegaron a destino. Pese a los múltiples rastrillajes y al hallazgo de su camioneta en el Sajón de Bícer con pertenencias en su interior, la investigación no logró determinar qué ocurrió con ellos. La información del deporte con Nicolás Álvarez.
7: El piloto argentino Franco Colapinto habló de los problemas que tuvo luego de abandonar el Gran Premio de Fórmula 1 en Singapur.
8: Entender que pasó, obviamente, que una pena, dos problemas en dos carreras de fin de semana, así que hay que, de vuelta, volver con el equipo, trabajar, para estar más fuerte. Se viene la parte del año que más espero yo y que más me gusta, la de Estados Unidos, México y Brasil, así que con ganas.
5: En Las Lomitas, Formosa, donde nos escuchás por AM1270 y FM99.5, temperatura 17 grados 6 décimas, cielo cubierto. En Buenos Aires, temperatura 12 grados 2 décimas, humedad 81%, cielo cubierto.
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0: Gracias. Llegó el informe desde Buenos Aires con Radio Nacional. Estamos en Mañanas de Radio, 10 a 11 minutos en el país. Pasaba nuestra tandita y un abrazo inmenso para quienes están en sintonía y nos dejan su saludito. Muchísimas gracias de corazón. 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
1: José, Adri, que dentro de lo que significa el partido justicialista, ¿no? A nivel provincial, bueno, hubo mucho cabildeo en los últimos días, ¿no? Yo calculo desde el miércoles, jueves en adelante, ya comenzaron los cabildeos, como decían anteriormente, por, claro, lo que ha ocurrido en el contexto de la provincia. Por un lado, no le dan lugar a gente del departamento Chilecito. En realidad Quintela o el gobierno de Quintela, Adri, como que, bueno, me venía una frase muy
0: tranquilo que es lunes.
1: Parados, ¿no?
0: Pero, tranquilo que claro, es lunes.
1: Claro. Pero no, Quintela el mejor, le queda, no hay bigote mejor que el de Quintela, una
0: le
1: cosa
0: recuerdo,
1: así.
0: Recuerdo,
1: ¿no?
0: Claro. Todas esas frases hermosas.
1: Claro, efectivamente. Entonces con el tiempo no fue parado.
0: Claro.
1: Entonces hoy ya es tarde para un montón de cosas. Digo, lo veo preocupado, más bien, en lugar de candidato al doctor Fernando Rejal, puede ser una estructura. A ver, a esta altura de la vida, uno ya piensa en otras cosas, me parece, ¿no? Son apreciaciones personales. Lo de Ariel Puy con su hijo Facundo, por un lado, ¿no? Que Facundo salió a darle con un caño y todo lo demás. Sale Javi Torres, le hace una presentación, que era el concejal, al cual Ariel Puy y toda la estructura no lo dejaron asumir. Es decir, que concejal de la capital, ¿se
0: sí,
1: acuerda?
0: Sí, claro.
1: Entonces, como el mundo da vuelta, en algún momento nos volvemos, ¡pum!, denuncia federal. Por todo lo que dijo Facundo Puy, ¿no? Habló y nada, es decir, esperamos que esto prospere, porque habló de narcotráfico, de prostitución, de mafias, hoy en los sectores o el ámbito político, Adri, y eso que La Libertad Avanza, ¿viste? Son tan tranquilos, ¿viste? Son como los radicales en algunas casas, en algunas situaciones, ¿viste? Ah, bueno, entre ellos se están comiendo, entre ellos, ¿no? Entonces denuncia la justicia federal a Facundo Puy. A su vez, el quintelismo, que es una secta, es un grupo, es una cosa, pediría la cabeza de Ariel Puy como ministro. A su vez, Rejal la hace jugar con que el interior merece la candidatura a la gobernación. Entonces, ¿qué hacemos con Gabriela Pedrali? ¿Me entendés? ¿O qué hacemos con quien, de alguna manera, el quintelismo pretende poner como candidato oficial en la gobernación de la provincia? Y ahí toda esa cuestión. El tema de que vos lees los comentarios y la gente tiene la cabeza puesta en otra cosa. Entonces, la frase de Rejal, por ejemplo, alma, vida y corazón, yo lo leo así en las declaraciones a Rejal, y tanto que lo conozco, Adri, que digo, con eso no se come, no se paga la boleta a la luz, con eso no vemos minería, no vemos desarrollo, producción. ¿Quién no va a volver a hablar de producción? La producción en nuestro valle, Adri, seamos sinceros, con lo que es lo mismo que el peronismo en el gobierno. Se han pasado años con el tema de la producción y no, miren cómo estaba Chilecito. Es decir, no ha sido algo como para decir, bueno, estamos desarrollados. Y eso que a la producción le dieron crédito a lo largo de todos estos años, porque eso al sector productivo. Le han dado crédito, le han levantado la cosecha, le pagaron la luz, le levantaron la, le dieron, yo recuerdo, por ejemplo, subsidios, ayudas, hasta por heladas. Yo decía, bueno, la próxima, el próximo invierno voy a estar con una taza, meta a tirarle agua a los dipolos, a ver si se congelan, no anda la radio, y me dan un subsidio por helada, ¿me entendés? Es decir, si vamos por eso, hay un montón de rubros que tendrían que recibir un subsidio. Un lavadero, Adri, en época de invierno, ¿de qué vive? ¿Me entendés? Y así un montón, lavadero de auto, digo, ¿no? Y así un montón de actividades afines. Entonces, en este tiempo en el cual ya vamos cambiando, vamos en otros tonos, en otros ámbitos, y hay que ver otras perspectivas, y hay que ver, yo sinceramente no me seduce ninguno, Adri, para decir, bueno, lo voy a ir, vamos a ir por este lado, qué sé yo, pensando en un voto. En el caso mío, digo personal, de votar o de pretender votar a alguien. La semana pasada, una trascendencia en las declaraciones del intendente Rodrigo Brizuela y Doria, donde le contesta Martín Menem. A ver, y lo vuelvo a ratificar lo que digo. Martín Menem, en el contexto nacional, Adri, está posicionado, es decir, no seamos tan de mente chiquita, digo. Cuando vos ves, hay que ser un poquito más selectivo a qué le vas a dar. Por ejemplo, ¿no? Lo de Martín Menem. En la línea de Milei. Milei, Adri, ayer estaba estudiando algo de Milei, estaba leyendo, ¿no? Algo de Milei en el contexto mundial, cómo está posicionado. Entonces, va por una reelección. ¿O vos creés que le han dado el crédito este, los 7 mil millones, los últimos que le han dado? Porque, no, sí, es decir, está ya prácticamente, hay una reelección, no se puede posicionar a nadie del peronismo, del justicialismo, se ha pretendido con Axel Kicillof, después la señora Cristina. Bueno, acá Luz Santangelo nos dice que Quintela está muy bien a nivel nacional y uno no lo ve en ningún lugar, ¿me entendés? A Quintela a nivel nacional. Es decir, seamos realistas en algunas cosas, es decir, hasta te causan gracia. Y si vos le das con un caño a Martín Menem, le estás pegando en los compañeros a Milei. ¿Me entendés? Es decir, es un hombre de Milei. ¿Cuántas veces? Además, Adri, ese sí que nada en tiburones. Es decir, en el ámbito del Congreso. ¿Cuántas campañas? Dice, qué sé, el que sea, ¿no? Los temas que le han querido meter a Martín Menem para sacarlo, para moverlo, para lo que sea. Campañas, ¿no? Ha sobrevivido a
0: todas las operaciones,
1: prácticamente, ¿me entendés? Entonces, hay que estudiar un poquito, hay que hacer una mesa de diálogo, hay que aceptar la crítica también, es decir, quizá no te la están diciendo directamente porque quieren. Y después estamos todos los otros, sí, gobernador, y a ver, sí, pueden llegar a la gobernación, pero a ver, ¿qué proyecto tienen para el departamento? ¿O a dónde vamos a ir justamente con...? Pues es que tengo, por ejemplo, audios, Adri, este fin de semana. Tengo el audio, por ejemplo, de una apertura del periodo de sesiones de, no voy a decir de qué año, porque lo pueden levantar, está todavía en YouTube, ¿no? Una apertura del periodo de sesiones donde, por ejemplo, Ricardo Quintela, Adri, él dice, él va a terminar el camino a La Rioja Chilecito a través del Velasco. Y no lo dice ahí antes de Milei, es decir, cuando llega Milei. Lo dice mucho antes, perdón, lo dice mucho antes. Entonces, en una apertura del periodo de sesiones, entonces, ¿qué vamos a prometer? ¿Qué vamos a hacer? ¿O por qué queremos? La pregunta de hoy sería, ¿por qué queremos los chilesiteños que algunos chilesiteños sean candidatos a la gobernación? ¿Qué vamos a obtener? Y seamos sinceros, queremos que nos den la casa para los hijos, nos den una beca, nos sigan pagando el estipendio, ¿me entendés? De 50.000, 25.000, 30.000, 70.000, 100.000 pesos, queremos que nos sigan pagando ese estipendio. Bueno, está bien, lo entendemos, sigan escribiendo a las redes, Adriana Bertuzzi, gobernadora 2027, por no nombrar algunos, ¿no? Sigamos escribiendo eso. Ahora, si pretendemos otras cosas, este fin de semana, por ejemplo, leí críticas al ámbito de salud del hospital, vemos cómo está Chilecito, es decir, el estado de las calles. ¿Qué pretendemos los chileciteños? La pregunta es, reitero, hay cuestiones estructurales, Adri, hay cuestiones básicas. Se te queda un colectivo y no sabes a quién recurrir. Hay animales sueltos en la ruta, lo vienen los choques y no sabes a quién recurrir. Hay un montón de vacíos, digo, en la cuestión muy doméstica. Quizá el mensaje va por diferentes partes, pero es como para que tomemos dimensión de lo que pretendemos. Tal vez uno esté equivocado y hay mucha gente que sabe en sí o conoce el proyecto político de determinadas personas para llegar justamente a la gobernación de la provincia.
0: Estamos en Mañanas de Radio, 10:20 minutos en el país, junto con la información Diarco. 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Tenemos listos los títulos desde Buenos Aires, ya pasaron. Ahora el informe policial desde La Rioja Capital.
2: Este es el informe policial desde la Dirección de Relaciones Institucionales de la Policía de la Provincia.
3: Muy buenos días a toda la querida audiencia. Desde la Policía de la Provincia les brindamos un resumen breve de la actividad policial del fin de semana. En la jornada de ayer, personal de sumarios judiciales de Comisaría Novena recuperó una motocicleta Corben 110 centímetros cúbicos, la cual se encontraba previamente denunciada como sustraída por una mujer de apellido Pérez de 28 años de edad. Tras realizar rastrillajes en descampado cercano al barrio Las Talas, los efectivos policiales encontraron el rodado oculto entre la maleza y procedieron a su secuestro. La motocicleta quedó a disposición de la justicia para su posterior restitución a la propietaria, continuando así con los diligenciamientos de rigor para dar con él o los autores del ilícito. Un siniestro vial con lesiones graves se registró en la jornada de ayer, donde personal del Departamento de Accidentes Viales intervino en una colisión entre una motocicleta 150 centímetros cúbicos y un automóvil por Avenida Angelelli y calle Juan de las Heras en el barrio 12 de junio. Como consecuencia del impacto, el motociclista, un joven de apellido Perea de 24 años de edad, sufrió una fractura de tibia y peroné, por lo que rápidamente fue trasladado por personal de emergencias médicas hacia el nosocomio local para una mejor atención. Además, trabajó personal de tránsito, quien realizó el test de alcoholemia al conductor del automóvil, un joven de 25 años de apellido Pombo, con resultados positivos, por lo que se llevaron adelante las actuaciones correspondientes para establecer las circunstancias del hecho. Por otra parte, durante la madrugada del día domingo, personal de Comisaría Cuarta, conjuntamente con personal de espectáculos públicos, intervino en un quincho en el barrio Joya del Velasco, donde se desarrollaba un evento con venta de entradas y bebidas sin autorización, con aproximadamente unas 70 personas presentes, por lo que se elaboró el acta de infracción con la correspondiente clausura y se procedió al despeje del lugar sin mayores novedades. Por otro lado, se continúa con la investigación por la muerte de un joven de 24 años de edad. Esto ocurrió durante la madrugada del día domingo alrededor de las 5:20 horas, donde personal de Comisaría Séptima tomó conocimiento sobre la presencia de una persona de sexo masculino tendido en la cinta asfáltica por Avenida Santa Rosa, antes de la calle Las Acacias, en el barrio Vial. El hecho fue advertido por un hombre de 33 años de edad, quien circulaba ocasionalmente por el lugar y quien da aviso de la situación, lo que motivó la inmediata intervención de los efectivos policiales. Al arribar al lugar, constataron que el joven todavía presentaba signos vitales, además de lesiones de consideración, por lo que solicitaron rápidamente la presencia de personal de emergencias médicas y comenzaron estos a realizar maniobras de primeros auxilios. Posteriormente, los profesionales médicos continuaron con las maniobras de reanimación y constataron el fallecimiento de quien fuera en vida, un joven de 24 años de edad de apellido Núñez. Ante esta situación se dio intervención al personal de la Dirección de Investigaciones del Área de Homicidios y los organismos judiciales y periciales correspondientes, que llevaron a cabo adelante los diligenciamientos de rigor. La investigación continúa, sigue su curso y tiene como objetivo establecer las circunstancias en las que se produjo el hecho y determinar las causas del deceso. Los investigadores trabajan sobre pistas firmes y se continúa con el desarrollo de distintas líneas investigativas para lograr el esclarecimiento de lo sucedido. Para finalizar, durante el fin de semana, se registraron 9 vehículos retenidos por alcoholemia positiva, como así también 10 motocicletas retenidas por falta de documentación. Este fue un breve resumen de lo que fue la actividad del fin de semana. Que tengan todos muy buenos días.
2: Así pasó el informe policial, directamente desde la Dirección de Relaciones Institucionales de la Policía de la Provincia.

0: Llegaba el informe desde La Rioja Capital, el informe policial, 10 de la mañana, 26 minutos en el país, en Mañanas de Radio, el 38-25-53-10-13. Está a tu disposición para que puedas enviar tu mensajito, para que puedas dejarnos un cariñito, para que puedas dedicarle a alguien algo en especial. 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Así como que yo le dije, ponele una salsita mejor por acá, le expliqué cómo se hace una mayonesa casera, por ejemplo. Impresionante.
1: Con el mixer.
0: Claro, re fácil.
1: Otro lo hace con la licuadora, es como que le entendés más, la conoces más, hace cuánto con imosón de una licuadora.
0: Es verdad.
1: En cambio con el mixer, viste, como que algunos no se acostumbran y por ahí también es más sencillo.
0: Es re, lo pones y ya. Sí. 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
2: Dice Estelita que tienen que estar muy atentos porque vos llegas tan rápido, Bertuzzi, y ella se quiere nutrir de tus conocimientos en la gastronomía, pero vos no permitís, Bertuzzi.
0: Es verdad. No, muchas veces tampoco le quiero dar todos mis secretos culinarios.
2: Claro. No, está bien, Bertuzzi, cuide lo suyo, ¿eh?
1: No, da la guía, te enseña, pero después hay secretos. Son los que dan el toque extra de decir, esta es la mayo a la Bertuzzi.
2: Para colmo, ahora ya se te dio por patentar recetas, Bertuzzi. Me contó el doctor Elías Bazanín que andas en eso.
0: Sí, yo patento todo.
2: Qué bárbaro, ¿eh?
1: Patento a la Bertuzzi, todo.
0: Claro, obvio, ya. Por favor. Si no, después me roban mis ideas.
2: Claro, claro.
0: Aunque ya está todo hecho, Godoy. Está todo hecho.
1: Innovar hoy todavía se puede, pero quedan cosas tan raras.
0: Imaginate.
2: Sos picarona, Bertuzzi, ¿eh? Querés hacer las empanadas ya. Pulir un poco eso, porque se viene la campaña y ya vas a empezar igual que la tía Rosa,
0: no,
2: ¿eh?
0: Las
2: empanaditas para los candidatos.
0: ¿Podría patentar el repulgue?
2: ¿Por qué no? ¿Por qué no? Claro.
0: Decir, el repulgue que tiene, por ejemplo, 12 orejitas, ¿no?
1: Sí.
0: O tiene 12, tiqui, tiqui, tiqui, tiqui.
1: Sí.
0: Puede ser. O un repulgue diferente, porque en repulgue ya casi está todo hecho.
1: Hay gran variedad de repulgues que después decís, ¿cómo puedo hacer algo que sea distinto?
0: Te puedo sorprender,
1: Con las formitas de dinosaurios ya los hicieron.
0: Sí, en los mensajitos me dicen, hola Adri, te paso un mensaje de amor. ¡Me casé! Estamos escuchando Camino a La Rioja. ¡Oh! Un nuevo camino iniciamos con mi amorcito Gustavo Mercado, mi esposo. Nos casamos este pasado sábado. Amo mucho a Gustavo y Mateo, hijo de mi corazón. Por no gastábamos antes de que se nos corte. ¡Ay, sos más tierna, Patricia! Patricia Amarilla,
2: sí.
0: Encargada del registro civil, es que nos está mandando este mensajito. ¡Patri, qué lindo! Me alegro un montón, mi amor.
2: Estamos trabajando, Adri, en una idea para, sí, a propósito de lo que decía recién Patricia.
0: Sí.
2: Con el tema de los nuevos estéreos, ¿viste? Que vienen con la pantalla.
0: Sí.
2: Hay una aplicación, justamente estamos viendo ahí con la gente de Locucionar, para que, bueno, nos puedan sintonizar y ya directamente no vas dependiendo en el estéreo de hasta dónde llega la sintonía, sino a través de la aplicación, ¿no?
0: Claro, corazón. Antes de que se nos corte, nos dice Patri, besos y abrazos. Los queremos un montón. Feliz viaje. Y que este nuevo camino sea hermoso. Sin ninguna duda que así será. Besitos, Patri. Besitos a Gustavo y a Mateo. Qué lindo fin de semana. Aparte, se casaron en un hermoso mes. Digo, el mejor del año. ¿No?
2: ¿Qué vas a sortear, Bertuzzi? Como todos los años. Vos sos como la mona, Bertuzzi. Ya este año, ya... No regalás taxi, ya quieres regalar viaje, Bertuzzi.
0: No, corazón, el mes de octubre es el mejor mes, el mes de Libra, la luna y todo esto. Por favor, te pido. Muy bien, Dani, dice, muy bien, Dani. Cosa de que cuando viajen, sigan escuchando a través de la aplicación La 1013. Todo eso y más. A Julio también le mandamos un abrazo inmenso. Nos dice, feliz lunes, bendiciones. Que tengas una semana repleta de energía y optimismo. A Nena Barrera también le mandamos un abrazo grande. Nos dice, aquí vamos otra vez con más fe que ayer. Feliz inicio de semana. Feliz lunes. Buenas vibras y cafecito. Gracias, corazón. A Daniela le mandamos un abrazo inmenso. Nos escucha como cada mañana. La queremos un montón. Entre tantas cosas que vi tiempo atrás, que no lo podía creer, en la televisión argentina, en un programa, lo que me resultó entre sorprendente hasta... ¿qué decir? Bueno, ya todo se ve en pantalla, todo se ve. Hay una mujer que se autodescribe como bruja y que explicaba cómo hacer un tecito de amarre. Eso era en la época de lejos, lejos, lejos, nuestras abuelas y bisabuelas, sí. Cuando decían, ¿cómo se hace un tecito de amarre a un hombre? Todos lo sabían. Claro. Todos lo saben. ¿Vos no lo sabés? Hoy, después te lo cuento, porque me da hasta pudor decirlo al aire. Ella hablaba de una tanga, ¿no? Hacer hervir la tanga.
1: Ah, el agua de calzón.
0: Claro, el agua de calzón. Antes era otra cosa la que se agregaba, que sí. Las abuelas te decían. Ah, no. Para el amarre. Bueno, después te voy a contar. Porque de verdad, siento pudor. Soy de una generación que este tipo de cosas no. Y escucharlo ahora en televisión y decir que te explica, ella diciendo sí, y además lo hacía, ponía el calzón en la olla y decía, ven, la bikini, dice la tanga que tiene que estar usada, creo que 3 días, la ponemos así para hacer el tecito. No, señora, ¿qué hace? ¿Qué dice? Nunca antes visto en la televisión,
1: claro,
0: escuela de brujas, ¿no? Y los secretos, escuela de brujas, secretos, rituales y amarres, Agustina Zucotti, bruja. Y bueno, daba su hija también para poder verla, ¿no? En Mauro Zeta, ahí estaba. Está en el programa
2: que va los días sábado a la noche, Adri.
0: Claro.
2: Justamente hicieron una entrevista. La bruja vive prácticamente en el cementerio. Ha decidido desde hace algunos años, si no me equivoco, 6 años o un poco, no, 16 años, decidió Adri justamente no tener relaciones con un hombre, porque las energías, porque ella en realidad, qué sé yo, ha pensado más bien en esta, o estaba en ese camino. Las cifras de lo que le pagan por las consultas y demás, bastante importante. Tiene redes sociales, entre otras cosas, ¿no? Una de las más conocidas, ¿no?
0: Una locura. Una
2: y hacía referencia a esto que vos señalabas, ¿no? Lo de hace años, ¿no? Y bueno.
0: Claro. Es un montón. Bueno, esa es una de las cosas que decía, nada, no podés. Pero se ve eso y mucho más. Otro de los mensajitos, hola, buenos días, Adriana, quería pedirle un favor. Si usted sabe de alguien que pueda arreglar esta pérdida de agua que hay, todos los días paso y veo cómo se está perdiendo el agua. Si alguien puede hacerse cargo, el lugar es por la cañada, en el primer puente, frente a la calle Bolivia. Le agradezco, un gran abrazo, y nos mandó las fotografías de cómo el agua corre y corre. En otro mensajito me decían también en este fin de semana, ¿a dónde se puede denunciar el maltrato a los animales? Hola Adri, buenas noches. Quería saber a dónde se puede hacer denuncias por maltrato animal, porque hay caballos atados desde temprano, sin agua. Bueno, es muy doloroso ver sufrir a los animales así. Siempre la regional está atento a esto porque hay leyes que protegen a los animales. Es una cuestión de ley nacional. Por ende, en la comisaría te tienen que tomar la denuncia, corazón, y además hacer lo propio si querés ampliar aún mucho más el tema, porque muchas veces la denuncia, la justicia, veremos, pero directamente en veterinaria municipal hay una dirección que está acorde a este tipo de denuncias que entiendo se deben hacer cargo también. Es terrible algunas situaciones que se viven en Chilecito, y esto no depende de Sarita Ayala, porque estamos hablando de caballos.
2: Claro.
0: No depende de ella. Demasiado tiene ya con la protectora de animales, que es específicamente de perritos.
2: De hecho, Adri, el fin de semana vi cómo quemaron un perrito. Realmente terrible. Bueno, ahí una vecina lo expuso justamente al vecino que tuvo esta actitud justamente en el ámbito de nuestra ciudad. Seguramente lo van a ver por las redes sociales. Es impresionante cómo quedó ese animalito, ¿no? Lamentable.
0: 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En el Rey del Hogar estamos presentando lo que se viene, que son los cuatro signos, pero también efemérides. Tenemos efemérides, señora.
3: Es el Día de la Raza o Día de Respeto a la Diversidad Cultural. Había un debate cerca de esto y resulta que se puede mencionar de ambas maneras. En este día se conmemora el descubrimiento de América por el navegante Cristóbal Colón en el año 1492, constituyendo el inicio del intercambio de culturas entre los pueblos indígenas y los conquistadores españoles. Tiene varias denominaciones, pero con un mismo objetivo, que es conmemorar el primer encuentro entre dos mundos. Se conoce como Día de la Raza, Día de la Resistencia Indígena, Día de la Hispanidad, Día de la Diversidad Cultural y en España específicamente como Día de la Hispanidad, pero hoy lo estamos recordando, aquí es el Día de la Raza o el Día de la Raza.
4: Pero particularmente también soy un europeísta, soy alguien que cree en Europa. Porque de Europa, escribió alguna vez Octavio Paz, que los mexicanos salieron de los indios, los brasileros salieron de la selva, pero nosotros los argentinos llegamos de los barcos. Y eran barcos que venían de allí, de Europa. Y así construimos nuestra sociedad.
5: La frase que citó Fernández, ¿no? Sí,
0: claro, hermoso, hermoso.
3: Un aplauso.
1: Usted... Justo para este día, ¿no?
0: Claro.
3: Justo para hoy, todos los años que tendríamos que tener colación.
0: ¿Qué podría explicar el futuro profesor de música a sus alumnos si es que tiene que hablar o relacionarlo con la música de América?
1: No, es increíble estas palabras dichas por este prócer del humor, dicen hoy en día, ¿no? Yeah. No sabe ni cómo nombrarlo, ¿no? A este señor que sí, fue presidente de la Nación Argentina en conferencia, acompañados ahí por quienes enviaban desde España, y él da esta frase sobre los orígenes, ¿no?, de las distintas civilizaciones de nuestra América.
0: Pero además lo citó Octavio Paz.
1: Sí.
0: Octavio Paz, o sea... Pero él además lo había dicho de una manera irónica. Y Alberto Fernández lo tomó y dijo...
3: Lo tomó en serio.
0: Claro, intentando citar al escritor mexicano.
1: Claro.
0: Por eso siempre decimos, ¿por qué mejor un libreto? Vaya con algo escrito, señor, señora. Tienen la responsabilidad política de los destinos de un país, además.
1: Totalmente. Además, ¿cuántos asesores tiene, claro, ¿no? El cargo de presidente de la nación.
0: Imagínate. Los mexicanos descienden de los aztecas, los peruanos de los incas y los argentinos de los barcos.
1: Claro.
0: Un aplauso para Alberto.
1: Mira mis astillas naturales. Claro.
0: Un aplauso. Okay. Y de ahí al decime algo lindo, ¿no?
1: Vale.
0: Un paso. De eso al decime algo lindo en un solo paso.
3: Mi querida
0: paso.
3: Fabiola. Después, ¿no?
0: Claro.
3: Cuando había que asumir responsabilidades, era mi querida Fabiola y al final era mi querida secretaria.
0: Claro, decime algo lindo. Por eso, bueno, y además el periodo más largo de... una pandemia terrible y lo que...
3: Nos... De cuarentena, claro.
0: Claro, nos estuvo encerrados a todos. ¡Qué horror! 10 de la mañana, 40 minutos en el país.
2: Adri, justamente hay varias noticias, ¿no?, relacionadas con el ámbito, lo que está pasando en estos momentos. Hubo un caso de un asesinato en la capital de La Rioja. Se encontró un joven tendido en la vía pública, en la calle Santa Rosa, en el barrio Vial. Este joven de 23 o 24 años aproximadamente, de apellido Núñez, se presentaba varias heridas de arma blanca. Bueno, en la autopsia que se concretó en las últimas horas, se determinó también que tenía un golpe en la cabeza. Se trata de determinar justamente las quiénes han producido justamente este hecho. Al joven lo encuentra un vecino que iba circunstancialmente por el lugar, llama al 107, el 107 acude al lugar y ya se da con prácticamente el fallecimiento, ¿no?, de este desde joven, ¿no? Tenía antecedentes en el ámbito policial, hay muchos comentarios relacionados justamente con ese tema, y como decía anteriormente, se trata de determinar el autor o los autores del hecho en sí del asesinato de este joven en la capital de La Rioja. Alfredo Olmedo hizo podio en la Norra 500 que corrió Robbie Gordon, justamente el ex diputado, el amarillo más precisamente, bueno, hizo podio justamente en esta competencia. Y lo del Papa, que en las últimas horas también es noticia a nivel mundial por este nódulo que le salió en uno de sus pulmones, bueno, intervenido quirúrgicamente en razón justamente de esta cirugía, se especulaba, ¿no?, si va a poder llegar o no para la visita a la Argentina, ¿no? En relación a este tema, hasta el propio Papa hizo alguna publicación relacionada con que, bueno, esto va a sanar pronto y va a estar bien y todo lo demás. Según la información difundida, permanecerá internado durante una semana para recuperarse de la intervención. La operación genera expectativa porque se realizará a pocas semanas de su visita apostólica a la Argentina, prevista del 8 al 11 de noviembre en el marco de su gira por Sudamérica, ¿no? Por el momento no se anunciaron cambios oficiales en el cronograma del viaje. Su evolución médica será clave para determinar si podrá cumplir con todas las actividades previstas en nuestro país.
0: Esto lo trató Radio Nacional antes de nuestro ingreso. Sí. Estaba hablando una de las periodistas con un especialista, justamente relacionándolo con lo que el Papa ha manifestado, llevando tranquilidad, ¿verdad?, claro, a todos los feligreses en sus redes sociales. Y además, este especialista, ante las preguntas de la periodista, abordaron el tema de los vapers o el cigarrillo electrónico, sí, sí, que muchos consideran que esto es la solución sana, sobre todo para los que intentan dejar de fumar.
2: Claro.
0: Que es una manera de tener un dispositivo que no hace ningún tipo de daño. El profesional dijo que en realidad puede ser un camino alternativo en aquellos que no saben qué hacer para dejar de fumar el cigarrillo común,
2: claro,
0: el tabaco, que hace muchísimo daño. Pero el cigarrillo electrónico o el vapor también tiene sus complicaciones.
2: Claro.
0: Porque de alguna manera es un dispositivo que calienta un líquido, un aerosol, que se inhala y de alguna forma ya estás incorporando a tus pulmones algo que no es lógico.
2: Claro, claro.
0: Que no es normal, que no es tan solo oxígeno. Entonces, tiene sus riesgos pulmonares, porque los saborizantes o los químicos también tienen metales pesados. Entonces, no tan solo es esta posibilidad de decir, bueno, no me hace nada, cambié el cigarrillo por el vapor, por un tiempo, como un paliativo.
2: Claro.
0: Como algo que te puede ayudar definitivamente a dejar el tabaco, pero el uso continuo causa inflamación, bronquitis, daño al tejido y puede derivar en casos graves como la lesión pulmonar aguda asociada al vapeo. Aumenta la frecuencia cardíaca, la presión arterial, el riesgo de problemas de corazón y también lo que dijo este profesional es que esta sensación puede dar lugar a otro tipo de vapeos, ¿verdad?
2: Claro,
0: a otro tipo de sustancias y que del saborizante o el químico pases algo más grave.
1: Lo que tiene el vapor es que muchos, conocí gente, ¿no?, que fumaba y que después se pasaron a este cigarrillo electrónico, también le dicen.
0: Claro.
1: Que hoy en día vienen con un montón de saborizantes. Entonces te dice, ¿sabes cuál es el problema de esto? Y me lo dice él, que es rico.
0: Claro.
1: Mira este, me dice así. Yo, por ejemplo, sentía ya el aroma, un aroma a mango.
0: Uh-huh.
1: Mango, el mango, por ejemplo, es súper dulce, ¿no? Y es algo que te gusta el gusto. Y dice que te deja ese gustito en la boca. Entonces, no podés parar, porque te gusta el saborcito que vos estás obteniendo. Ya no es el de la nicotina, el del tabaco, el humo, sino que te queda un gusto dulce. Y termina siendo adictivo justamente por esto, porque es rico.
0: Entonces, el camino es el mismo, la adicción.
1: Exactamente.
0: ¿Qué es peor? Y nunca nada va a ser peor o mejor en base a lo que tu cuerpo puede administrar.
1: Claro.
0: Porque cada ser humano es diferente y quizás que a mí no me haga mal y a vos te liquida.
1: Sí, no, encima eso es como casi como el juego de simplemente soltar humo por la boca. Ya
0: sí.
1: Vos lo ves de chico, lo ves en las teles, en las publicidades, hace frío y vos simulás que estás fumando un cigarrillo y tirás ese humito porque te sale el humo natural de la boca. Entonces con el vapor vos empezás a a succionar, digamos, e incluso lo empiezan a acumular y sale una nube entera, y vos decís, mirá qué divertido. Entonces, por un lado, sentís que es un juego, por otro lado, te volvés adicto a su sabor, y terminás justamente también con ciertos... te puede llegar a causar ciertas complicaciones, porque estamos hablando de otro tipo de productos químicos en vez de el humo y el tabaco en sí.
0: Claro, por eso el médico decía que... nicotina. Sigue siendo aldehído y metales pesados. No son simples vapores de claro. agua. No es que vos abrís la ducha y tomás eso para liberar tus bronquios si estás enfermo. Claro. Es distinto. Por eso, todo lo que es químico y que se incorpora al cuerpo siempre tiene una consecuencia. Claro. El mayor

0: satisfacción personal, porque en algún momento cuando lo hablábamos con Federico Salazar, cuando hablábamos justamente sobre el tema de la curtiembre, con Federico Bazán, el ministro, y se molestaban porque decíamos, el planteo era, che, a ver, Gilmar Hart viene, les entrega la curtiembre, se va la miércoles y nunca más, claro. Y te acordás que comentaban de que a un abogado, Gilmar Hart, de Buenos Aires, le había entregado una camioneta por los honorarios, y que ese abogado le había dicho, ni en calidad de turista vuelvas a la Argentina, y quedó como que, bueno, Gilmar Marjar es el malo, es esto, el otro. Claro, la provincia, él le presta dinero, 31 millones. Pero a su vez, como no le devolvía a Gilmar Hart, la provincia expropia la curtiembre en 30 millones de pesos. Es decir, algo ilógico por donde se lo vea. Volviendo a lo que se publicó este fin de semana, o en estos días, Gilmar Hart, el empresario brasileño, ex dueño de la curtiembre en Onogasta, inició una demanda por daños y perjuicios contra la provincia de La Rioja ante la Corte Suprema de Justicia de la Nación por la expropiación de la planta. La causa judicial quedó radicada bajo el expediente, anótelo a esto para seguirlo al tema, CSJ, Corte Suprema de Justicia, 002883/2026-00. Reitero, expediente CSJ 002883/2026-00 en la Secretaría de Juicios Originarios. Actualmente, la fiscal de la Procuración General de la Nación, Laura Monti, debe determinar si el caso es de competencia al máximo tribunal por tratarse un ciudadano extranjero litigando contra un Estado provincial. Es decir, como no tenemos suficiente con los juicios que ya nos han hecho desde por el parque eólico, el bono verde y todo lo más, le sumamos uno más, Bertuzzi. Con el patrocinio del abogado Tomás Héctor Francisco Yang, Hart cuestiona los mecanismos de la ley provincial 10.411 de fines del año 2021, que declaró de utilidad pública y sujetos a expropiación de urgencia los inmuebles e instalaciones del predio fabril, y solicita una compensación económica en divisa extranjera, es decir, en dólares.
1: Claro.
0: La fábrica interrumpió su producción a inicio del año 2020, acumulando deudas y dejando a más de 700 trabajadores afectados, ¿no? El gobierno provincial dispuso la toma de posesión para buscar un operador sustituto, y a comienzos de este año la Fiscalía de Estado avanzó sobre camiones, camionetas y maquinaria pesada mediante edictos y tasaciones fiscales provisorias. El demandante afirma que las acciones de la provincia vulneraron las garantías constitucionales sobre la propiedad privada y no cumplieron con los pasos de avenimiento e indemnización previa exigidos por ley para desapoderar a una compañía internacional. Esto digo porque Quintela también fue noticia por las expropiaciones y todo lo demás. Gilmar Hart va directamente a la Corte Suprema de Justicia, hace referencia, ¿no?, a la ley provincial 10.411 de fines del año 2021, que declaró de utilidad pública y sujetos a expropiación de urgencia los inmuebles e instalaciones del predio fabril, y solicita una compensación económica en divisa extranjera. La fábrica interrumpió su producción a inicio del año 2020, bueno, acumulando deudas. El gobierno provincial dispuso la toma de posesión para buscar un operador sustituto, y a comienzos de este año la Fiscalía de Estado avanzó, es decir, la Fiscalía de Estado de la provincia avanzó sobre camiones, camionetas y maquinaria pesada mediante edictos y tasaciones fiscales provisorias.
1: Imagínate si un juicio al Estado, como el de Majo, duró 10 años, más los dos a casación, 12 años. 12 años, claro, en algo absolutamente comprobable, que tiene todas las repercusiones del caso de alguien que le hace este juicio a la SAPEM, se lo dan por aprobado para ella, con 4,5 millones para poder cobrar 12 años, y no sabe todavía si le van a pagar o no, 12 años. Entonces, ante esto, si bien Gilmar Hart inicia esta cuestión legal, no va a estar Quintela porque se va en un año, no puede ser reelecto, tampoco tiene ganas, él quiere ser presidente de la nación. Imagínate de acá a los años la bomba que va a tener quien se haga cargo del gobierno de la provincia de La Rioja.
0: Claro.
1: Hay tantos que quieren ser gobernador. Bueno, el próximo tampoco, porque lo van a seguir pateando legalmente, como sucede en Argentina. Vos pensás que tenés ganado un juicio. Sí, corazón, espera 10 años o más. Si es que te lo dan por ganado, vas a seguir esperando a que la justicia determine por todos estos vericuetos que hay. Para

0: poder decir sí, tiene razón. Así que Gilmar Hart puede quedarse tranquilo en Brasil, a donde esté o a donde viva. Acá también tranquilos, porque imagínate la causa Cuadernos y tanto más que tenemos en el país, el tiempo que duró desde que fue denunciado y se iniciaron estas causas, ¿no?
1: En el caso de Gilmar Hart, el abogado es un, para mí, un chinito, un oriental, Adri, por el apellido. Se trata de Tomás Héctor Francisco Yang, quien patrocina, ¿no?, al empresario. Yo particularmente pienso, ¿no?, va directamente a la Corte Suprema de Justicia, ya están asesorados de todo lo que puede llegar a significar, y más con esta cuestión relacionada con el ámbito empresarial, el gobierno nacional, las garantías y una serie de cuestiones, porque no es un mensaje saludable del Estado argentino que un gobernador también salga a decir que sería bueno expropiar o que va a hacer, cuando el presidente, por otro lado, está tratando de traer inversores, ¿no?
0: ¡Qué lindo que esté este lunes, señor! Hoy tenemos tema musical elegido del día, obviamente. Le mandamos besitos a Cecilia, que nos está escuchando, y pregunta quién se ganó los Maplets de huevos, y tenemos esta semana sorteo. Sí, obvio, Ceci. Tenemos sorteo de los 3 Maplets de huevos, porque Mamucha también se lo merece, como Messi. Porque Messi se lo merece y Mamucha también. 10:53 en el país. ¿Hay algo para sorprendernos en esta mañana de music? Sí, hay un montón.
2: Ya, ok.
0: No, algo.
2: Ya, algo. Pará, déjame buscar.
0: Este día de la raza.
2: No, yo, por ejemplo, por ahí me iban saliendo diferentes opciones, ¿no es cierto? Porque uno va buscando qué podemos llegar a escuchar, qué puede llegar a ser lindo, qué historia puede llegar ahí entre medio de todo esto. Y entre diferentes canciones que van apareciendo, esta que se llama Buscando un símbolo de paz. Pero, en este caso, no la canta Charlie.
0: No.

0: este caso, quien acompaña a Hilda Lizarazo es Mía Folino. ¿Quién es Mía Folino? Me dijeron 15, recién así. ¿Quién es Mía Folino? Mía Folino es la hija.
1: Ah.
0: Y si no te acordás, cuando cantaba Charlie esto en vivo, hubo un show en particular en donde Hilda Lizarazu estaba con un bebé en brazos mientras cantaban esta canción. Lo que hace hoy Mía Folino de hacer esta voz secundaria en armonía con la voz principal que hoy la lleva Hilda, es lo que ella hacía mientras cantaba Charlie. A quien tenía en brazos era justamente a su hija, Mía Folino. Y en 2024, cuando hicieron esta versión en las sesiones FA, en este caso en vivo, frente a todo un teatro, ¿no? En el complejo Art Media, estaba Hilda acompañado de su hija, como recordando, ¿no? Rememorando y quizá recreando, entre comillas, lo que fue ese momento, ¿no? Cuando estaba Hilda con su hija en brazos cantando esta canción de Charlie. Sabemos que hoy Hilda sigue con su show, Hilda canta a Charlie, ¿no? Haciendo todos los clásicos de Charlie García. Y hoy, en el cumpleaños de Hilda Lizarazu, tenía ganas de escucharla un ratito, y justamente me acordaba de esta canción y me acordaba de ese momento que había sucedido, que claro, fue absolutamente sorprendente estar con un bebé en brazos mientras cantaba la canción. Hoy, en este caso ya, y de hecho Mía Folino, si no me equivoco, está iniciando también una carrera musical y aquí haciéndole la voz a su propia madre.
2: Mira, estás buscando un incienso, estás buscando algo en el WhatsApp.
3: Estamos a 4 minutos de las 11 de la mañana en el país, 38-25-53-10-13, para que envíes tu mensajito. Como nos dicen, hola, buenos días. Adri, quería saludar a mi pequeño Agustín, que está cumpliendo 6 añitos. Lo amo mucho. Que siga siendo ese niño alegría y con cariño. Lo amamos un montón. Su mamá, su hermana y su abuela. Para Agustín, que cumple hoy 6 añitos, le mandamos un abrazo grande y seguramente llegará un temita musical para él, dedicado a los peques que hoy también nos están escuchando porque están en casa. Hoy no hay cole. Y hay una invitación muy especial porque tenemos un circo en Chilecito. Y ese circo tiene promo, Dani.
4: Efectivamente, Adri, para que los chicos vayan a disfrutarlo hoy al circo Lunara, va a estar muy, pero muy bueno en hora de la tarde. Ya le doy los horarios y demás. Entrada gratis para que vayan a disfrutarlo justamente los chicos, ¿sí?
3: Claro, qué lindo. Los niños tienen entrada gratis.
4: Sí, efectivamente.
3: ¿Los grandes no?
4: No.
3: Los grandes.
4: Ya vamos a averiguar la edad y todo lo demás hasta dónde está permitido, justamente para que los chicos vayan a disfrutarlo, ¿no?
3: Más lindo. El circo de siempre, el que queremos. 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
4: Efectivamente, Adri, no sabe lo que son las imágenes. Bueno, estamos compartiendo videos que nos ha enviado el doctor Diego Cerezo, ¿no? Le agradecemos justamente la predisposición para imágenes de lo que ha sido en el día de ayer este curso, esta capacitación a nivel nacional de rescate en montaña. Realmente impresionante, ¿no? Me dice, te comparto lo de ayer, tremenda tarea de los bomberos, gran esfuerzo realizaron para cumplir con la tarea de rescatar una víctima en la zona de Mina del Oro. Yo me volví sorprendido lo que cuesta hacer un rescate, no solo el esfuerzo físico y mental, los elementos que se necesitan son muy caros y es importante que los tengan para que sean más seguros todo el procedimiento. 12 horas aproximadamente se requieren para extraer una persona, siempre cuidando a la víctima y cuidando al personal que participa del rescate, ¿no? Rescate en Montaña es el encuentro nacional que se lleva adelante con la presencia de los bomberos. Es un entrenamiento que se está realizando. Ayer estaban entre la estación número 3 y 4 del cable carril. Bueno, estuvieron también en la zona de las placetas y han realizado justamente estos rescates, inclusive en socavones de la mina La Mexicana, ¿no? Así que bueno, interesante lo que están haciendo los bomberos por estos días. Hoy ya finaliza este encuentro nacional.
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4: Hay que ver, Adri, justamente para esta semana que comienza mañana, en realidad, con esta noticia del señor Gilmar Hart, el empresario brasileño, ¿cuál va a ser la actitud de los abogados que defienden justamente a los empleados, ¿no?, de la curtiembre? Porque de pronto también está esa, ¿no? Son 500. Te fuiste, nos dejaste en banda, entre otras palabras, ¿no?, en otras consideraciones, a ver qué va a pasar con nosotros, porque nosotros también te trabajamos a vos. Es decir, vos compraste la empresa, nos compraste con nosotros incluido en la empresa y todo lo demás. Así que bueno, vamos a ver de mañana en adelante qué surge con los trabajadores, de ex trabajadores de la curtiembre, ¿no?
3: Estamos directamente con Buenos Aires presentando Títulos Nacional.
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6: 11 de la mañana en todo el país. La salud del Papa León XIV. Más información con Mariel Ríos.
7: El Papa León debe ser intervenido por un nódulo pulmonar y hablamos con uno de sus amigos, el padre Alejandro Moral Antón, que nos cuenta cómo es el Santo Padre como paciente.
8: Papa es una persona paciente, valiente, es una persona espiritual muy normal, que acoge con serenidad lo que le toca vivir en este momento, que es esa operación que va a tener que hacer. Tiene mucha fe, tiene mucha esperanza y él lo va a vivir así. Es un momento también que él dirá de gracia, porque siempre lo dice, que toda la vida y todas las cosas son gracia, y así vivirá también este momento, que es difícil para cualquiera.
6: Alerta por fuertes lluvias y crecida de ríos en Córdoba. Roberto Reiner, vocero de la Secretaría de Gestión de Riesgo Climático de esa provincia, se refirió a las condiciones meteorológicas de la región.
9: El Observatorio Meteorológico emitió un informe sobre tormentas y precipitaciones durante esta semana, y estas advertencias tienen que ver con la cantidad de agua que podría llegar a caer en estos días. En algunos sectores, fundamentalmente, podría haber tormentas. Es siempre importante advertir estas situaciones y prepararse por las dudas que caiga mucha agua en algunos lugares. Por ejemplo, en las sierras, los ríos pueden llegar a crecer, los vados pueden llegar a sobrepasar el nivel habitual.
6: La información del deporte con Nicolás Álvarez.
10: Antes del derbi de Avellaneda frente a Racing, el técnico de Independiente, Jadson Viera, habló del empate frente a Talleres.
11: Hicimos lo posible para ganar. El primer tiempo, me acuerdo, del San Lorenzo también, que fue muy bueno. Hoy un gran segundo tiempo con muchas variantes, y dentro de esa variante el equipo estuvo. O sea que en eso me da tranquilidad, seguir trabajando, seguir mejorando algunos jugadores que sabemos que los podemos elevar un poquito más. Y bueno, y ahora pensar de lleno en el gran partido que a nosotros nos ilusiona mucho.
6: En la ciudad de Córdoba, donde nos escuchás en AM750 y FM100.1, la temperatura 12 grados 5 décimas, cielo cubierto con llovizna. En Buenos Aires, temperatura 12 grados 6 décimas, humedad 81%, cielo cubierto.
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0: Un nuevo bloquecito para estas mañanas de radio, bien divertido, 11, 12 minutos en el país.
1: Quiero contarte que lo que sucedió fue esto, hace 11 días se juntaron más de 35 músicos a orillas de un pedazo de tierra, como dicen, de Santiago del Estero, directo al Río de la Plata. 35 músicos abrazados por la naturaleza con un objetivo en común, traer a la vida canciones que nacen desde el corazón de este país. Quien hace toda esta iniciativa es Milo J. Milo J es un joven que hace toda esta música combinada con lo que son todos los ritmos modernos y actuales, pero en este caso está buscando también música que sea de nuestras propias raíces, combinándolo con el folclore e invitando incluso a otros músicos como por ejemplo el Tano Romano, que es un conocido guitarrista del metal pesado nacional argentino, entre tantos otros, Rally Barrio Nuevo, por ahí también invitada...
0: Soledad Pastoruti, Cuti, Roberto Carabajal, Tru... Bueno, Mon Laferte, Orellana Luca, Los Arcanos del Desierto, y lo nombrabas el Tano Romano, entre los 35 que estuvieron ahí.
1: Exactamente. Bueno, obviamente a nosotros nos llegaban estas noticias más que todo por el Tano Romano, porque es como que, claro, estás en el mundo del heavy y decís, ¿qué hace este muchacho acá? ¿Viste? Pero, y se arman las distintos toletoles, porque viste que el metalero argentino ese es muy termo, es muy termo, es solo metal y no hay otra cosa. Pero muchos destacan obviamente el trabajo que está haciendo este joven, porque justamente está trabajando también con nuestras propias raíces, no se quedó solamente con el trap, con esa otra onda, ¿no?, de toda esta música que suelen manejar. El tipo además que tiene una voz súper grave, viste, cuando lo escuchás cantar, ¿no?, sus tonos son muy graves, pero lo busca combinar en este caso, invitando a todos estos músicos, ¿no?, y haciendo nuestros propios ritmos y destacando obviamente todo lo que tiene que ver con nuestra propia cultura.
0: Hay un video muy interesante que es lo que se difundió, donde van todos navegando la jangada, le dieron como título, y esta propuesta que hay, porque indudablemente a Milo J lo ve el mundo.
1: Sí.
0: Y esto es para que el mundo vea lo que se puede hacer en Argentina y en este reflejo de muchos músicos, nada que ver uno con el otro, pero que indudablemente manifiestan el folclore como un sonido nacional.
1: Exactamente. Entonces la combinación de todos estos músicos, yo estoy viendo acá cómo están en el medio del Río de la Plata.
0: Navegando.
1: Y se ve un atardecer de fondo, ¿no? Y están todos obviamente abrigados porque esto fue grabado, ¿qué? 30 de septiembre de 2026 lo lanzaron ellos. Seguramente lo grabaron un toquecito antes, que la primavera nuestra comenzó, depende de la zona en la que te tocó. Acá, un calor impresionante, arriba de 30 grados. En otros lugares, con el tema del fenómeno del niño, que ya hace dos semanas que venimos con este niño, super niño, y vamos a ver qué sigue después. Está todo nublado y frío, pero bueno, ahí están una gran cantidad de músicos haciendo justamente nuestra propia cultura en este día tan particular que, ¿no?, respeto por la diversidad, o bien día de la raza, llámalo como quieras.

0: combinación, una especie de super popurrí, se podría decir, fragmentos de diversas obras, muchas conocidas y otras obviamente con originales del propio Milo J. ¿Qué es lo que estamos escuchando en esta jangada y estos 35 músicos?
1: Qué lindo. Es lo que refleja también la variable que hay en el país de todos estos estilos musicales.
0: Exactamente.
1: Que en algún punto también se pueden unir. Para hacer algo así.
0: Es que, exacto, lo están demostrando aquí, ¿no? Todos estos músicos. Nuestro folclore particular llevan ciertas similitudes entre muchos de los bailes, porque viste, por ahí muchos escuchan, una chacarera doble y un gato, tienen estructuras similares y después, por lo menos en cuanto a el rasguido es similar, la estructura en la que se va tocando es diferente porque uno es más cortito, ¿no? El gato, la chacarera en el medio y la chaca doble que le agrega un par de compases más, entonces vos podés llegar a mezclarlos entre sí. Si no temés después la samba del negro alegre que en un momento se transforma en chacarera,
1: mira,
0: por ejemplo.
1: Claro.
0: Así que no, esto es en el folclore. Tenés todas las herramientas, o por ahí cuando escuchás las zambas carperas y en algún momento te lo hacen sonar con una caja y vos decís, están tocando una chaya. Bueno, se pueden hacer todas estas combinaciones que nuestro folclore siempre va a quedar muy, pero muy bien.
1: Es lindo. 11:18 minutos en el país con nuestra querida amiga Estelita de Comer Rico. 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
2: Es el Día Mundial de la Artritis. El 12 de octubre se conmemora el Día Mundial de la Artritis, fecha que institucionalizó la Artritis Reumatism International desde el año 1996.
3: International.
2: El objetivo. Estuve aprendiendo.
0: Practicando. Muy bien.
2: El objetivo de esta organización es educar a las personas sobre las enfermedades reumáticas y musculoesqueléticas y promover una mejor calidad de vida y tratamientos para quienes lo padecen. Se estima que actualmente la cuarta parte de la población europea sufre de enfermedades reumáticas y musculoesqueléticas y esta incidencia no parece querer desaparecer, sino por el contrario, va en crecimiento. Hoy estamos recordando, el 12 de octubre es también el Día Mundial de la Artritis.
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1: Ay, qué temón. No me gusta ese ritmo. El temazo.
2: El original.
1: Claro.
2: Sí, es
1: cierto. Decime si no.
2: Es verdad.
1: Hay temas que en ritmo de cuarteto quedan geniales. Quedan divinos y decís, ay, qué bueno.
2: Y el cuarteto quedó. Está en la búsqueda, ¿no? Siempre de esto, de reversionar el tema original. Y en cuarteto muchas veces pega muy bien, queda muy lindo. Pero es cierto que el original tiene una
1: en
2: vibra
1: este caso,
2: especial.
1: Me parece, no sé, quizás tal vez. 11:21 en el país. El hoy tengo ganas de ti es otra cosa. No me lo hagas cuartetazo.
0: Pero el original.
1: Claro.
0: ¿Cuál sería? ¿El de Miguel Gallardo?
1: Claro.
0: Es este.
1: Ese.

0: no vas a comparar esto.
1: Sí, con... totalmente, no, la comparación es injusta. Totalmente injusta.
0: ¿Cómo es el temón ese de cuartetazo que me hicieron de este tema musical? Que era, por favor.
1: Claro, no, no.
0: Pásame es... la galletita, que me corto la vena.
2: Necesitamos una cámara para este tipo de momentos. Claro. Estos momentos que compartimos entre nosotros, necesitamos una cámara para mostrarle lo que es este sentimiento.
1: Claro, todos así lo sienten tanto. Cada uno en su lugar, en su silla, pero todos somos bateristas.
0: ¡Qué temazo! ¡Qué temazo!
1: Bueno, es del 1975 la canción, cuando la cantó
0: la cuna
1: Miguel Gallardo, ¿no? Originalmente escrita e interpretada por él mismo en el 75. Sabemos que tuvo múltiples reversiones. A lo mejor escuchaste la de Azúcar Moreno en el 96, Ricardo Montaner en el 2007, o Alejandro Fernández junto con Cristina Aguilera en 2013, por ejemplo.
0: Entonces, pero nada como el original. Ah, nada no, como absoluto. Esto.

0: día se presta.
1: Sí,
0: y recuerden, ¿no?, que lo malo ya pasó, lo mejor está
2: acaba de pasar.
0: Claro, y nos vamos. Chau y gracias.
3: Y este feriado merece ser vivido.
0: Sí, señora. Sí, señora.
2: Qué increíble, qué increíble.
0: Pero qué temón.
3: ¿Cómo volvemos después de esto?
2: Ahí está.
0: Y ahí con este...
3: ¿Cómo pasamos a la política después de...? ¿Por qué?
0: Y con esto, escuchá lo que hicieron.

0: Igual me quedo con la versión de Alice.
1: Sí, creo que claro. Sí, creo que todos coincidimos. Tiene una onda además y terrible. Para el 75 es espectacular.
0: Pero claro. Sí. Con Ale Rivas estamos presentando este bloque. Fuiste activamente activa Mates y Memoria. Es un taller ocupacional de prevención. El viernes fue el primer taller. Lo continuamos con la licenciada Alejandra Rivas, que es terapista ocupacional, porque podés mover la mente y podés mover el cuerpo. Esto es sinónimo de autonomía. ¿Hay algo mejor que para las personas mayores de 60 años que quieren seguir siendo independientes se pueda tener esto activamente? Mates y Memoria. Ale Rivas espera tu contacto telefónico al 3825-673885. Con Ale Rivas hablando de memoria, hablando de moverse, hablando de ponerle magia a este día, estamos presentando el pronóstico del clima que nos quedaba también, dijimos, hoy con 20 de máxima, pero lluvia.
2: El martes también, el miércoles también, el jueves también, pero llegamos al viernes 16 y tenemos una temperatura mínima de 11 grados y una temperatura máxima de 16 grados. El cielo se presentará mayormente nublado durante toda la jornada. Bueno, ahí ya las lluvias se fueron. Puede que vuelvan, pero no lo sabemos. Llegamos al fin de semana, pasamos al día sábado 17, la mínima será de 8 grados, la máxima 14 grados, el cielo continuaría mayormente nublado. Y para finalizar, el extendido del Servicio Meteorológico Nacional, el día domingo 18 de octubre tendremos una mínima de 12 grados, la máxima será de 20 grados, mucho más amable ya para el día domingo, pero el cielo continuará mayormente nublado.
0: Claro. Más lindo tu pronóstico.
2: ¿Dónde está el sol? Dios.
0: Más lindo. Van a seguir apareciendo memes de todo tipo. 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
3: Me llamo Alexandra y estoy lista para contarte, signo a signo, lo que el destino te tiene preparado para hoy.
4: Aries. La mañana conserva algo del clima de la luna nueva, pero después del mediodía, la energía se vuelve más intensa y te pide ir un poco más a fondo. Podés descubrir que detrás de una reacción había un deseo que todavía no habías mirado de frente. En el amor, no respondas en caliente. Tauro. El cambio de luna puede llevarte hacia una sensibilidad más profunda, especialmente en relación con aquello que deseas. Venus empieza a ganar protagonismo y algo que te atrae puede decirte mucho sobre lo que necesitas. En el amor, registra qué te genera ganas. Géminis. Después del mediodía, la luna en Escorpio afina tu percepción y te vuelve especialmente atenta a los gestos. Una mirada o una frase pueden revelarte algo que no estaba dicho de manera explícita. En el amor, escucha un poco más de lo que hablas. Cáncer. La entrada de la luna en Escorpio te puede tocar una fibra sensible y llevarte hacia emociones que venían moviéndose por debajo. En el amor, la cercanía con Venus favorece una conexión muy intuitiva con aquello que querés cuidar. Protege lo que todavía está creciendo.
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0: niño se va a quedar sin voz en cualquier momento.
1: Creo que ya se quedó sin voz.
0: Porque... Tuvo problemas, el
1: sí,
0: ¿verdad?
1: No. Sí, sí, sí.
0: Ulises.
1: Sí.
0: Por la forma de cantar como coloca a la voz, es terrible.
1: Sí, claro, hay formas de poder hacerlo un poquito más sano, pero es complicado porque a la larga, después de tanto hacerlo, por eso después ya la voz le quedó así, y a medida que lo ibas escuchando las distintas participaciones,
0: sí,
1: se lo escuchaba cada vez más rasposa.
0: Claro.
1: Porque ya después termina siendo un sobreesfuerzo y ya después, bueno, termina... perjudicando las cuerdas vocales.
0: Terrible, terrible. Y ahí se nota cómo canta. 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
2: Es el Día Internacional contra la Gestión Digital de Restricciones. Esta efeméride fue creada en el año 2006 por la Función del Software Libre, que es una organización creada el día 4 de octubre del año 1985 con la finalidad de promocionar y difundir el uso del software libre mediante la creación de licencias para su difusión. Asimismo, también se desarrollan campañas de concientización orientadas a la protección de los derechos de los usuarios ante las restricciones impuestas en el ámbito tecnológico.
0: Ay.
2: Hoy estamos recordando también, es el Día Internacional contra la Gestión Digital de Restricciones.
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0: En los mensajitos nos dicen, hola, quería hacerles una consulta. ¿Saben horarios y precios del circo que llegó a la ciudad? Muchas gracias. Sí, es más, estuvimos el viernes haciendo sorteo de 5 entraditas. Los que fueron re felices, re contentos, les encantó el circo. Claro, yo no entendía muy bien cómo era esto de los animales, cómo dijeron ellos, animales en tamaño real. Digo, ¿cómo? Si los animales no se pueden tener en los circos. Claro, tienen un terrible elefante en el ingreso, hecho en maqueta.
1: Claro, claro, como simulando el tamaño claro. real de un elefante, por ejemplo.
0: Me
1: en realidad
0: encanta.
1: Es eso, claro. Son figuras en tamaño real. Tamaño real significa que asemejan al tamaño que uno puede llegar a encontrar en este mundo.
0: Claro.
1: A eso se refiere. Entonces, en comparación con la altura de un humano, de eso se trata.
0: 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Es eso. Vos pasás por allí y dices, uy, qué genial. 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
0: Muy bien, Circo Lunara, que está en Chilecito y que todos pueden también, ya que por primera vez ha llegado por aquí, Circo Lunara nos está acompañando y por eso un abrazo inmenso para que nos escuchen por allí también, lo sabemos, están en sintonía y estuvieron con nosotros compartiendo este tiempo con Super Circo Lunara. Estamos andando en nuestras mañanas de radio, claro que sí, para Rita que nos dejaba su saludito y nos dice si lo podemos anotar para todos los concursos. Sí, corazón. Porque el día viernes haremos el sorteo de todos los premios que tenemos. Los estamos anotando, tenemos premios con Florería Tina, con Free, desde calle Adolfo Dávila 182. Tenemos premios también con la ingeniera María Eugenia Poveda de Atrevida y Natural. Tenemos premios con Granja Nando, los tres maples de huevos, con Novedades Kiki, el mini shopping de Chilecito. Tenemos un montón de regalitos.
3: Don Justo y Don Justo Deportes, Adri, también con los regalos. Vamos a estar regalando entradas para lo que va a hacer Germain en el anticipo al festejo del Día de la Madre. Así que bueno, también entradas para ir a disfrutar de Germain, entre otros auspiciantes.
0: ¡Qué lindo!
3: El viernes tiramos la casa por la ventana, ¿no?
0: Sí, señor. 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
3: Bajita la temperatura, Adriede, sí, está grande. Agradable por el momento, ¿no? Cielo totalmente cubierto, se puede ver hacia el sector oeste, bastante cargadito a esta hora de la mañana, ¿no? Así que llovizna seguramente por la zona de montaña. Ayer, los que están participando del Encuentro Nacional de Búsqueda y Rescate en Montaña han tenido justamente un gran desafío, como fue justamente hacer estas prácticas en medio de la neblina, con llovizna como valor agregado y como lo comentábamos hoy por la mañana, ¿no? Estuvieron en la estación número 3-4 en el puente que hay justamente del cable carril. Bueno, toda la zona de montaña han estado realizando estas prácticas con elementos seguros y con una cuestión ligada justamente con la capacitación fundamentalmente para bomberos a nivel nacional que están visitando nuestro departamento.
0: Pero claro que sí. Entre tantos mensajitos nos dicen, hermoso el circo, Tanita, era la primera vez que mi pequeña iba a uno, muchas gracias. Una de las ganadoras.
3: Qué lindo, ¿eh?
0: Ay, oh, más lindo. Yo también quiero ir al circo.
3: ¿Usted, señora Bertuzzi?
0: Sí, yo también quiero ir al circo, bien, porque además sí. Es genial poder ir a verlo y revivir y divertirte sanamente y en familia, que era una de las frases muy conocidas,
3: claro.
0: ¿No? El sanamente y en familia, a Pepe.
1: Carlitos Balá.
0: Claro, de Carlitos Balá.
3: ¿De quién era? Una de las que participaba, ¿no? Yamila participaba del circo de Carlitos Balá, ¿no?
0: Claro, más lindo. En los mensajitos también nos dicen, hola chicos, hola Daniel, buen día. Te comparto lo de ayer, tremenda tarea de los bomberos, gran esfuerzo realizaron para cumplir con la tarea de rescatar una víctima en la zona de Mina de Oro. Yo me volví sorprendido de lo que cuesta hacer un rescate. No solo el esfuerzo físico y mental, los elementos que se necesitan son muy caros y es muy importante que los tengan para que sea más seguro todo el procedimiento. 12 horas se requieren para extraer una persona, siempre cuidando a la víctima y cuidando al personal.
3: Santa Florentina vivió su aniversario el pasado día viernes con un acto que se concretó justamente en ese distrito, un nuevo aniversario de Santa Florentina, hablaron los vecinos, también fueron protagonistas las autoridades que estuvieron participando del acto en horas de la tarde. Se inauguró el salón de usos múltiples, según lo que nos ha llegado en materia de información, así que bueno, luego vamos a escuchar la palabra de los vecinos de Santa Florentina.
0: Un abrazo inmenso para Jessica que nos está escuchando y también nos envía algunas fotografías del aspecto que daba la ciudad en algunos sectores donde había muchísima basura desparramada por los animales.
3: Hoy, por ejemplo, bueno, recolección de residuos, Adri, ayer nos mandaba un vecino de la zona de la plaza de Santa Rita, la plazoleta Santa Rita, donde había mucha basura, de hecho se vio ayer por la tarde en algunos otros sectores lo mismo, ¿no? Hoy se baldeó directamente la plaza principal, tempranito, bueno, estuvo el grupo de trabajo realizando las tareas de baldear la plaza principal. Había mucha queja por parte de los vecinos en cuanto a la falta de regado de plantas en la plaza y en algunos otros sectores de nuestra ciudad. Así que bueno, eso también para tenerlo en cuenta, ¿no?
0: Los farmacéuticos tienen 3 días al año en el cual celebran y hoy es uno de esos días, ¿verdad, Grevelin?
2: Hoy es uno de estos días, es el Día del Farmacéutico en nuestro país. Se celebra cada 12 de octubre en conmemoración de la fundación de la Confederación Farmacéutica Argentina, COFA, creada ese mismo día en el año 1935. Se conmemora entonces la creación de COFA, que es una entidad que agrupa a los colegios, federaciones y asociaciones de farmacéuticos en todo el país, y por ello hoy es el Día del Farmacéutico en Argentina.
0: Muy bien, saludos para Tiquita de mamá, que está muy lejos. Que está lejos.
3: Claro.
0: Y que no escucha la 10-13, ¿no? Menos a esta hora, menos un feriado.
1: Claro, claro, claro.
0: No.
1: Día de descanso, debe estar
0: imagínate.
1: Niña, escucha a la mamá.
2: Pero mami se acordó.
0: Sí,
2: mami
0: siempre.
2: Mami se acordó de siempre. La Cristina en su día.
0: Siempre. Y recuerdo, porque son 3 fechas. La otra es la internacional, que fue hace algunos días
2: sí,
0: atrás.
2: Sí, en septiembre.
0: Claro. Y después hay otra más, que creo que es la Panamericana. El Día del Farmacéutico Panamericano, y que también se conmemora, se celebra. Así que para

0: Santa Florentina se vivió una jornada cargada de emoción, reconocimiento y compromiso con la comunidad. Durante el encuentro se entregaron órdenes de compra, materiales de construcción a 15 familias por un monto total de 12 millones de pesos, acompañando sus necesidades y proyectos. También se realizaron reconocimientos post-mortem a quienes impulsaron el proyecto de la Unión Vecinal, a doña Rosario Charito Riachi de Bustos, Arminda Chola Ochoa, Mercedes Perea, Enriqueta González e Isidro Vargas. Además se distinguió a vecinos que formaron parte de esta historia colectiva y al árbitro internacional Gabriel Chá, de Orgullo de Santa Florentina. Por su parte, el merendero Manitos al Cielo entregó un reconocimiento a la Comisión de la Unión Vecinal, destacando su compromiso y trabajo por los vecinos. Una celebración que puso en valor la historia, la solidaridad y el esfuerzo compartido para seguir construyendo la comunidad. Vamos a escuchar la palabra de Jonathan Gordillo. Esto era lo que decía.
1: Señor Intendente Municipal, autoridades presentes, representantes de instituciones, integrantes del centro vecinal, vecinos, vecinas, en especial a nuestros puesteros. Es para mí un enorme orgullo como delegado municipal de Santa Florentina poder estar hoy frente a ustedes, celebrando nada más y nada menos que 314 años de historia. Santa Florentina tiene una historia que nos identifica y nos llena de orgullo, una historia ligada al trabajo, a la ganadería, a la agricultura, a nuestros hornos, al cable carril, a la estación 2, a la unión de los ríos y a tantos lugares que nos forman parte de nuestra identidad. Pero sí hay algo que hace grande a Santa Florentina, es su gente. Y en estos últimos tiempos también hemos dado un paso muy importante como comunidad. Hace apenas unos meses logramos conformar nuestro centro vecinal y hoy estamos trabajando juntos para seguir llevando adelante el proyecto y buscando soluciones para nuestros vecinos. Quiero hacer un reconocimiento especial a su presidente Ricardo Corzo y a todos los integrantes del centro vecinal. Por acompañar y por ponerse al servicio de nuestra comunidad, porque cuando las instituciones, los vecinos y el municipio trabajan juntos, los resultados se empiezan a ver. Desde que comenzó la gestión del señor Intendente Rodrigo Luisoli Doria, Santa Florentina comenzó a transitar una etapa de importantes cambios, obra y mejora de calidad de vida a nuestros vecinos y puesteros. También quiero hacer un reconocimiento muy especial al doctor Santiago Azulay, secretario de Medio Ambiente, porque desde su lugar ha realizado un aporte muy importante a nuestro distrito y particularmente ha acompañado y ha colaborado en la construcción de este salón que hoy tenemos la alegría de inaugurar. Y llegamos quizás a uno de los momentos más importantes de este aniversario. Hoy estamos inaugurando nuestro salón de usos múltiples. Hace más de 2 décadas se había construido los cimientos. Después, por distintas circunstancias, ese proyecto quedó abandonado. Pasaron los años y seguramente muchos pensaron que ese salón nunca iba a terminarse. Pero hoy estamos acá. Hoy abrimos sus puertas. Y quiero decir algo muy, muy importante para mí. Este salón no pertenece a un funcionario, no pertenece a una gestión. Este salón pertenece a Santa Florentina, pertenece a nuestros vecinos, a nuestros puesteros, a nuestras instituciones, a nuestros niños, a nuestros jóvenes y a cada familia que durante tantos años esperó poder tener un espacio como este. Hoy es un sueño, una realidad. Por eso quiero agradecer al señor Intendente por haber escuchado este pedido y por haber tenido la predisposición para llevar adelante una obra que durante tantos años estuvo en espera, esperando una oportunidad. Como delegado municipal también quiero agradecerle por la confianza y por permitirme acompañar este proceso. Sé que todavía queda mucho por hacer, pero sabemos que Santa Florentina está creciendo. Y está creciendo porque hay vecinos que participan, porque hay instituciones que acompañan, porque hay trabajadores que ponen el hombro y porque existe una comunidad que quiere salir adelante. Por eso hoy quiero hacerle un pedido a todos. Sigamos trabajando juntos, sigamos cuidando nuestras obras, sigamos acompañándonos entre vecinos. Hoy cumplimos 3

0: 114 años y quiero que este aniversario no sea solamente una celebración de nuestro pasado, que sea también el comienzo de una etapa nueva. A nuestros mayores, gracias por enseñarnos nuestra historia. A nuestros puesteros, gracias por ser parte de nuestra identidad. A nuestros vecinos, gracias por acompañar. Al centro vecinal, gracias por comprometerse. A cada trabajador que puso su mano y su esfuerzo en esta obra, gracias. Feliz 314 aniversario, querida Santa Florentina. Que viva nuestra historia, que viva nuestra gente y que sigamos creciendo. Muchísimas gracias.
1: Otro de los vecinos que hizo uso de la palabra en Santa Florentina con motivo de este nuevo aniversario el pasado día viernes fue el señor José Bustos, a quien lo escuchamos.
2: Y todas las autoridades que lo acompañan, bueno, darle un agradecimiento en este 314 aniversario de nuestro pueblo, que y hace muchos años que anhelábamos estos progresos que tenemos hoy, porque nuestra importancia de este pueblo es la cuenca hídrica que tenemos del río Amarillo, que toda la vida tenemos el sistema de riego que va al aparcelamiento de Chilecito y que hoy ya se utiliza poco, pero sigue abasteciendo a los pueblos como Anguiná, Mayigat, San Nicolás, Tirimuqui, que el agua de acá va a la ciudad. Y el agua potable, que tenemos la planta de agua potable, hace 30 años que la inauguramos también. Y fueron logros muy grandes, todo esto, que el progreso que tenemos en este lugar. Y bueno, la importancia que ustedes saben bien por la historia que tiene la minería desde el lugar que pasó por este pueblo. El cable Cajil, la mina Loro y todos los emprendimientos que fueron haciéndose acá, que también tuvimos la primera usina hidroeléctrica, que todavía está en ruina allá en la Higuerita. Y que fue un gran logro en esos entonces. Y hoy, gracias a Dios, es historia y está todo a la vista. Acá tenemos esa pileta de piedra que nos puede decir todo, porque eso fue con la mano del hombre de acá de Chilecito, vecinos de este lugar, que fueron obras grandísimas que se hicieron en los canales y todo lo que se hizo. Estuvo la empresa de obras sanitarias siempre, agua y energía, y fueron las empresas que siempre se rondaron por el lugar, por las obras que se hicieron, y después llevaron el servicio al aparcelamiento y del agua potable y el riego. Entonces yo les puedo dar un agradecimiento. Eso fue una reseña de lo que les quería decir del lugar. Y en gracia de nuestra Virgen del Rosario también, que nos está bendiciendo este lugar, agradecer nuevamente al señor intendente, al presidente de la Unión Vecinal, el Chico Corso, al delegado municipal y todo a Miguel Cuello y todas las autoridades que nos dieron una mano para que estos logros sean para este pueblo. Realmente nos falta todavía mucho por hacer. Quisiéramos tener el destacamento policial, terminar el club, la sala de primeros auxilios, y bueno, yo creo que con el esfuerzo de todos vamos a salir adelante, y le vamos a seguir agradeciendo al señor Rodrigo Grisio Lidoria que nos acompañe con su comunidad, con su comitiva, para que siempre esté presente, y nosotros igualmente vamos a estar muy agradecido de todos sus logros, todos los progresos que pueda traer para las comunidades, que es muy bueno. Bueno, le agradezco mucho a todos ustedes.
1: Bueno, también hizo uso de la palabra el secretario de Medio Ambiente de la provincia, el doctor Santiago Azulay, en el aniversario de Santa Florentina. Lo escuchamos.
3: A todos, a todas, a los vecinos, por supuesto, al señor intendente, a las autoridades provinciales que nos visitan, a los diputados provinciales, a todo el gabinete municipal, a las autoridades del centro vecinal, por supuesto, a los concejales, a las autoridades policiales de la zona sanitaria. Y tanto como decía Cintia en su mensaje religioso, como Niki, haciendo una pequeña reseña de la historia del pueblo, la verdad que es un momento tremendamente feliz, hoy, acá, concluye una etapa, concluye un proceso que se inició hace más de 20 años. En un momento se interrumpió, desconocemos por qué razón, pero gracias a Dios, Niki, toda la familia Busto, tenía todos los papeles del centro vecinal de acá, de la Florentina, que fue fundado allá en 1930. Y con esos antecedentes pudimos reconstituir toda la historia y acompañar las formalidades que sean necesarias para que hace cada esos 8 o 10 meses se pudieran reactivar el centro vecinal y renovar las autoridades. A partir de ese momento hubo una bisagra en la sociedad de la Florentina muy, muy linda. Todo el mundo comprendió que la mejor forma de hacer las cosas era organizado. Entonces, todo se empezó a encaminar porque era mucho más fácil el diálogo institucional con Rodrigo y con todo su equipo, que siempre, siempre está a disposición, con la gente de Vialidad Provincial y con la gente del gobierno provincial también. Y así, después de 40 años que no se ripeaba el camino, se enripeó todo el camino de la cuesta hasta el vallecito. Así pudimos cambiar todas las luminarias del pueblo hasta la estación número 3 con luminarias LED. Así pudimos también extender una obrita de agua potable para llevar el agua a los bañados. Y así empezaron a surgir sueños, a surgir ideas. Y por supuesto que la comisión encabezada por Ricardo soñó a lo grande. Y vinimos un día con Rodrigo a ver qué podíamos hacer con este salón que estaba a la altura de dinteles, estaba vandalizado en algunos lugares, y hacía falta. Y hacía falta porque si se nos va un vecino, acá no hay donde hacer un velorio. Si nace alguien y queremos recibirlo con alegría, tenemos que buscar un árbol para ver dónde esa familia iba a hacer algún festejito. No había dónde festejar el cumpleaños 15, alguna chiquita de la comunidad. No había dónde los productores pongan a disposición del turismo que tanto visita nuestro distrito sus productos. Donde la comunidad se encuentre, donde se abrace. Y así vinimos con esos sueños y gracias, Rodi, por tener la capacidad de enamorarte de los sueños de la gente y de perseguirlos luchando junto, codo a codo, con cada uno de los pobladores de la Florentina hasta que esto se hizo realidad. Y son testigos de esto que estoy diciendo los changos que estaban acá todas las tardes, porque de buenas a primeras caía Rodri, bueno, ¿y qué hace falta? ¿Y cómo estamos? Y así fuimos concibiendo este hermoso salón, que además de ser un salón para todos los usos que mencioné, tiene una sala de atención primaria de salud que no teníamos en la Florentina. Y además de eso, también tiene un salón de odontología. Acá, cuando nos dolía la muela, teníamos que irnos también a Chilecito. Entonces, todas esas cosas son grandes avances que surgen cuando la comunidad se organiza y cuando hay un gobierno dispuesto a escuchar con el corazón a la gente. Rodrigo es un conocedor de esto, porque ha andado por cada rincón de Chilecito haciendo lo mismo, haciendo solidaridad, materializando solidaridad, materializando amor, porque estas obras tienen que tener mucho amor para que lleguen a este punto. Por supuesto que un párrafo especial quiero brindarle a los changos que la verdad que se pasaron. Ricardo fue un líder de lujo y tuvo un equipo a la altura de las circunstancias. Chicho, Coraje, Petizo, Pepe, Gordito, Patón, Nico, la verdad que todos, Leo, todos pusieron su granito de arena y hoy está acá para compartirlo entre todos, así que los felicito, les agradezco profundamente y los invito a seguir. Muchísimas gracias.
1: La palabra del secretario de Medio Ambiente de la provincia, el doctor Santiago Azulay, en el aniversario de Santa Florentina. Tenemos la palabra también del intendente, Rodrigo Brizuela y Doria, el pasado día viernes, y esto es lo que decía también.
4: Muchas gracias
5: a todos los funcionarios, gobierno provincial, municipal que nos acompañan. Y qué importante por ahí nombrarlos, por ahí ustedes ven que los actos los nombran los que hablan primero, los nombra protocolo. Este es el aniversario de Santa Florentina. Es su aniversario, el aniversario de ustedes, del pueblo. Pero también es importante saber quiénes vienen a acompañarnos. No tan solo hoy en el aniversario, sino también quiénes vienen a trabajar y a cumplir con las necesidades que tiene este hermoso distrito. Por eso es bueno y es sano nombrarlos a todos. A mi viceintendente, señor Marcos Adaglio, a nuestros secretarios del Ejecutivo Municipal, que hoy nos están acompañando, a los concejales del Departamento Chilecito, al secretario de Ambiente de la provincia que está acompañándonos, al secretario de Obras Públicas de la provincia que también nos está acompañando, a la profesora Silvia Gaitán, muchas gracias por su presencia. Agradecerle a toda la fuerza de seguridad que nos acompañan en todas las actividades que tenemos, a la Escuela de Cadetes, gracias. Gracias, jefe. Muchas gracias por estar acá y por acompañarnos. A la gente de prensa, porque son los que comunican y transmiten lo que hoy estamos viviendo al resto de la comunidad. A los chicos nuestros de protocolo, a la gente del sonido, a la gente de las escuelas. Gracias a la Escuela Martín Miguel de Güemes, gracias a su directora, a su docente, Mirce. Muchísimas gracias a todos ustedes por estar acá. A la Escuela de las Higueritas, a Nati, a Luchi, a María, gracias por venir a participar de esto tan lindo. Decían los muchachos a los bomberos de trapo, no tan solo bomberos, muchos de los changos han estado trabajando acá en este salón de usos múltiples. Bomberos, albañiles, constructores, los changos están para todo lo que hace falta en Santa Florentina y hoy acá, en su pueblo, les quiero agradecer a ustedes la predisposición que han tenido cuando fue lo del incendio, porque parece, fue todo una semana completa, y había días que parece que terminábamos, y al otro día, che, Johnny, che, muchachos, se está quemando de vuelta, Rubén, Johnny, Leo, fíjense, hay un humito en tal lado, y salían los changos disparando otra vez, a ver cómo podíamos apagar el fuego. Y eso realmente es importante. La voluntad y la predisposición que han tenido para actuar en ese momento. Por ahí debe estar Oscar también con la gente de Huanchín. Oscarcito que también, con Elcita, con su señora que lo acompaña. Que también Oscar con los changos de Huanchín tenían también un equipo, otro equipo que atacábamos esta zona, la zona de Huanchín, la zona de Cabaña. Cuando fue ese problema. Y no es la primera vez que lo hacen, porque cada vez que pasa algo ahí en el cerro, son ustedes, son los changos de Huanchín, son los puesteros, más bomberos, más gente de defensa civil, los que suben y van a trabajar. Gracias a Fernando, que lo estoy viendo allá. Fernando también ha colaborado para lo que se ha hecho en este predio, en este Zoom, con su maquinaria y siempre es un colaborador de lo que hace falta en Chilecito. Nos ha colaborado también cuando hemos tenido problemas con el agua, en hacer la obra, en poder utilizar el acueducto que él tenía para poder solucionar el problema del agua en Chilecito. Es mucha la gente que ha trabajado para concretar este salón de usos múltiples. En su momento, como decía Johnny, como decía Santiago, cuando se comenzó hace más de 25 años y se levantó un poquito las paredes y ahí se abandonó, y ahí se paró. Y pasaron 25 años para que un gobierno municipal llegue de nuevo a Santa Florentina y veamos que había una necesidad, que había que hacerlo, que había que terminarlo y ponerlo a disposición de la comunidad. Y quiero destacar el trabajo de todos los muchachos. Porque cuando por ahí algunos dicen, ¿qué hace el gobierno municipal con lo que recauda? Esto hacemos. Esto es lo que hacemos acá y en cada uno de los distritos. Pero no tan solo esto, sino también esa entrega de materiales para Mayra, para José, para Antonio, que los fuimos a visitar. y que vimos que le faltaba el baño, que le faltaban las aberturas, que le faltaban cosas en su casa para poder brindarle una casa digna a sus hijos. Y por eso este gobierno municipal hoy llegó con la asistencia también para las familias que necesitan una colaboración con materiales. Y en este Zoom quiero destacar el enorme aporte del secretario de Ambiente, el doctor Santiago Azulay, que estaba permanentemente diciéndonos qué faltaba, qué necesitábamos. Quiero destacar el trabajo de los muchachos, como decía, que es mano de obra local, que lo hemos hecho con changos de acá, el techo en la metalúrgica de acá de Chilecito, la mano de obra con changos de acá de Santa Florentina, compramos en los corralones de Chilecito, la plata queda en Chilecito. Eso es lo que nosotros gastamos y lo que nosotros hacemos. Quiero agradecerle a Johnny, al delegado municipal, que también ha estado permanentemente trabajando acá con todos los chicos. Y también, fundamentalmente, y él debe estar pensando que me estoy olvidando, y no me estoy olvidando, a Ricardo. A Ricardito Corzo, que le pedimos un gran aplauso, un fuerte aplauso. Que permanentemente también llamando y diciendo, che, Rodri, falta cemento, Rodri, falta cal, falta pintura, falta esto. Y fuimos avanzando, como decía Santiago, porque primero era el salón, che, techemos, ideamos, y bueno, después los reboques, las aberturas, che, terminemos los baños, listo, vamos con los baños. Bueno, ya habíamos hecho todo, che, pero está muy fiero acá al frente. ¿Qué vamos a hacer acá? Y bueno, hagamos un contrapiso, hagamos ese. Listo, hacemos ese contrapiso. Ya vinimos, lo vimos, che, ese es chico, hagamos otro un poquito más allá. Así son las obras, así son las obras que hace el gobierno municipal. Y después, faltaba la iluminación, digo, bueno, hablemos con Esquivel de Electromecánica, que pongamos la iluminación también. Digo, no hemos mezquinado absolutamente nada para que este salón de usos múltiples le sirva a la comunidad de Santa Florentina. Y la verdad que estamos contentos. Nosotros estamos contentos. Este gobierno municipal, con sus secretarios y sus concejales, los representantes del gobierno de la provincia, estamos contentos por esta maravillosa obra que hemos podido llevar adelante. También les quiero agradecer a nuestro gobernador, al gobernador Ricardo Quintela, que siempre nos brinda las herramientas para que podamos trabajar con la comunidad. Les quiero agradecer a la vicegobernadora, que le hemos invitado y que también le hemos hecho un pedido. 30 sillas para el Salón de Uso Múltiple, que ya están acá, que gracias a Dios colaboró, las trajo y ya están acá, ya se disculpó, no podía venir. Y también le queremos agradecer al doctor Ricardo Herrera, que ha colaborado también con un pedido que nos había hecho una vecina de la comunidad de acá de Santa Florentina. Así que les quiero manifestar que estamos contentos, que estamos felices, la felicidad de ustedes después de ver tantos años de abandono y que hoy este salón de usos múltiples, como decía Santiago, va a servir para un montón de eventos y cosas importantes para la gente del pueblo, que también al lado va a funcionar la sala de primeros auxilios, que lo ponemos a disposición de la comunidad con un gran esfuerzo y con una inversión importante desde el gobierno municipal. A todos ustedes les quiero agradecerles la posibilidad que nos dan, porque todo este tiempo hemos estado viniendo, conversando con la gente, conversando con los muchachos que estaban trabajando, viendo las necesidades que tiene este distrito para tratar de alguna manera de irla solucionando. Pero este que está acá, este que ven ustedes, es el equipo de trabajo. Este es la gente que viene hoy y que va a venir seguramente mañana. Porque muchos hablan, pero no vienen a ver la real necesidad que tiene la comunidad. Así que, de nuestra parte, muchísimas gracias. Que la Virgen del Rosario los bendiga en este y todos los aniversarios que quedan para nuestro querido distrito de Santa Florentina. Muchísimas gracias.
4: Te proponemos hacer juntos este viaje hasta las 13, donde lo importante es la compañía.
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7: Hora 12 en todo el país. El Premio Nobel de Economía 2026 fue otorgado por el desarrollo de modelos macroeconómicos. Los galardonados son los estadounidenses Robert Hall y Michael Goodford. En declaraciones periodísticas, el presidente Javier Milei se refirió a los aportes de los premiados.
8: Woodford lo que señala es que usted puede determinar el nivel de precios de la economía con la política fiscal. Lo que dice es que si a usted los números fiscales no le dan, va a estar terminando emitiendo dinero y la cantidad de dinero se va a acomodar hasta que usted tenga un nivel de precios que le permita la licuación que le ponga en caja la restricción de presupuesto, o sea, el resultado fiscal. Como la licuación puede jugar un rol para terminar haciendo el ajuste y que el nivel de precios se acomode para que usted tenga equilibrio fiscal.
7: Restringieron el acceso a las cataratas del Iguazú. Es debido a la importante creciente en el caudal del río Iguazú. El intendente del Parque Nacional, José María Herbaz, confirmó que el circuito está cerrado.
9: Con las precipitaciones que cayeron durante toda la noche y a modo de prevención, dado que en el protocolo de gestión de riesgo establece que cuando ya el agua está a determinado nivel, cerrar por precaución. Y no fue equivocada la decisión, dado que desde el momento en que decidimos cerrar hoy tempranito, no para de llover y los metros cúbicos que también están tirando las represas en el Iguazú Superior no disminuyen.
7: Además, las autoridades y vecinos de las zonas ribereñas de Corrientes y de Entre Ríos se encuentran en alerta en las últimas horas tras la crecida del río Uruguay. La información del deporte con Nicolás Álvarez.
10: Luego de la goleada de Central frente a Independiente Rivadavia de Mendoza por 5-0, Ángel Di María habló de la despedida de Lionel Messi de la selección argentina.
11: Fue un momento muy lindo para mí, poder estar ahí, poder compartirlo con ellos. Esta despedida, porque bueno, arranqué con Leo en la selección, me retiré viéndolo ahora Leo en la selección y nada, la verdad que fue un momento duro para todos porque obviamente uno, como pasó con el Diego, nunca quiere que se termine, quiere que sean eternos, pero bueno, eternos van a ser siempre, ahora es un hincha más, como él lo dijo, y estamos felices de haber tenido al Diego, ahora Leo, y ojalá que dentro de poco tengamos uno más.
7: En Puerto Iguazú, Misiones, donde nos escuchás por AM710 y FM99.1, la temperatura 18 grados 3 décimas, hay alerta naranja por fuertes tormentas. En Buenos Aires, temperatura 13 grados 6 décimas, humedad 86%, cielo cubierto con llovizna.
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1: Hola chicos, qué bueno que estén haciendo el programa, hoy feriado, hay gente que vive sola y espera que arranquen para escucharlos, por eso yo trabajando también, escuchándolos desde Buenos Aires en La Plata, en Ramos Mejía, que está en la plaza de Ramos Mejía, que está frente a la estación. Buen programa, besos y abrazos, los quiero mucho. Mario Andrada nos dejaba su saludito y su mensajito.
2: Vos sabés que estaba viendo, Adri, justamente, bueno, el presidente hace el quinto viaje a Estados Unidos, ¿no? El presidente Javier Milei, una de las publicaciones, ¿no? Resistencia Nacional, dice: Milei llegó vestido como un linchera para participar de la asamblea de la ONU, es una vergüenza que este tipo nos represente ante el mundo. Claro, todo están de traje, Milei llega con una camperón, viste, como es decir, un camperón de cuero, ¿no? Relativamente, es decir, muy bueno, digo, a modo de abrigo, ¿no? Y me voy a los comentarios siempre, ¿no? Dice, capaz quería que vaya vestido con ropa de Armani, bolso de $30,000 y con joya de medio millón de dólares, ¿viste? Claro, empiezan a saltar los comentarios y de ahí sigue, ¿no? Con respecto a decir, se les vuelve a muchos, ¿no? Sitios, se les vuelve en contra por lo que piensa el argentino de todo lo que hemos vivido, ¿no? A lo largo de tanto tiempo. Hay uno que dice, Alberto iba vestido de traje y mira cómo nos dejó la Argentina. Bueno, por supuesto, hacen referencia a Cristina, entre otras cosas.
1: Ese constante dirimir entre lo que hace Javier Milei, si está bien o mal, reflota esta división que hay. Después de 20 años de estar viendo Armani, carteras hermosas y un discurso que no servía para nada, como cuando tiene que ir el ministro de Relaciones Exteriores a hablar en inglés y lo comparan con el que tuvimos nosotros, y en comparaciones siempre salen perdiendo.
2: Sí, sí, hoy la madurez que tiene el argentino, Adri, y el consumo que hace justamente las noticias, fíjate vos que la televisión ha bajado muchísimo, lo decía Pergolini días atrás, que estuvo, no recuerdo, en una de las provincias anduvo Pergolini, decía justamente lo de la televisión, y qué pretende justamente la gente que ve televisión. De hecho, también señala que la televisión, ¿por qué hacen, o hacía el comentario Mario Pergolini, ¿por qué tanta publicidad de medicamentos? Porque el consumo de televisión se da con las personas mayores, ¿no? Y la persona mayor lo que pretende es divertirse. Fíjate el éxito que tiene, de hecho, su programa, Guido Casca y algunos otros que están en una temática de entretenimiento y todo lo demás, que hay un público justamente que los consume a ellos y bajan muchísimo, han bajado justamente algunos programas de cable donde había panelistas y demás, ¿no?
1: Inclusive cuando el presidente viajó al exterior y se fue con el chaleco de YPF, con el camperón, el mameluco de YPF, también. Y todo tiene una manera de ser absolutamente diferente a lo que se conoció. Son formas distintas, pero cuando tiene que usar traje los usa y él también lo dijo. Pero para no irnos tan lejos de lo que estuvimos escuchando con respecto a Santa Florentina, volvió a nuestra mente lo que hace tiempo habíamos dialogado con quien tuvo gran repercusión porque sus animales estuvieron en juego, digo, escuchándolo, a Santiago Azulay. En línea, Luis Cuevas. Lo molestamos hoy. Luis, bienvenido a Mañanas de Radio. Buen día. ¿Cómo está?
3: Hola, Adriana, buen día a usted, a Daniel y a toda la amable audiencia de la 1013.
1: Bueno, escuchando, bien, muy bien, escuchando a las autoridades y en estos discursos, uno de 9 minutos con el intendente Santiago Azulay también, hablando de lo que pasaba en Santa Florentina después de años de postergaciones, como si no hubieran sido mismo gobierno, pero bueno, para no entrar en estos detalles, nos recordaba la memoria y algunas crónicas que teníamos, lo que había pasado con usted. Usted, Luis, con la matanza de ovejas de Azulay, la justicia intervino, ¿y qué sucedió? ¿Le devolvieron las ovejas?
3: Sí, Adriana, bueno, la justicia intervino y me devolvieron las 3 ovejitas, el señor Santiago Azulay me devolvió las 3 ovejas que había matado por orden del doctor Jalil, ¿no?, del juez de instrucción, amparándose en el principio constitucional, que el principio procesal, de el principio de oportunidad, en donde en delitos menores el autor del delito puede resarcir el daño causado, ¿no? Conforme a ello, ellos se acogieron, señora Sola y se acogió con su abogado, el doctor Arias, a este derecho procesal. El fiscal y el juez accedieron a otorgarle el derecho que tienen y ordenándole que sí, que restituya los animales que oportunamente había asesinado.
1: Yo recuerdo que cuando hablamos, ¿cuánto tiempo había pasado? ¿Cuándo sucedió el hecho de que a Zulay le mató las tres ovejas?
3: Y diciembre del 2024.
1: 2024.
3: Exacto.
1: Qué frase hecha, ¿no? ¿Cómo pasa el tiempo, Luis? Qué terrible.
3: ¿Cómo pasa el tiempo?
1: Por favor, porque desde ese momento hasta que Azulay le devuelve las ovejitas, esto fue hace poco tiempo.
3: Y Azulay, el doctor Azulay, Santiago Azulay, porque hay que respetar los cargos, mejor dicho, el abogado, doctor Azulay, el abogado Santiago Azulay.
1: Sí.
3: Días previo a ser designado presidente del Partido Justicialista, me devuelve las ovejas.
1: Oh, casualidad.
3: Ajá.
1: Oh, casualidad.
2: Ahora hace dos o tres semanas atrás.
3: Exacto, claro. Exacto.
1: Le devuelve exacto. Las tres ovejitas, por supuesto no las que se murieron, sino él le devuelve las ovejas de acuerdo a esta cuestión legal. El juez Jalil interviene y él hace uso de su derecho, ya que tenía a su abogado. Usted también lo tuvo, porque recuerdo que Azulay en su momento, que se dieron una serie de otros casos, Azulay nunca fue indagado ni detenido, a pesar de que estaba imputado por el delito de daños.
3: Exacto, Azulay nunca fue indagado ni detenido, no fue procesado tampoco, se acogió a este derecho o a este principio antes de que el doctor Jalil lo procese. Y bueno, con esto hace que el expediente pase a archivo.
1: Yo lo que recuerdo es que en esos días también había sido detenida la negrita Soria por el supuesto delito de daño, mismo delito penal, diferente resultado.
3: Sí, es así, son la óptica de los jueces, de los fiscales, conforme a los criterios que ellos tienen, al sano raciocinio del fiscal, es que determinaron de que el señor Azulay nunca se ha indagado ni detenido, ¿no? Ahora, si usted me pregunta si estoy conforme con la justicia, sí, estoy conforme porque se demostró de que el señor Azulay efectivamente cometió el ilícito, ¿no? Uh-huh. Más allá de que no ha sido indagado ni procesado, usted, Adriana, no me va a devolver algo si usted está libre de culpa y cargo.
1: Por supuesto, obvio.
3: Entonces, en ese aspecto yo estoy conforme con la actuación del fiscal, con la actuación del doctor Jalil, es porque más allá del cargo que ostenta, el no sé si podemos llamar poder o los favores que puede llegar a cobrar este señor, la justicia actuó contra un funcionario de la provincia y lo determinó culpable del hecho, ¿no? Uh-huh. Más allá del resultado. Ahora, en la parte económica no estoy conforme, porque imagínese usted no hay un resarcimiento económico porque tenemos un lucro cesante, porque él me devuelve las tres ovejas en las mismas condiciones o del mismo tamaño de lo que me mató hace 2 años. Esas ovejas hubieran tenido crías, ¿me entiende? Uh-huh. Y mi número de animalitos serían hoy mayores a esas tres. Pero bueno, ¿qué va a hacer? ¿Qué más le puedo decir, Adriana? Muchas veces es como el Quijote contra los molinos de viento, ¿no?
1: Entiendo, por eso quería hoy hablar con usted y cuando hablábamos con Dani, mientras escuchaba el discurso, los discursos del señor intendente, de Azulay, de bueno, los vecinos de Santa Florentina en este nuevo aniversario, indudablemente comienzan a pasar las personas, se hablaba de los que están, de los que no están, de tantos años, de la postergación, del salón comunitario, recuerdan a los bomberos, bueno, todo lo que escuchábamos recién, y a mí se me cruzó su nombre, Cuevas, y se me cruzaron las tres ovejas, y a la última charla que habíamos tenido, a las pocas horas de que sucedió este hecho, pero también después viendo algunas de sus publicaciones, vi cuando usted escribió, liberando cóndores con una mano, matando ovejas con la otra. En referencia de Azulay, ¿no? Porque en esto tiene muchísimo que ver también la información que manejamos, porque no es lo mismo decir, bueno, discúlpeme, él nunca le reconoció. Es más, para aquellos que están escuchando esta noticia o esta historia, que antes no la habían escuchado, ¿cómo fue el hecho de que le matara a Zulay las ovejas?
3: Bueno, esto tiene un trasfondo más profundo, Adriana. Esto comienza hace ya en el año 2023, diciembre de 2023, cuando yo me instalo en la zona de Las Talas con un proyecto de producción de cerdos. Lamentablemente lo tenemos de vecino, el señor Santiago Azulay, ¿no? Y ahí es donde comienza todo este trasfondo. Las ovejitas han sido un daño colateral del trasfondo principal de esto. ¿Por qué? Porque el señor Santiago Azulay usó todos sus recursos para hacer que salga de ese lugar porque le molestan las moscas cuando se sienta a comer o el mal olor de los animales. Entonces él comienza con unas acciones en el juzgado de falta, ¿no? A los efectos de que el juzgado, la señora jueza de falta, me ordene a que me retire de ese lugar, que no podía criar animales en ese lugar. Así que, bueno, nosotros le hemos demostrado a la doctora con los informes pertinentes de catastro provincial y demás, de que estábamos en una zona rural, netamente rural. Para quien no sabe dónde estamos un 100 metros antes de llegar a la finca del señor Lorenzo Guaidat. Así que más conocido como Loro Guaidat, muchas personas lo deben conocer.
1: Sí.
3: Ese es el lugar donde nosotros estamos produciendo cerdo. Entonces, en ese momento, el señor que en ese momento era secretario de producción municipal, Pablo Nasif, realiza una inspección del lugar, hace una evaluación técnico-ambiental para ver si era el lugar propicio o no, y emite un informe donde que no había ningún impedimento para el desarrollo de la actividad. Conforme a ello, solicito la habilitación municipal para poder producir. Me otorgan una habilitación provisoria porque me faltaba la carpeta técnica de los planos, ¿no? Cuando nosotros presentamos la carpeta técnica y todo lo demás, solicitamos la habilitación definitiva, el expediente donde estaba el informe del secretario de producción municipal, desde las oficinas de habilitación y cese, se extravía. Se extravía el expediente donde me habilitaban la producción de cerdo, ¿no?
1: Desaparece el expediente.
3: Desaparece el expediente.
1: Pero qué barbaridad, hay magos.
3: Entonces hacen una reconstrucción de un expediente en donde ya después me niegan la habilitación, ¿no? Diciendo que estaba en un lugar que no, acogiéndose al artículo 22 y 23 de la ordenanza municipal, que habla referente a dónde puede estar ubicado este tipo de emprendimientos, ¿no?
1: O sea que primero sí y después no.
3: Exacto, ¿no? Ahora me dicen de que no, que tengo que la jueza me dice que me vaya a una zona rural a producir.
1: ¿Pero eso acaso no es una zona rural?
3: Está demostrado con informes catastrales.
1: ¿Es su terreno? ¿Es su terreno o había usurpado?
3: No, esa propiedad la tengo en comodato porque son los titulares son mis suegros. Mis suegros son los propietarios de la panadería Morales, de la Avenida Pérez Benuna.
1: Claro, son dueños.
3: Ellos son los propietarios, claro. Y la tengo en comodato por un determinado de tiempo para poder producir. Claro. O sea, no hay ningún impedimento legal para que lo haga.
1: Claro.
3: El señor Pablo Nasif, en su momento como secretario de producción, hizo un informe, dijo que no había ningún problema para que produzca. Ese expediente se pierde, el informe de Pablo Nasif no es incorporado en el nuevo expediente y me niega la nueva habilitación, porque supuestamente no es una zona para producir. Ahora lo loco es que Santa Florentina está más cerca de la ciudad que Las Talas.
1: Claro.
3: Y el señor intendente no hace menos de 15 días, lo podemos ver por las redes sociales, estuvo reunido con productores ganaderos en Santa Florentina. Entonces ahora digamos, ¿esa zona es para producir ganado o no?
1: Depende, Cuevas, depende.
3: Y me parece que sí, claro, depende de la cara del cliente.
1: O sea, depende por el relato que nos está haciendo y ante la pregunta, ¿qué podríamos responder? Y ahora depende, depende.
3: Entonces, esta manifestación de mi parte hacia el señor Santiago Basura de no retirarme fue lo que lo fue desgastando y ofuscando, ¿no? Hice, comienza una rencilla personal de él hacia mí, con el objetivo de que yo saque mis animales de ahí, porque él quiere ir a su pileta, porque tiene una casa de fin de semana, no es vivienda permanente. Entonces, cuando va, quiere disfrutar de su pileta sin olor a cerdo, sin olor a, sin mosca y demás.
1: Claro, usted también, Cueva.
3: Y lo dibujó como si fuera una causa estatal.
1: ¿Estatal?
3: Cuando en realidad, claro, porque usó todos los recursos del Estado, el municipio, involucró gente del municipio, involucró gente inclusive de aguas y energía de la provincia de La Rioja, que me hizo una inspección. Entonces lo encaró como si estuviera dañando el medio ambiente con la producción de cerdo, pero en realidad lo que él quiere es que me vaya para estar tranquilo él.
1: Esto, recordemos, fue en qué mes del 2024.
3: Esto esto comienza en octubre del 2023.
1: Ah, claro, ya venían desde ahí con esto, usted con los animalitos y él con su pileta.
3: Exactamente, y en diciembre del 2024 las ovejitas se cruzan al periodo de él y me las mata.
1: Claro.
3: Pero es por una cuestión de que alguien le dijo, vos tenés poder, vos tenés poder, vos tenés tu cargo, pero bueno, mi derecho comienza donde termina tu derecho. Si yo tengo derecho a producir, bueno, la justicia lo dirá. Y desde entonces venimos con esta peregrinación, trata de conseguir de que el municipio nos otorgue la habilitación definitiva para producir, lo que lo veo muy distante. Obviamente tenemos ahora un expediente en el Superior Tribunal de Justicia, hay un recurso de amparo, pero bueno, también hay que ver, estamos en la provincia de La Rioja, y si es necesario vamos a llegar a la Corte de la Suprema de la Nación.
1: Claro. Cuando hablamos de la tranquilidad que tiene alguien para poder hablar, como en el discurso de Azulay, faltaba un sahumerio de Horus y éramos, ay, la forma, a matar a sus ovejas. ¿Hay un abismo, Cuevas?
3: No, por supuesto. O sea, a ver, tengamos en cuenta también de que el señor Azulay, desde que ha sido imputado por el fiscal ormeño, jamás dejó su cargo, ¿no? Y él siendo secretario de producción y medio ambiente.
1: Claro.
3: Por eso esa frase de soltando cóndores con una mano y matando con la otra.
1: Claro. Qué ambivalencia, ¿verdad?, en la función, en el cargo y en esta personalidad.
3: Sí, sí, el señor Santiago Azulay, bueno, estará en su corazón, en su memoria y lo que fuese el acto que hizo. Yo estoy tranquilo con la justicia porque la justicia dijo, sí, señor Azulay, usted cometió el ilícito.
1: ¿De qué forma mató a sus ovejas?
3: A tiros, a disparos, aparentemente con una escopeta.
1: ¿Se secuestró el arma? Dice Godoy, pregunta si se secuestró el arma.
3: No se secuestró el arma, tampoco se... Tengo entendido que tampoco en el expediente hay informes si era portador y legítimo usuario.
2: Porque ahora el sábado, discúlpeme, Cuevas... Se hizo un operativo en Guanchín de personas que, bueno, llevaban un rifle calibre 22, un cuchillo carnicero, una gaseosa, si no me equivoco, Manao, si no me equivoco, una gorrita, una tenaza y algún otro elemento, ¿no? 5 detenidos en Guanchín por esta aportación, digo, de arma, ¿no? Y supuestamente para cazar, supuestamente, ¿no? La policía actuó en razón del llamado de los vecinos.
3: Claro, sí, sí, claro, fue una detención en flagrancia donde actuó directamente la policía obviamente con la autorización del juez, pero ahí tenemos un delito de flagrancia donde en la vía pública se lo encuentra con el arma de fuego. En este caso se debería haber solicitado, me imagino yo, un pedido de allanamiento para el secuestro del arma, un allanamiento de la señora Azulay, ¿no?
2: Y a usted exigirle que le coloque pañales a las ovejas.
3: Sí, una cosa así. Una cosa así.
1: ¿Qué?
3: Así que...
1: ¿Qué vericuetos de la vida, de la naturaleza, de los animales, las acciones de los hombres? Y sobre todo usted, claro, por un lado justicia sí, porque la justicia determinó. Pero por otro lado, en el relato, Cuevas, uno se pregunta, ¿qué tipo de justicia es entonces? Si luego de, habiendo pasado 2 años, desde que le mata a Azulay sus 3 ovejas, y después le devuelve otras. Y ya está, porque eso lo determinó la justicia. Entonces ya con eso asumimos cualquier otro tipo de compromiso de la vida, como usted bien lo dijo. Pocos días antes de la asunción como presidente del Partido Justicialista, obvio que más de uno se va a estar preguntando, que mira, justo, ¿no? Menos mal, menos mal. Pero es importante volver al relato y a saber qué pasa con estas historias, si no, siempre nos quedamos con la primera parte, lo que usted nos contó hace tiempo, bueno, ya pasaron 2 años, y después veíamos las publicaciones, atentos a todo, pero es importante volver sobre estas historias y saber quién es quién en cada una de ellas, ¿verdad?
3: Sí, seguramente que es así, Adrián, usted como dice, el tema de la justicia... como le digo, los jueces, el fiscal han determinado esto. Como le digo, estoy conforme porque hemos demostrado que Azulay realmente mató, asesinó a las ovejas, ¿no? Está demostrado, no lo dice Luis Cueva, lo dijo la justicia. Y bueno, pero también tengamos en cuenta una cosa, Adriana, ¿de cuántos casos en donde están involucrados funcionarios tenemos conocimiento, hubo denuncias, y no pasó nunca nada, ni siquiera esto, ¿eh?
1: ¿Y será por su insistencia, Cuevas?
3: Entonces, yo creo que más que conforme deberíamos estar con la actuación que tuvo en este caso la justicia, porque, bueno, está bien, me derribó las 3 ovejas, nada más, y o sea, claro, usted me dice días antes de asumir el nuevo cargo, ¿no? Claro, porque cuando él me devuelve las ovejas, se cierra el expediente, se archiva.
1: Claro.
3: Ya no tiene más expediente judicial.
1: Claro. Cuando hablamos de ficha limpia en el proceso electoral, estamos hablando en un tema global de ficha limpia, lo que significa. Pero bueno, nosotros tenemos el ánimo siempre de informar y de volver a los protagonistas. Por eso es importante saber que hay un tiempo electoral a donde ya estamos escuchando de todo. Imagínense lo que sucederá de aquí hasta el mes de octubre del año próximo. Vamos a escuchar de todo. Pero es muy bueno saber cómo se juega cada ficha en esta historia. Y queríamos saber cómo estaba usted, Luis, luego de tanto en la Stala, Santa Florentina, y de los discursos que estuvimos escuchando, ¿verdad? Definitivamente, el doctor Azulay fue uno de los protagonistas en este fin de semana, en ese aniversario de Santa Florentina, y por eso volvimos a usted, para saber cómo estaba hoy. Así que,
3: sí, dígame. Adriana, le agradezco su preocupación y dar a conocer a la comunidad de cómo se estaba manejando todo. Lamentablemente la zona de las Tares, la Santa Florentina, está teniendo un nuevo patrón de estancia, ¿no? De hecho, se hicieron obras particulares utilizando recursos de la provincia, ¿no? Uh-huh. Obras hídricas particulares, pura y exclusivamente para el funcionario. Y se utilizó, por ejemplo, máquinas de la provincia, máquinas de mano de obra de la provincia. Es lo que tenemos hoy, lamentablemente, como sociedad. Pero tenemos que hacer un mea culpa, Adriana, ¿no?
1: Sin duda.
3: Tenemos que hacer un mea culpa porque 4 años, por ahí nosotros... cambiamos un día de satisfacción por 4 años de sufrimiento. Uh-huh. Lamentablemente tenemos muy arraigado el final de discurso. Uh-huh. Usted sabe el final de discurso. El discurso de X persona puede ser sumamente aburrido, pero si dijo algo que le llamó la atención o algo divertido al final, fue el mejor discurso de la vida. Uh-huh. Que escuchó. Uh-huh. Bueno, es un poquito lo que me está pasando a nivel político, ¿no? Déjeme, no, yo no soy político ni me gusta muchas veces intervenir en estas cosas, pero lamentablemente la situación que se está viviendo y muchas veces el descaro de algunos funcionarios te llevan a pensar y evaluar, ¿no? Uh-huh. Podés tener una pésima gestión, pero el día de las elecciones te salen con una chapa, un bolsón o un billete y sos el mejor del mundo.
1: Y sí.
3: Entonces, por eso, como sociedad, tenemos que hacer una mea culpa.
1: Uh-huh. Luis Cuevas, un abrazo muy grande. Siempre a disposición, Luis. Muchas gracias por su tiempo.
3: Adriana, muchísimas gracias a usted, a Daniel, a todo el equipo de la 1013 y obviamente a la audiencia y a toda nuestra comunidad. Un abrazo a todos.
1: Muchísimas gracias.
3: Que tenga buen día.
1: Hasta siempre. 12:46 minutos en el país.
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1: Nos dicen en los mensajitos, estos días nublados bajan mucho las energías de la gente, falta el sol que nos activa la vitamina D. Según dicen, las farmacéuticas y laboratorio modifican el clima para que haya más gente con depresión. La depresión trae muchas enfermedades y baja el sistema inmune.
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1: Supermercados, tenés.

0: Y abonando en el día de mañana, tengo información por acá, Adri, relacionada con ese tema. Ya le doy la información, a ver, de Chachos. A ver, este martes continúa el pago de Chachos en Capital. Cobrarán los documentos nacionales de identidad terminados en 2 y 3. El gobierno de La Rioja continúa este martes 13 de octubre con el pago de Chachos. En la ciudad capital estarán habilitadas las terminaciones de documento nacional de identidad 2 y 3. En Chilecito, atención, cobrarán las terminaciones 0, 1, 2 y 3, mientras que las demás localidades incluidas en el cronograma podrán hacerlo todas las terminaciones. El gobierno de La Rioja informa que este martes 13 de octubre continuará el operativo de pagos, tanto en la capital como así también en nuestra ciudad, terminación 0, 1, 2 y 3.
1: Nos dicen en los mensajitos, bueno, agradecen tanto como que la plata la pusieran ellos, el intendente y los demás. Ay, por favor. En otro mensajito, como que en una parte dijo en el discurso que el centro vecinal había quedado abandonado. Dicen en los mensajes.
0: Bueno,
1: y no entiendo por qué el abandono. Se hace más de 30 años que vivo en Chilecito y siempre está el mismo partido político. Ahora no van a decir que la culpa es de Milei, ¿no? Dicen en otro mensajito.
0: Cronograma de Chachos, atención, en Chilecito cobrarán 0, 1, 2 y 3. El pago se realizará en el Centro Administrativo Provincial de 9, 13 y de 14 a 18 horas. En Nonogasta estarán habilitadas todas las terminaciones de documento nacional de identidad. El operativo tendrá lugar en la Escuela Rosario Campo de Iribarren de 10 y 30 a 13 horas. Y así sigue el cronograma justamente en departamentos del interior de la provincia.
1: Nos mandaron una foto y nos dicen buen día, equipo de la 10-13. Ahí les paso la foto con el payaso. Gracias por hacerme feliz en el circo. Gracias de corazón. Somos Benja e Isabela de Nonogasta que ganaron las entradas. ¿Se ganaron las entradas? ¡Ay, son más tiernos! Gracias por mandar la fotito. En otro mensajito, ¡ay, de memoria! ¡Me sé los agradecimientos! Claro, el gracias, gracias, gracias, gracias. El señor Daniel Godoy tiene un mensajito.
0: Tengo más mensajitos. Hola, me pueden anotar para los concursos. Los estoy escuchando como todas las mañanas. Pedro, terminación 421. Por acá también tenía Pedro, mi amigo. Hola, capo, anotame para Germain. Pedro, 335. Luca nos dice en uno de los mensajitos. Hola, Dani, equipo, que tengan un bonito comienzo de semana. ¿Qué está pasando en Chilecito? Se pregunta Lucas, ¿no? Hay escasez laboral, la gente está desesperada por trabajar. Cada vez más jóvenes buscan la manera de emigrar a otras ciudades o provincias. La ciudad es un desastre en todos los aspectos. Hay cada vez menos comercio. Los fines de semana, muy poco movimiento. Entonces, ¿quién corno se hace cargo de todo esto? Ojalá que no me digan que Don Magoya. Un abrazo en los mensajes que recibimos a esta hora.
1: Ernesto está en línea. Ernesto, de Sandwich a la plazoleta. ¿Cómo estás? Buen día.
2: ¿Cómo estás? Buen día.
1: Bien.
2: Buen día, Adriana. ¿Cómo estás?
1: Bien, un gusto recibirte, Ernesto. Bueno, se hizo una publicación a donde un video que nos enviaron, la basura que está sobre la calle Santiago Bazán, que da justamente a donde tienen ustedes el local comercial, donde se dice que son ustedes los que tiran la basura y que deberían ser más cuidadosos. ¿Cuál es tu opinión, Ernesto, desde Sandwichería La Plazoleta?
2: Bien, a ver, arranquemos porque en principio la basura, nosotros tenemos días y horarios de recolección. Siempre se la saca 10 minutos antes, de 10, 15 minutos antes, porque si el camión pasa, son 24 horas más que hay que guardar la basura adentro de los pasillos, ¿sí? En primer lugar. Después pasa un pre-recolector, digamos, que amontona la basura, porque la basura que había ahí, lo único que era de la plazoleta era una de las bolsas negras. Todo lo demás pertenece a vecinos, ¿sí? Uh-huh. Y si se fija bien en el video, hay paquetes de arroz, sobrecitos de café, cosas que nosotros no utilizamos en la plazoleta. Nosotros siempre sacamos en bolsas negras y en doble bolsa, ¿sí? Y no se tira ni aceite, ni ninguna de esas cosas que puedan dejar manchas en el piso, ni nada. A nosotros no nos permitieron poner un canasto en la plazoleta, porque era el lugar histórico, entonces nos dicen que teníamos que sacar la basura en el horario que pasa el basurero. no podemos poner canasto y no vamos a utilizar el canasto de un vecino tampoco. Uh-huh.

0: ¿Sí?
1: Sí.
0: Eso después, como le decía, el recolector pasa un pre-recolector que acumula todas las bolsas en un solo lugar de la cuadra. Entonces el camión hace una sola parada en la cuadra, no va parando cada 10 metros. Hace una sola parada en la cuadra. Y siempre lo solían poner del lado de frente, del lado de la vereda del doctor Quevedo, de la doctora Quevedo, lo sabían poner ahí a la basura hasta que pasaba el camión. Esta vez no sé por qué la pusieron del lado de la verdulería, del lado nuestro. ¿Sí? Pero todo se le achacó a la plazoleta, que la plazoleta era la que tenía, toda la basura era nuestra, que, bueno, si se fijan bien en los videos, no es toda la basura nuestra. Después, lo que a mí me molestó, eso sí me molestó y me molestó mucho, que una delegada de distrito, de otro, de un distrito, se puso a opinar y a pedir sanciones para nosotros sin tener la más mínima idea de cómo pasan las cosas. ¿Sí?
1: Sí.
0: La delegada de un distrito pidió sanciones económicas para nosotros. Yo quisiera que vayan al distrito de esa delegada y vean las calles, están detonadas. Es imposible andar, los amortiguadores se cambian cada 6 meses en los autos, y eso le puedo decir yo y cualquiera que viva en ese distrito.
1: ¿Cuál es el distrito?
0: Pues si le digo el distrito, ya le digo el nombre de la delegada y todo.
1: Dani, vos hiciste la publicación, ¿verdad?
2: Puede ser, sí, puede ser
0: Sí, Dani
2: Yamil,
0: hizo la
2: amigo.
0: publicación. Yo
1: Ajá. ¿Quién es Yamil
0: entiendo que.
1: Morales?
0: Exactamente.
1: Ah, es Yamil Morales, claro.
0: Sí,
2: No sabía.
0: aparte, la casa de Yamil Morales,
1: Claro, de los
0: no
1: Sarmientos.
0: sé, claro, porque ella defiende a los perros, la cantidad de animales sueltos que hay en Chilecito es increíble, increíble. Yo trabajo con turismo en otro negocio que tengo, sí, y la gente le llama mucho la atención la cantidad de animales sueltos que hay. Porque aquí hablamos mucho de la sociedad protectora de animales y de todo, yo entiendo todo eso perfectamente, pero la perrera es necesaria, necesaria, Adriana, es muy necesaria, porque no se puede. En el barrio nuestro, en Los Sarmientos, hacen exactamente lo mismo con la basura. Yo salgo a las 9 de la mañana, y ya están todas las esquinas con los montículos de basura. Y no hay menos de 10 perros por cada montículo, destruyendo la basura. 2 minutos antes de que pase, 2 minutos después que pasó el muchacho amontonándola. La casa de Jaime Morales, la casa de Jaime, es imposible pasar en moto. Yo tengo una moto chica y evito pasar por ahí porque la cantidad de animales que tienen y salen a morderte y a correrte en la moto es increíble. Entonces, claro, defendemos mucho a los animales, pero los vecinos tendríamos que estar tranquilos de sacar una bolsa bien cerradas, que no esté chorreando, y poder dejarla, ¿sí? Poder dejarla tranquilo, que no van a venir 10 animales a romper las bolsas y a desparramar todo. A nosotros nos ha tocado 20 minutos después de haber sacado las bolsas, tener que salir a levantar todo de nuevo. Porque
1: Claro.
0: son jaurías de perros las que andan en la ciudad. Y a nadie le importa. Pero cuando hay una bolsa rota, el primero que se lo ataca es al que está más cerca. En este caso me ha tocado a mí. La esquina de Santiago Bazán que es donde. Ay, la de la esquina del Hilal. Ahí también juntan basura. Es tremendo también, los animales hacen desastre. Pero como esa esquina no está habitada, nadie dice nada. ¿Sí?
1: Y
0: La
1: sí.
0: plazoleta tiene mucho cuidado con la basura, porque sabemos que si un perro destroza una bolsa y son folex, bolsa, cajas de pizza y todo. No van a tardar en mandarnos fotos y en De ninguna manera. ¿Sí? Nosotros sacamos la basura irresponsablemente. Por eso yo le pido a las personas como Yami Morales, que se encarga, ella es la paladina de la justicia, ella sale a defender a todo el mundo, que no nos ataque gratuitamente. ¿Sí? Que se fije primero cómo tiene la casa antes de salir a criticar la casa de los demás. ¿Sí? El intendente, por medio de, en su momento, era un muchacho que se llamaba Yamir, hace muchísimo tiempo, no había prometido poner un contenedor ahí. No para llenarlo de basura a cualquier hora, sino así como seguimos sacando 20 minutos antes de que pase la basura, sacar las bolsas y dejarlo ahí para que pase el basurero y tranquilamente la levante, y no tengamos el problema de que en el intermedio, en los 20 minutos eso, los perros hagan desastre. Yo voy a tomarme la molestia ahora de firmar cuál es el accionar de la gente que hace la recolección. No lo estoy culpando ni le estoy diciendo nada. Ellos están haciendo su trabajo. Para mí ellos no son el problema. El problema es la gran cantidad de animales sueltos que tenemos en Chilecito. No se puede estar, ¿sí?
1: Y está en todos los barrios, además, Ernesto. Está en todos lados.
0: En todo lado.
1: Sí.
0: Yo no sé si es que por mí, con el tema de la Sociedad Protectora de Animales, la municipalidad se ha sacado el caballo de encima y decir, bueno, que se encarguen ellos del tema de los perros. No, pero ellos también tienen una responsabilidad. La municipalidad tiene que encargarse. Y si los dueños tienen que pagar multas altísimas, tienen que pagar multas altísimas. Yo tengo una conocida mía que la semana pasada, no, hace 15 días, un perro ha salido, se cruza la calle, ella venía en moto con la hija, las dos han terminado en el piso. Claro. Y de esos accidentes sabemos todos los días. Todos los días hay accidentes con animales. O por esquivar un perro se lleva puesto una moto, o por miles de situaciones culpa de los animales sueltos en la calle. Entonces, si la municipalidad le tiene que cobrar a una persona que ha dejado un perro suelto en la calle la misma multa que le cobra a una persona que va ebria a un volante, tiene que cobrarle. El perro lo tienen que capturar, y si lo quieren de nuevo al perro en la casa, tienen que pagar la multa. Y así van a aprender que el perro no puede andar suelto. El gran problema que tenemos es la cantidad de animales sueltos. Después no es 20 minutos, una hora que la basura está en la calle entre la que la saca el vecino y la que pasa el basurero. No es ese el problema. El problema es que se la destroza la basura a las bolsas. Y encima nosotros tenemos un gran problema. Las bolsas nuestras son un imán para los perros. Porque tienen el olor de la fritura. Claro. Entonces la sienten a dos cuadras y se vienen todos los perros. Es mucho problema. Por eso yo lo único que le pido a la municipalidad, si me está escuchando alguien de la municipalidad, es un contenedor. Son varios los negocios. Hay una pollería, hay otra pizzería, estamos nosotros, está la verdulería, están varios negocios en menos de una cuadra. ¿Sí? En menos de una cuadra hay 10 negocios, la fiambrería, todo que sacan basura, poner un contenedor, que el camión lo único que tenga que hacer es sacar después las bolsas del contenedor.
1: Claro, claro.
0: Nada más, eso ya lo habían prometido hace mucho y no lo han hecho. Pero como le digo, Adriana, a mí lo que más me molesta es que una persona que no se ocupa de su distrito, ¿sí?, pida sanciones económicas sin saber qué ha pasado ni nada. Nada, porque no tiene ni idea de cómo se maneja. Ella me dice, los domingos no hay que sacar la basura, no tiene idea. Los sábados no pasa el basurero, el domingo sí.
1: Claro, cada lugar tiene específicamente su horario, sí, claro, sus días.
0: Pero por eso digo, entonces, si ella no sabe cómo se maneja la basura en ese sector, que se calle, si nadie le ha pedido que opine. ¿Entiende?
1: Claro.
0: Encima le mandó un mensaje agresivo a mi señora, así irónicos, ni sabe, porque ella dice, ay, ¿por qué no ponen un canasto? ¿Y el canasto dónde está? ¿Y cómo han hecho con él? No nos permiten. Adriana, yo he querido poner las baldosas, unas baldosas que se han levantado en la plazoleta, y no me han permitido porque me decían que era plaza histórica y que eso lo tenía que hacer la municipalidad. Me parece perfecto. Ahora sí, hay como un, no sé, un cambio, ¿no?, algo. Me han dicho que ahora iban a arreglar eso y yo he ofrecido poner el cemento para que se arreglen esas baldosas. Porque no hay nadie que quiera verla más linda, la plazoleta, que yo. Porque es parte de mi negocio, porque donde he pedido permiso a la municipalidad para poner unas mesas, para que en el verano esa plazoleta se ponga hermosa. He puesto iluminación en la plazoleta. Uh-huh. ¿Sí? La gente de los chicos que trabajan en la plazoleta se encargan de barrer. No digo toda la plazoleta, pero la parte que nos corresponde a nosotros la barren, la dejan limpia, limpian la parte del cantero, riegan el cantero.
1: ¿A las plantitas quién las riega? ¿Las riegan ustedes también?
0: Sí, los dos canteros que tenemos más cerca los regamos. Después los otros, pues no, porque no tendría que comprar 30 metros más de manguera. Uh-huh. Pero los chicos que están trabajando ahora, porque ahora hay una cuadrilla que va a limpiar ya. Ellos me han pedido a mí una manguera, yo le compré ahí 20 metros de manguera porque antes habían cortado el agua, que donde está el mástil hay un caño. Uh-huh. Y había empezado a perder ahí en la calle hace como 2 años y lo cortaron al caño, lo de agua de La Rioja, y no volvieron a conectar el agua a la plaza.
1: Sí, lo comentamos un día y se lo preguntamos también al responsable. Había que hacer un trabajo, que el agua corría, que la plazoleta, que bueno, sí, es toda una cuestión histórica.
0: Ahora ya lo arreglaron. Uh-huh. Ahora ya lo arreglaron, ya hay agua. Yo le compré manguera a la gente porque ellos me lo pidieron. Me dice si podía colaborar. Sí, señora, ahí tiene la manguera. Uh-huh. Sí, ahora ellos están encargando del riego y de la limpieza, me parece perfecto. Y es esa persona que ahora, creo que se llama Luis. Uh-huh. Le pido mil disculpas a él porque no me acuerdo del nombre, pero él me pidió la manguera y él me dijo que se iban a encargar a ver cómo podían hacer para arreglar. Yo ya le dije, cuando vayan a arreglar, me avisen, le hago descargar las bolsas de cemento ahí, no hay ningún problema. Adriana, si se fijan en la esquina, sí, en la esquina la habían levantado toda la ochava de la plazoleta, habían levantado todo el piso, han hecho el contrapiso, pero nunca terminaron, nunca pusieron las baldosas, o sea, eso está a medio terminar ahí. Así se habían hecho todas las cosas en la plazoleta.
1: Me llegó un mensaje que me dice que hay alguien que habría comprado parte de la plazoleta. ¿Tienes conocimiento, Ernesto?
0: No tengo idea.
1: Claro.
0: ¿Cómo comprado la
1: plazoleta? Eso es lo que me dicen. ¿Sabías que en la Plaza Santa Rita, donde está toda nuestra historia, la habría comprado alguien que vive cerca? ¿Cómo puede ser una?
0: Bueno, los locales donde estoy yo, sí, son de un doctor. Después sé que el terreno de la par también es de otro doctor y está lo que era la vieja capilla.
1: ¿Doctor, sí, abogado?
0: No, doctor médico.
1: Ah, médico. Ah, porque acá me dicen un abogado, les vendió nuestra historia. El gobierno lo sabe, pero dio vuelta la cara cuando le hice un reclamo. Bueno, definitivamente hay algo que están enviando aquí si en algún momento pueden entrevistarlo al dueño. Bueno, ¿cuál sería el dueño? Vamos a perder ese lugar. Es un inicio de una de un diálogo que llega en base a lo que nos estás contando, Ernesto, como propietario de Sandwichera La Plazoleta. Pero también nos dicen, no sé quién fue el cráneo que se le ocurrió de juntar la basura y acumularla de la manera que lo hacen. Eso genera un ambiente propicio para enfermedades, dice un oyente, sumado a la contaminación visual que genera, porque los vecinos ponen sus canastos por los perros y ellos vienen y la acumulan. De ahí a que viene el camión, es un desastre. Nos pasa a todos en todos los barrios, dicen, bueno, en un mensajito. En otro dicen, aquí en mi barrio, sobre todo en mi sector, llueven los perros y pasa exactamente lo mismo de lo que dice el señor. En otro mensajito, hola Tana, lo que dice el señor es lo que me pasa a mí también en mi cuadra. Así, esto es generalizado, la forma en la cual se hace la recolección de residuos lo hemos consultado, es la misma respuesta de siempre. Es un sistema que acá se utiliza por las calles, por el camión, que por el regulador, que porque bueno. Y así vamos, ¿no? En vez de mejorar, estamos yendo marcha atrás con estas consecuencias, ¿verdad? Que suceda algo y que definitivamente puedan encontrarse con este tipo de críticas a algo que sucede por los perros, o no es la recolección.
0: Exactamente, no es la recolección, son los perros.
1: Bueno, Ernesto, te agradecemos tu tiempo y sobre todo tener en cuenta lo que pasa en Plazoleta Santa Rita. Del resto del tema nos vamos a ocupar, por supuesto, eso de andar comprando lugares históricos. ¿Cómo es eso? Lo vamos a averiguar.
0: Todos los terrenos, salvo la capilla, todos tienen dueño.
1: Salvo la capilla, todos los terrenos tienen dueño.
0: Ajá. Salvo la antigua capilla, todos los terrenos tienen dueño. Lo que no se puede hacer, tengo entendido, es modificar la fachada. Pero para adentro está, todos construyen.
1: Claro.
0: Bien, bueno, Ernesto. Yo quiero agradecerle por haberme escuchado, ¿sí? Y quiero pedirle a la gente que no sabe qué es lo que pasa puntualmente, que no opinen y mucho menos que pidan sanciones económicas, porque no estamos en el mejor momento económico, ¿sí? Y ellos piden sanciones porque lo maten al comerciante. El comerciante tiene 1.000.000.000 de problemas. Entonces, traten, si están metidos en la política, traten de ayudarlo, no de destruirlo. Nada más, Adriana, muchísimas gracias. Y bueno, cuando quiera nos llama y podemos darle nuestra visión de cada cosa.
1: Por supuesto, claro que sí, Ernesto. Un abrazo grande. Muchas gracias por tu tiempo. Hasta siempre.
0: Saludos.
1: Muchas gracias. Bueno, esto es parte de la historia que hemos tenido y quedan muchísimos mensajitos. No quiero dejar pasar la oportunidad de leer este. Buen día, Adriana. Escuchando que van a entregar los chachos, no se merecen que se los den, porque se lo van a gastar en jodas, baile, el circo y Germain, y no pagan la mayoría de los lugares que les han confiado la mercadería desde hace 2 meses. Esto es todo una joda y libertinaje. Quintela está criando cuervos. Bueno, me da su nombre y dónde es. Hay gente que está esperando que quienes han dado fiado, que vayan a pagarle. Pero en realidad no tiene mucho que ver con si le dan la plata o no. Aunque tengo 1.000.000 de dólares, mi amor, si no te quieren pagar, no te van a pagar. Más allá de... y van a seguir, lamentablemente o felizmente, gastando en lo que quieren. Hoy hay muchísimos deudores, pero no sé si todos van a ir a Germain Godoy.
2: Cada uno es dueño. De ahí en adelante, si le diste fiado, bueno, por algo. De ahí... Son las cuestiones, Adri, que las tenemos que entender. Cada uno es dueño. Si le diste fiado, no te pagan, y bueno, ¿quién es responsable de esto? El que organiza un evento, lo organiza. El que trae un baile, un espectáculo, y gracias a Dios, Adri, que hay una movida y hay gente que se arriesga por traer todo esto. Traer un evento, un espectáculo, el circo, que venga a Chilecito, no se va a dejar porque alguien no te paga la cuenta, ¿me entendés? Detrás de un evento, detrás de un espectáculo, hay mucha gente. Hay mucha gente que trabaja, no tan solo de puertas adentro en el club, sino también de puertas afuera donde se los ven los bailes, ¿no? Hay mucha gente que se mueve en razón de eso. Lo mismo el circo, Adri. Lo mismo. Bueno, la nota que le llegó a la gente de la Curtiembre, a exoperarios, Banco Central de la República Argentina. El Banco Central de la República Argentina cita y emplaza al representante legal de Curtume, CBR, Sociedad Anónima, Quit, bueno, está el número de Quit, y a Gilmar Hart, Quit también, DNI, para que dentro del plazo de 10 días hábiles bancarios comparezca en la gerencia de asuntos contenciosos en lo cambiario, cita en Reconquista 250, piso sexto, oficina 860, Capital Federal, en el horario de 10 a 13, a tomar vista y presentar defensa en el sumario cambiario número 8556, expediente electrónico, bueno, está el número del expediente y todo lo demás, caratulados, Curtume, CBR, Sociedad Anónima y otros, que se los instruyen los términos del artículo octavo de la ley 19.359, bajo apercibimiento en caso de incomparecencia de declararlos en el rebeldía, publíquese por 5 días en el boletín oficial. Daniel Así, analista y gerencia de asuntos contenciosos en lo cambiario. Paola Castelli, analista, gerencia de asuntos contenciosos en lo cambiario. Esto del Banco Central de la República Argentina, esto salió del 9 de junio al 16 de junio. Era una comunicación, Adri, que le ha llegado justamente a los operarios de la Curtiembre. Estuvimos en contacto con el señor Nicolás Pozo para ver también cómo se acciona o cómo sigue el trámite de ellos, teniendo en cuenta la reaparición de Gilmar Hart. Él me envía justamente esta notificación, que la tenían desde el mes de junio y que, bueno, hasta el momento no se le ha dado cumplimiento, o sea, no se ha efectivizado en razón de lo que ellos vienen reclamando desde hace algún tiempo. Mañana va a estar un tanto complicado, bueno, viendo con abogados y todo lo demás, cómo siguen en cuanto al reclamo. Gilmar Hart demanda a la provincia, pero a su vez están los operarios de por medio que demandarían o siguen el trámite, la demanda al empresario brasileño.
1: Mientras tanto, las indemnizaciones, ¿a dónde están? Van papeles, vienen, sí, papeles, sí. El te demando, hasta el número de oficina, ¿no? Oficina 500... Bueno, tranquilos. Mientras tanto, la plata, porque es genial, ¿no? La parte legal, imagínate, terrible empresa, de 800 operarios quedaron 100, y por ahí sí. Hay un montón de gente que está esperando su indemnización, que de un día para el otro le dijeron no laburas más, después de haberse perfeccionado en el trabajo de curtidor. Hemos vivido cada día, cada año, esta historia. Y sin el ánimo de ser materialista, pero los años pasan y la vida se va apagando, corazón. ¿Y qué se necesita? Que los indemnicen, que les paguen. Ahora, otra cuestión judicial, y qué papel, la oficina, la publicación. Necesitan la plata, el dinero. ¿Quién lo tiene? Hasta aquí hemos llegado y quedaron muchísimas cosas. Nos queda el horóscopo. Señor, escuchemos.
3: Leo. El lunes comienza con una energía abierta y después cambia de tono. La luna en Escorpio puede hacerte sentir algo con más intensidad de la que esperabas, sobre todo si una situación toca un deseo importante. En el amor, no tapes una emoción con entusiasmo. Virgo. La luna entra en Escorpio y te vuelve más perceptiva respecto de lo que sentís y de lo que despiertan los demás en vos. Venus empieza a acercarse y puede aparecer una certeza pequeña, pero muy clara. En el amor, préstale atención a esa certeza. Libra. Después de la luna nueva en tu signo, el cambio de luna te lleva hacia un registro más profundo. Venus, regente de tu signo, empieza a sentir la cercanía de la luna y puede hacerte mirar con otros ojos aquello que deseas y aquello que ya no te representa. En el amor, toma en serio lo que te atrae. Escorpio. La luna entra en tu signo alrededor del mediodía y el clima cambia a tu favor. Su acercamiento a Venus puede intensificar el deseo, la sensibilidad y esa percepción tuya que suele detectar algo antes de poder explicarlo. En el amor, confía en lo que percibís. Sagitario. La entrada de la luna en Escorpio pudo hacerte bajar un cambio y mirar hacia adentro. Algo empieza a acomodarse en silencio y quizá necesites un poco de intimidad para entender qué lugar querés darle. En el amor, deja que algo decante. Capricornio. El cambio de luna puede llevarte hacia una mirada más profunda sobre tus deseos y tus prioridades. Y como comienza a acercarse a Venus, una cuestión que parecía secundaria puede revelar un valor mucho mayor. En el amor, mira de nuevo aquello que habías descartado. Acuario. La luna en Escorpio puede sacarte de la observación distante y acercarte a una emoción que necesita ser reconocida. Quizás entiendas algo justamente porque dejas de analizarlo por un rato. En el amor, permitite sentir sin sacar conclusiones. Piscis. Después del mediodía, la luna en Escorpio puede llevarte a un registro especialmente sensible y perceptivo. La cercanía con Venus favorece una conexión muy fina con tus deseos y con aquello que empieza a entusiasmarte de nuevo. En el amor, seguí lo que te despierta curiosidad.
1: Hemos concluido. ¿Nos quedó alguna efeméride, corazón?
4: Por suerte también hemos concluido con las efemérides. Empezamos el lunes bien.
1: Terminamos más tarde que nunca. 13:20 minutos. ¿Qué pasó? Sí, ¿era un día feriado? Cositas. Pasaron cositas, tal cual. Y no hablamos de Colapinto, ni de River, ni de
4: ¿Le pueden Boca. Arreglar el monoplaza, Franquito, por favor? Fíjense el software.
5: ¿Le pueden arreglar el isquiotibial a mi capitán, por favor?
4: Ah, sí, es
5: Nos mejor. Quedamos... Sí, sí, Boca se quedó sin su capitán, decía Robarrena. Así, digo, ay, oh, Dios.
1: Sí, mucho drama en el deporte, por eso
4: de
1: nos
4: semana
1: vamos.
4: Para el olvido.
1: Sí, mañana será otro día.
2: Viene el Rafael a la Argentina, Adri, yo traigo esa noticia, es primicia. Agotó escándalo.
1: Rafael.
2: El sábado 17.
1: Respetemos a nuestros mayores, che.
2: Sí, el sábado 17, ¿se acuerda que el año pasado lo vendía como último show, lo último de la gira y todo lo demás? Bueno, ayer la piña de Murphy, estuvieron los tipitos, estuvo, me gustó, me encantó, ¿no? Lo que hizo Luke Ray con los tipitos, estuvo muy, pero muy bueno. Pero al margen se comentaba justamente lo de la presentación de Rafael en la Argentina, sábado 17 de octubre, Adri, Teatro Gran Rex agotado. ¿Sabés cuánto es la capacidad del Gran Rex? 3.262 personas. Y quedan entradas, algunas pocas, para el lunes 19 de octubre, en el medio está el Día de la Madre, el lunes 19 de octubre, las entradas para el Gran Rex con Rafael en la Argentina.
1: Señor Godoy, hasta mañana.
2: Hasta mañana, Adri, que pase todo un excelente día, bonita jornada.
1: Lucas, hasta mañana.
5: Nos volvemos a ver en otra mañana a partir de las 9 de la mañana.
1: Grevelina, hasta mañana.
4: Hasta mañana, Adrián, equipo, audiencia, que tengan todos una hermosa jornada. Nos reencontraremos mañana de 9 a 13, como cada día.
1: Gracias, amores. Gracias, amigos. Gracias, auspiciantes. Y como decimos siempre, y recuerden...
2: Que lo malo ya pasó.
5: Lo mejor está por venir.
4: Y esta vida...
1: merece ser vivida.
2: Hasta la tarde. Hasta mañana.
4: Chao.
1: Y gracias.

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1: Es la hora 13, 22 minutos.
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3: Hola, qué placer volver a saludarlos. ¿Cómo están? Yo me llamo Gabriel Galar y juntos vamos a recorrer de norte a sur y de este a oeste la geografía de nuestro país a través de su música, de sus colores, de sus distintas tonadas provincianas. Y vamos a empezar el programa de hoy con Jairo en vivo, haciendo un tema que es un clásico del folclore argentino que fue recopilado por Atahualpa Yupanqui en un espectáculo que Jairo hizo en homenaje al gran maestro Atahualpa Yupanqui, a quien él conoció y mucho. Cantó esta versión de Duerme Negrito, con la que estamos iniciando Folclore.ar de hoy. Bienvenidos.

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1: Un día como hoy, 12 de octubre, pero del año 1881, nace en Buenos Aires Carlos López Buchardo, músico, académico, pianista y compositor. Fundador del Conservatorio Nacional que hoy lleva su nombre. Compuso Se vende una negra, La Perichona y las populares Escenas Argentinas, La Campera, Día de Fiesta, El Arroyo, Danzas y Gauchos. Su Canción del Carretero fue popularizada por Ignacio Corsini y años después por Los Fronterizos. Muere a los 66 años. En 1980, nace en Arequito, provincia de Santa Fe, Soledad Pastorutti, cantora, conocida como el Tifón de Arequito, por su despliegue sobre el escenario, poncho arriba y verborrágicas actuaciones. Grabó su primer disco con el título Poncho al Viento en 1996. Compuso De mi pueblo, entre otros. En 1907 nace en Brasil, de padres alemanes, Marta Hofner de Rabe, conocida como la Oma, radicada en 1934 en San Bernardo, Chaco. Oma, en idioma alemán, es la abuela. Daniel Altamirano escribió la letra con Pedro Fabini, mostrando a una mujer afincada en el monte chaqueño. Muere a los 87 años.

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Armando Tejada Gómez fue uno de los grandes poetas del folclore argentino, de lo que se llamó el nuevo cancionero, que tuvo como protagonistas, entre otros, a César Isela, autor de la música de esto que estamos escuchando, y además a Mercedes Sosa, por ejemplo. Letrista, escritor, también fue locutor, nació en Mendoza, y es el autor de la letra de Canción con Todos, considerado el himno de América Latina. Está incluido entre las 5 máximas figuras autorales del folclore argentino. Armando Tejada Gómez compuso con César Isela la Canción con Todos, que ahora interpretan los integrantes del grupo Guía.

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0: con Bruno Arias y la Bruja Salguero haciendo Corazón de Lechiguana. Estamos cerrando este bloque de folclore.ar. Enseguida estamos de vuelta porque hay mucho más folclore para todos.
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1: Cuando llegaron los primeros jesuitas en el siglo XVI, en su tarea de evangelización, y vieron el mate que consumían por entonces los guaraníes, lo consideraron una bebida peligrosa. Tanto es así que lo llevaron al tribunal de la Santa Inquisición de Lima en 1610. Pasaría el tiempo y años más tarde sería una de las principales fuentes de ingreso de los jesuitas y con las que pagaban el tributo al monarca en las cajas reales de la ciudad de Buenos Aires. Así que se transformó de una bebida peligrosa de la cual desconfiaban a una fuente de ingresos.

El poeta Manuel J. Castilla, junto a Gustavo Leguizamón, son los autores de La Pomeña, esta samba clásica del folclore argentino que describe una mujer de La Poma, que es esa localidad de la provincia de Salta. La Pomeña es una samba que vamos a escuchar en dos versiones ahora. Primero el dúo salteño y después Hernán Figueroa Reyes.

Eulogia Tapia, un personaje ya, ¿no?, del folclore argentino. De eso habla esta zamba que se llama La Pomeña, que escuchamos por el dúo salteño y que ahora vamos a escuchar por Hernán Figueroa Reyes.

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0: Julio Álvarez Quiroga es el autor de esta canción que cantaba Horacio Guaraní, que se llama Adonata, que es muy conocida, muy popular, y que va mencionando en la letra algunos de los principales temas que abordó Don Atahualpa Yupanqui en sus canciones. Con esto hacemos una pausa y enseguida estamos de vuelta.
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8: Seguimos juntos en folclore.ar. Ahora vamos a presentar desde Trenquelauquen al grupo Acutunché con Vientito del Sur.

Son seguramente muchísimos los tangos que mencionan a la calle Corrientes, esa que primero fue una calle y después se convirtió en una de las avenidas emblemáticas de la ciudad de Buenos Aires. 1942, música de Domingo Federico, letra de Homero Expósito, Tristezas de la calle Corrientes. Canta Cucuza Castielo en este momento tanguero de folclore.ar.

Las Valijas nos traían una selección de Taquirari, ritmo del norte argentino. Y ahora, para la despedida, vamos a seguir una ruta que nos va a llevar directamente al litoral con Antonio Tarragorros haciendo Como el agua clara. Gracias por estar ahí. Gracias por compartir con nosotros folclore.ar. Nos encontramos en cualquier momento.

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0: Yo les pediría que se pongan de pie. Los escuchamos desde Río Grande, Tierra del Fuego. Sí, pero ¿por qué? Escuchen este almuerzo de feriado. ¿No tengo el nombre? Sí.

0: entrañas a la plancheta con verduritas.
1: ¡Sí! ¡Viva la patria!
0: Soy Nadia y mi hijo Santiago. Muy buen feriadito para todos. ¡Qué rico! ¡Rico! Desde San José de la Dormida, almorzando con mi hijo, con Edgar, está Roxana, programando una canción de Bisbal. Te dedicamos con mucho cariño a la que sonó recién. Para ir calentando motores, el miércoles me voy a verlo, autorregalo por el Día de la Madre, espectacular. Betty, desde San Antonio de Arredondo, mientras disfruto del feriado, estoy escuchando. Y nos cuenta que está saliendo el sol. Bueno, en casita, con mi hija... Ah, eso lo leí recién, se repite. Con mi hija Pilar, haciendo arte y escuchando. Junto a mi esposa Lore, yendo al Festival del Alfajor en La Falda. ¡Ay, qué rico! Porque recién decía que efectivamente es un día para disfrutar de una linda siesta, de un buen descanso, pero con estas condiciones meteorológicas también el apetito

0: toda la energía al feriado. Hoy me tocó trabajar, pero la mejor energía. Pásame un tema de Diego Torres, porfa. Te mando un abrazo grande y te escucho en el auto, en mi trabajo, en todos lados.
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0: Bittersweet Vergara Band. ¿Qué dice, Caro? Acá estábamos firmes, laburando y con la compañía de la radio todos los días, con muchas ganas de siesta, pero no se puede. Y Tami, escuchando hasta que me duerma mi siesta. Soy docente, tengo que aprovechar. Está perfecto. Está perfecto. Casi las 3 de la tarde en toda la Argentina. Paulo Londra. Me asfixia la ciudad.
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0: 125.000 millones de dólares para hacer frente a una corrida. El presidente destacó la relación que tiene con el ministro de Economía. El niño empieza a mostrarse. Dos localidades acumularon más de 70 milímetros de lluvia en 7 días. Cruz Alta y Huinca Renancó encabezaron el registro provincial. El departamento de Marco Juárez concentró 6 de los 10 mayores acumulados. Newell's visita a Gimnasia de Mendoza con el objetivo de estirar su invicto. El equipo de Frank Darío Kudelka lleva 7 partidos sin derrotas y suma 17 puntos, los mismos que su rival de este lunes en la fecha 12 del torneo clausura. Títulos a las 3 de la tarde y 2 minutos.
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2: Está Estela del otro lado. Presten atención a su audio. Hola. Hola, hola.
3: ¿Sabés qué? Hermosa, bella, bella, como este día que nos acompaña.
2: Sí.
3: Dormir es morir un poco. Entonces yo descubrí, tengo más de 70 años, que no quiero dormir, quiero aprovechar al máximo la vida. Este día nublado a mí me gusta. Bueno, no sé qué haré. Arreglaré plantas, hablaré a un amigo, leeré un buen libro. Pero
2: dormir no.
3: Aprovechar el día. Aprovechar el día. Eso es lo que cuenta. Lo demás es cotillón.
2: Wow.
3: Es tu vida, es tu día y tenés que aprovecharlo al máximo. Te mando un beso gigantesco.
2: Un beso para vos también. Dormir es morir un poco. Wow. Laura, volviendo de Jujuy, hermosos días pasamos. Venimos en el bus con la empresa Enzo Molina, 46 pasajeros, nos hospedamos en Humahuaca. Nos cuenta Lau que viajó con su sobrina, con Vicky, y que van escuchándonos ahí al regreso. Emi está en las parejas y programando si puede ser alguna canción de Ricky Martín. 351-519-9910.

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13: Es la hora 15, 17 minutos.
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0: nombre es Claudia. Estoy acá al feriado, haciendo resúmenes porque, bueno, hace semanas bravas por exámenes y bueno, si todo sale bien, si Dios quiere.
1: Sin dudas.
0: A fin de año, en diciembre, sí. Espero, me estaré recibiendo de enferma. Oh, así wow. Que escuchando a full la radio, siempre.
1: Gracias.
0: Desde que me levanto hasta que me voy a cursar, siempre la radio prende.
1: ¡Qué lindo!
0: Aleran los días y los días complicados. Un besito.
1: Otro para vos. Los Ángeles Azules con Tini Pael 1526. 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

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Mi recomendación es que no lo postergues. 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

0: Corrientes. Ahí está Zuni escuchándonos a esta hora. Emilia, GTA 1536.
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los primeros acordes anticipan que hay rock. La particularidad

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0: haciendo un comentario detallado, minucioso. Me sumé por unos instantes, en un ratito algo les cuento. Por supuesto que esta mañana hablé de algo que pasaron por alto. ¿Cómo te vas a acordar que estaba la mesa dulce? Mansur no probó la mesa dulce. Yo no puedo creer.
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2: A ver, algo de... Esta mañana les contaba recién que estuvieron charlando Andrés y los Fer. Fer Barea y Fer Rojas dieron como mucho detalle, muy minucioso, de todo lo que fue el casamiento. Los estoy escuchando atentamente. Y a mí... Estábamos con otras personas ahí y me llamó mucho la atención y nos sorprendió porque hay que creer en la magia. Y cuando venía Mariana, que aparece Mariana con el Facu y con su papá, el cielo que estaba como está hoy aquí en Córdoba, cerrado, estaba nublado. No llovía, pero estaba nublado. Lo cierto es que cuando aparece Mariana, cuando aparece Facu y aparece su papá, y nos llamó a todos la atención, porque a lo mejor sería algo personal, apareció un rayito de sol, una resolana. Después volvió a estar cubierto, pero yo creo que hay que dejarse seducir por esos momentos mágicos. Así que eso fue recontra remil emotivo. ¿Qué más contarles? Que, bueno, la pasamos divino, fue un casamiento súper, súper divertido, estuvo Giancarlo, bailamos agachadito, comimos rico, había lo que quisiera esta mañana, los chicos contaron, había realmente lo que uno quisiera, había de todo, había bebida también, para una persona que tenía mucha sed, estaba en el paraíso. Bueno, fue una fiesta que tuvo de todo. Mariana estaba hermosa, estaba radiante. Una boda inolvidable. Y eso quiero buscarlo, porque lo tengo acá, lo compartí en mis redes. El souvenir. Primero, que Mariana me dijo que se rió mucho porque calzo 41. Así que creo que medio presupuesto de los souvenirs lo gastó en mí. Nos regalaron alpargatas. Vos tenías que buscarlas, apenas llegabas nomás, estaban ahí las bolsas, cada uno tenía una bolsa hermosa ahí escrita con el Fer Barea, de puño y letra, agradeciendo por haber estado. Y escuchen el mensajito, lo que decía, estaban las alpargatas como con una faja, ¿cómo no? Con una faja que decía, pasemos más tiempo, lo compartí en mis redes, está ahí en una publicación. Para que vean lo linda que son las alpargatas. Hacía mil años que no me ponía una alpargata. Dice, pasemos más tiempo en alpargatas. Con los pies cerquita de la tierra, dejando huellas sencillas. Hermoso. Casamiento inolvidable que tuvo todo, pero absolutamente todo, para que sea inolvidable. Un beso grande para Mariana y para Iván y para esa familia.

0: El fenómeno del Niño golpea el litoral, evacuaciones y emergencia en Corrientes y Entre Ríos. Las intensas lluvias y la crecida de los ríos Uruguay y Paraná provocaron inundaciones. Las autoridades reforzaron defensas y evacuaron familias. El Papa León XIV será internado este martes para operarse del nódulo pulmonar en Roma. La cirugía se llevará a cabo en el Hospital Policlínico Gemelli. Belgrano venció a Racing en Avellaneda y se subió a lo más alto de su zona. El conjunto de Ricardo Zielinski le ganó a su rival por 2-0 con goles del chino Celarrayán y el mudo Vázquez. Títulos a las 4 de la tarde y 7 minutos.
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0: Hola, Claudia hermosa, buen día. Buenas tardes, Mariana de Villa Rosario te saluda. Quiero escuchar Luis Fonsi, me despido. Y bueno, mándame muchas energías para trabajar en este feriado de la pastelería. Feliz porque iniciamos la producción para el Día de la Madre a full con tu compañía. Gracias.
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Santiago del Estero y vamos por el camino de las altas cumbres cerquita de Carlos Paz, nublado y fresco, pero bello el paisaje serrano. Un beso grande, Yanni. Volviendo de Iguazú con mi marido y con mi hijo, llueve, llueve, llueve y llueve. Pasados por agua, desde que salimos a las 10 de la mañana, el mensaje de Zulma. Acá no hay feriado que valga.

0: 4 de la tarde y 19 minutos.
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0: Tengo una preguntita para hacerles. ¿Ustedes tienen libre? Ojalá que sí. ¿Tienen libre el miércoles?

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0: ya dijiste la palabra clave de hoy, porque realmente estuve de charla con una amiga y no escuchamos en ningún momento.
1: Son tremendas.
0: Si la dijeron. Voy a ser sincera, pero el día se presta para cafecito, mate con amigos, no sé.
1: ¿Qué estuvieron cuchicheando? Que estaba tan interesante la conversación. No, no la dijimos. No la dijimos todavía. Buen comienzo de semana acá, disfrutando este feriadito con Mía, mi hija, buscándola del gimnasio que no toma feriado. Está programando a Karol G. Saluditos desde Chilecito, La Rioja.

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0: Isla, ¿cómo andás? Acá escuchándote, poniéndole toda la energía al feriado. Pásame un tema de video que os reporta. Te mando un abrazo grande y...
1: Y me quedé con la gana de de temperatura a esta hora en Córdoba, 77% de la humedad, no ha variado en absoluto. Viento del este-noreste a 6 kilómetros por hora, la visibilidad es óptima, el cielo cubierto y el pronóstico insiste en que vamos a llegar a 17 hoy. 4 de la tarde, 37 minutos en toda la Argentina. Y sí, es momento de que disfrutemos de dos lentos. A esta hora... prende la radio y se encuentra con dos canciones que invitan a pensar en alguien. ¿Por qué no? Viajar en el tiempo. O simplemente dejarse llevar. Nuestro deseo de corazón es que las disfrutes. La primera.

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2: Los Pericos y Facundo Soto, Inquilino en el Espacio.

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0: Tenemos visita de lujo, presencia internacional pasado mañana en Córdoba.
3: Solo quedan las caras de
0: David Bisbal le llega con el tour eterno. Se va a presentar a las 10 de la noche en Quality Arena. ¿Y qué tenemos acá en la radio?
4: Sí.
0: Primero muchas ganas de ir.

negociaciones. Así que no hay excusas. Tu dato que incluya nombre, apellido y últimos tres del DNI para participar en un ratito nada más. Yo diría que en el comienzo de la próxima hora. ¿Te parece? En el comienzo de la próxima hora conoceremos...

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5: En sus redes sociales, la productora sorprendió con un conmovedor posteo dedicado a Franco, Valentín y Azul, los hijos de Romina Yan. Títulos a las 5 de la tarde y 2 minutos.
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2: Y nosotros dijimos en el comienzo de la próxima hora, que ya es ahora, vamos a decir quién se lleva las entradas dobles para David Bisbal, que trae el Tour Eternos a Córdoba. No se va a llevar una entrada, van a ser dos. Y estaba el teléfono y dijimos, ya, es un caprichito que tenemos y que nos gusta. Se lo decimos personalmente. Franco, ¿estás del otro lado?
3: Hola, ¿cómo estás?
2: ¡Oh! ¡Sí! ¡Te vas a ver a Bisbal!
3: ¡Uy, genial!
2: ¡Qué lindo!
3: Gracias.
2: ¿Vos sabés qué? Imaginamos, nos pasa... cuando vemos, porque dice Fla, participo por las entradas de David Bisbal y están tus datos, nombre, apellido, últimos tres del DNI, y nosotros imaginamos un montón de cosas detrás de ese mensaje.
3: Sí. ¿Con quién? Toda la semana, una semanita complicada, así que trabajando, fin de semana, feriado, todo el día.
2: Muy bien.
3: Mañana hasta la nochecita. Así que esto viene, pero del cielo viene. Sentí algo, te juro que sentí algo que tenía que mandar. Porque siempre mando. Sí, lo juro. Y ahora cuando me llamaste, venía con un pasajero y se me puso la piel de gallina. Que sentía que tenía que mandar.
2: ¿Y ganaste alguna vez o no?
3: No sé, en serio.
2: ¿Ah? ¿Ya ganaste alguna vez?
3: No, es la primera vez.
2: Ay, loco.
3: La primera vez.
2: Pero me hace poner la piel de gallina a mí con lo que estás contando.
3: Bueno,
2: qué lindo. Escúchame, Fran, ¿con quién vas?
3: Con mi pareja.
2: ¿Cómo se llama?
3: Vivimos cerca, así como Ladi.
2: ¿Y ella sabe? Supone que no tiene ni idea.
3: No sabe nada.
2: ¿Cómo? ¿Gladys me dijiste que se llama?
3: Con L, Ladi.
2: Ah, mirá, nunca había escuchado ese nombre, o es un apodo.
3: Sí. No, se llama así. L-A-D-Y.
2: Mirá vos. ¿Y qué pensás que puede hacer ella?
3: Se muere porque encima es fanática de ese. Y el papá le canta las canciones de David Bisbal. Siempre.
2: No, qué hermosa historia.
3: Así que cuando yo le diga, se va a morir.
2: Tratemos de que no sea literal.
3: No.
2: Ok.
3: No.
2: Bien. Me quedo más tranquila porque si no, viste, quedo como. Me van a pintar los dedos. No. Escuchame.
3: No, tranquilo.
2: Bueno, Franco querido, me pone muy feliz que vayan a disfrutarlo, que sea ahí el volantazo a lo que me decías de una semana complicada, que la música y que este show y este artista grosísimo cambie un poco la suerte.
3: Espectacular, muchísimas gracias a todos, a la cadena 3 completa, gracias.
2: Te dejo seguir laburando y después por favor cuchicheanos un poco cómo fue ese momento en el que...
3: Sí.
2: ¿Te están temblando las manos o no?
3: ¿Ah?
2: ¿Te están temblando las manos un poco?
3: Mal, pero hasta la voz.
2: Ay, te quiero, que lo disfruten. Vas directamente por boletería al Quality Arena el miércoles, que te van a estar esperando a vos y a tu pareja.
3: Perfecto, muchísimas gracias.
2: Felicitaciones, ganador.
3: A ustedes.
2: Adiós.
3: Gracias.

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la humedad, viento del noreste a 6 kilómetros en la hora. La visibilidad es óptima, el cielo cubierto. La semana en Córdoba arranca con inestabilidad, chaparrones para todo el día. Mínima de 13, máxima de 18. Ataque 77, éxodo está 17:25 minutos.

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la radio y me la dijiste. Qué servicio, Pamela. Qué servicio. Una de Miley y nos vamos. Let's go.

0: Es la hora 18.
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2: 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Lucas Alariz operando técnicamente. Daniel Godoy en las palabras. Estamos informando en esta tarde. Informe policial desde la Dirección de Relaciones Institucionales de la Policía de la Provincia de La Rioja.
3: Muy buenos días a toda la querida audiencia. Desde la Policía de la Provincia les brindamos un resumen breve de la actividad policial del fin de semana. En la jornada de ayer, personal de sumarios judiciales de Comisaría Novena recuperó una motocicleta Corben 110 centímetros cúbicos, la cual se encontraba previamente denunciada como sustraída por una mujer de apellido Pérez de 28 años de edad. Tras realizar rastrillajes en descampado cercano al barrio Las Talas, los efectivos policiales encontraron el rodado oculto entre la maleza y procedieron a su secuestro. La motocicleta quedó a disposición de la justicia para su posterior restitución a la propietaria, continuando así con los diligenciamientos de rigor para dar con él o los autores del ilícito. Un siniestro vial con lesiones graves se registró en la jornada de ayer, donde personal del Departamento de Accidentes Viales intervino en una colisión entre una motocicleta 150 centímetros cúbicos y un automóvil por Avenida Angelelli y calle Juan de las Heras en el barrio 12 de junio. Como consecuencia del impacto, el motociclista, un joven de apellido Perea, de 24 años de edad, sufrió una fractura de tibia y peroné, por lo que rápidamente fue trasladado por personal de emergencias médicas hacia el nosocomio local para una mejor atención. Además, trabajó personal de tránsito, quien realizó el test de alcoholemia al conductor del automóvil, un joven de 25 años de apellido Pombo, con resultados positivos, por lo que se llevaron adelante las actuaciones correspondientes para establecer las circunstancias del hecho. Por otra parte, durante la madrugada del día domingo, personal de Comisaría Cuarta, conjuntamente con personal de espectáculos públicos, intervino en un quincho en el barrio Joya del Velasco, donde se desarrollaba un evento con venta de entradas y bebidas sin autorización, con aproximadamente unas 70 personas presentes, por lo que se labró el acta de infracción con la correspondiente clausura y se procedió al despeje del lugar sin mayores novedades. Por otro lado, se continúa con la investigación por la muerte de un joven de 24 años de edad. Esto ocurrió durante la madrugada del día domingo alrededor de las 5:20 horas, donde personal de Comisaría Séptima tomó conocimiento sobre la presencia de una persona de sexo masculino tendido en la cinta asfáltica por Avenida Santa Rosa antes de la calle Las Acacias en el barrio Vial. El hecho fue advertido por un hombre de 33 años de edad, quien circulaba ocasionalmente por el lugar y quien da aviso de la situación, lo que motivó la inmediata intervención de los efectivos policiales. Al arribar al lugar, constataron que el joven todavía presentaba signos vitales, además de lesiones de consideración, por lo que solicitaron rápidamente la presencia de personal de emergencias médicas y comenzaron estos a realizar maniobras de primeros auxilios. Posteriormente, los profesionales médicos continuaron con las maniobras de reanimación y constataron el fallecimiento de quien fuera en vida, un joven de 24 años de edad de apellido Núñez. Ante esta situación, se dio intervención al personal de la Dirección de Investigaciones del Área de Homicidios y los organismos judiciales y periciales correspondientes que llevaron a cabo adelante los diligenciamientos de rigor. La investigación continúa, sigue su curso y tiene como objetivo establecer las circunstancias en las que se produjo el hecho y determinar las causas del deceso. Los investigadores trabajan sobre pistas firmes y se continúa con el desarrollo de distintas líneas investigativas para lograr el esclarecimiento de lo sucedido. Para finalizar, durante el fin de semana se registraron 9 vehículos retenidos por alcoholemia positiva, como así también 10 motocicletas retenidas por falta de documentación. Esto fue un breve resumen de lo que fue la actividad del fin de semana.
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4: Muchas gracias a todos los funcionarios, gobierno provincial, municipal que nos acompañan. Y qué importante por ahí nombrarlos, por ahí ustedes ven que los actos los nombran los que hablan primero, los nombra protocolo. Este es el aniversario de Santa Florentina. Es su aniversario, el aniversario de ustedes, del pueblo. Pero también es importante saber quiénes vienen a acompañarnos. No tan solo hoy en el aniversario, sino también quiénes vienen a trabajar y a cumplir con las necesidades que tiene este hermoso distrito. Por eso es bueno y es sano nombrarlos a todos. A mi viceintendente, el señor Marcos Dalaglio, a nuestros secretarios del Ejecutivo Municipal, que hoy nos están acompañando, a los concejales del Departamento Chilecito, al secretario de Ambiente de la provincia que está acompañándonos, al secretario de Obras Públicas de la provincia que también nos está acompañando, a la profesora Silvia Gaitán, muchas gracias por su presencia. Agradecerles a toda la Fuerza de Seguridad que nos acompañan en todas las actividades que tenemos, a la Escuela de Cadetes, gracias. Gracias, jefe. Muchas gracias por estar acá y por acompañarnos. A la gente de prensa, porque son los que comunican y transmiten lo que hoy estamos viviendo al resto de la comunidad, a los chicos nuestros de protocolo, a la gente del sonido, a la gente de las escuelas. Gracias a la Escuela Martín Miguel de Güemes, gracias a su directora, a su docente, Mirce. Muchísimas gracias a todos ustedes por estar acá. A la Escuela de las Higueritas, a Nati, a Luchi, a María, gracias por venir a participar de esto tan lindo. Decían los muchachos a los bomberos de trapo, no tan solo bomberos, muchos de los changos han estado trabajando acá en este salón de usos múltiples. Bomberos, albañiles, constructores, los changos están para todo lo que hace falta en Santa Florentina y hoy acá, en su pueblo, les quiero agradecer a ustedes la predisposición que han tenido cuando fue lo del incendio, porque parece, fue todo una semana completa, y había días que parece que terminábamos, y al otro día, che, Johnny, che, muchachos, se está quemando de vuelta, Rubén, Johnny, Leo, fíjense, hay un humito en tal lado, y salían los changos disparando otra vez, a ver cómo podíamos apagar el fuego. Y eso realmente es importante. La voluntad y la predisposición que han tenido para actuar en ese momento. Por ahí debe estar Oscar también con la gente de Huanchín. Oscarcito que también, con Elcita, con su señora que lo acompaña. Que también Oscar con los changos de Huanchín tenían también un equipo, otro equipo que atacábamos esta zona, la zona de Huanchín, la zona de Cabaña. Cuando fue ese problema. Y no es la primera vez que lo hacen, porque cada vez que pasa algo ahí en el cerro, son ustedes, son los changos de Huanchín, son los puesteros, más bomberos, más gente de defensa civil, los que suben y van a trabajar. Gracias a Fernando, que lo estoy viendo allá. Fernando también ha colaborado para lo que se ha hecho en este predio, en este Zoom, con su maquinaria y siempre un colaborador de lo que hace falta en Chilecito. Nos ha colaborado también cuando hemos tenido problemas con el agua, en hacer la obra, en poder utilizar el acueducto que él tenía para poder solucionar el problema del agua en Chilecito. Es mucha la gente que ha trabajado para concretar este salón de usos múltiples. En su momento, como decía Johnny, como decía Santiago, cuando se comenzó hace más de 25 años y se levantó un poquito las paredes y ahí se abandonó, y ahí se paró. Y pasaron 25 años para que un gobierno municipal llegue de nuevo a Santa Florentina y veamos que había una necesidad, que había que hacerlo, que había que terminarlo y ponerlo a disposición de la comunidad. Y quiero destacar el trabajo de todos los muchachos. Porque cuando por ahí algunos dicen, ¿qué hace el gobierno municipal con lo que recauda? Esto hacemos. Esto es lo que hacemos acá y en cada uno de los distritos. Pero no tan solo esto, sino también esa entrega de materiales para Mayra, para José, para Antonio, que los fuimos a visitar y que vimos que le faltaba el baño, que le faltaban las aberturas, que le faltaban cosas en su casa para poder brindarle una casa digna a sus hijos. Y por eso este gobierno municipal hoy llegó con la asistencia también para las familias que necesitan una colaboración con materiales. Y en este Zoom quiero destacar el enorme aporte del secretario de Ambiente, el doctor Santiago Azulay, que estaba permanentemente diciéndonos qué faltaba, qué necesitábamos. Quiero destacar el trabajo de los muchachos, como decía, que es mano de obra local, que lo hemos hecho con changos de acá, el techo en la metalúrgica de acá de Chilecito, la mano de obra con changos de acá de Santa Florentina, compramos en los corralones de Chilecito, la plata queda en Chilecito. Eso es lo que nosotros gastamos y lo que nosotros hacemos. Quiero agradecerle a Johnny, al delegado municipal, que también ha estado permanentemente trabajando acá con todos los chicos. Y también, fundamentalmente, y él debe estar pensando que me estoy olvidando, y no me estoy olvidando, a Ricardo. A Ricardito Corzo, que le pedimos un gran aplauso, un fuerte aplauso. Que permanentemente también llamando y diciendo, che, Rodri, falta cementos, Rodri, falta cal, falta pintura, falta esto. Y fuimos avanzando, como decía Santiago, porque primero era el salón, che, techemos, ideamos, y bueno, después los revoques, las aberturas, che, terminemos los baños, listo, vamos con los baños. Bueno, ya habíamos hecho todo, che, pero está muy fiero acá al frente. ¿Qué vamos a hacer acá? Y bueno, hagamos un contrapiso, hagamos ese. Listo, hacemos ese contrapiso. Ya vinimos, lo vimos, che, ese es chico, hagamos otro un poquito más allá. Así son las obras que hace el gobierno municipal. Y después, faltaba la iluminación, digo, bueno, hablemos con Esquivel de Electromecánica, que pongamos la iluminación también. Digo, no hemos mezquinado absolutamente nada para que este salón de usos múltiples le sirva a la comunidad de Santa Florentina. Y la verdad, que estamos contentos. Nosotros estamos contentos. Este gobierno municipal, con sus secretarios y sus concejales, los representantes del gobierno de la provincia, estamos contentos por esta maravillosa obra que hemos podido llevar adelante. También les quiero agradecer a nuestro gobernador, al gobernador Ricardo Quintela, que siempre nos brinda las herramientas para que podamos trabajar con la comunidad. Les quiero agradecer a la vicegobernadora, que le hemos invitado y que también le hemos hecho un pedido. 30 sillas para el salón de uso múltiple, que ya están acá, que gracias a Dios colaboró, las trajo y ya están acá, ya se disculpó, no podía venir. Y también le queremos agradecer al doctor Ricardo Herrera, que ha colaborado también con un pedido que nos había hecho una vecina de la comunidad de acá de Santa Florentina. Así que les quiero manifestar que estamos contentos, que estamos felices, la felicidad de ustedes después de ver tantos años de abandono y que hoy este salón de usos múltiples, como decía Santiago, va a servir para un montón de eventos y cosas importantes para la gente del pueblo, que también al lado va a funcionar la sala de primeros auxilios, que lo ponemos a disposición de la comunidad con un gran esfuerzo y con una inversión importante desde el gobierno municipal. A todos ustedes les quiero agradecerles la posibilidad que nos dan, porque todo este tiempo hemos estado viniendo, conversando con la gente, conversando con los muchachos que estaban trabajando, viendo las necesidades que tiene este distrito para tratar de alguna manera de irla solucionando. Pero este que está acá, este que ven ustedes, es el equipo de trabajo. Este es la gente que viene hoy y que va a venir seguramente mañana, porque muchos hablan, pero no vienen a ver la real necesidad que tiene la comunidad. Así que, de nuestra parte, muchísimas gracias. Que la Virgen del Rosario los bendiga en este y todos los aniversarios que quedan para nuestro
2: país. 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
5: A todos, a todas, a los vecinos, por supuesto, al señor intendente, a las autoridades provinciales que nos visitan, a los diputados provinciales, a todo el gabinete municipal, a las autoridades del centro vecinal, por supuesto, a los concejales, a las autoridades policiales de la zona sanitaria. Y tanto como decía Cintia en su mensaje religioso, como Nicky, haciendo una pequeña reseña de la historia del pueblo. La verdad que es un momento tremendamente feliz este. Hoy, acá, concluye una etapa, concluye un proceso que se inició hace más de 20 años. En un momento se interrumpió, desconocemos por qué razón, pero gracias a Dios, Niki, toda la familia Busto, tenía todos los papeles del centro vecinal de acá, de la Florentina, que fue fundado allá en 1930. Y con esos antecedentes pudimos reconstituir toda la historia y acompañar las formalidades que sean necesarias para que hace escasos 8 o 10 meses se pudieran reactivar el centro vecinal y renovar las autoridades. A partir de ese momento hubo una bisagra en la sociedad de la Florentina muy, muy linda. Todo el mundo comprendió que la mejor forma de hacer las cosas era organizado. Entonces, todo se empezó a encaminar porque era mucho más fácil el diálogo institucional con Rodrigo y con todo su equipo, que siempre está a disposición, con la gente de Vialidad Provincial y con la gente del gobierno provincial también. Y así, después de 40 años que no se enripeaba el camino, se enripeó todo el camino de la cuesta hasta el vallecito. Así pudimos cambiar todas las luminarias del pueblo hasta la estación número 3 con luminarias LED. Así pudimos también extender una obrita de agua potable para llevar el agua a los bañados. Y así empezaron a surgir sueños, a surgir ideas. Y por supuesto que la comisión encabezada por Ricardo soñó a lo grande. Y vinimos un día con Rodrigo a ver qué podíamos hacer con este salón que estaba a la altura de dinteles, estaba vandalizado en algunos lugares, y hacía falta. Y hacía falta porque si se nos va un vecino, acá no hay donde hacer un velorio. Si nace alguien y queremos recibirlo con alegría, tenemos que buscar un árbol para ver dónde esa familia iba a hacer algún festejito. No había dónde festejar el cumpleaños 15, alguna chiquita de la comunidad. No había dónde los productores pongan a disposición del turismo que tanto visita nuestro distrito sus productos. Donde la comunidad se encuentre, donde se abrace. Y así vinimos con esos sueños y gracias, Rodri, por tener la capacidad de enamorarte de los sueños de la gente y de perseguirlos luchando junto, codo a codo, con cada uno de los pobladores de la Florentina hasta que esto se hizo realidad. Y son testigos de esto que estoy diciendo los changos que estaban acá todas las tardes, porque de buenas a primeras caía Rodri, y bueno, ¿y qué hace falta? ¿Y cómo estamos? Y así fuimos concibiendo este hermoso salón, que además de ser un salón para todos los usos que mencioné, tiene una sala de atención primaria de salud que no teníamos en la Florentina. Y además de eso, también tiene un salón de odontología. Acá, cuando nos dolía la muela, teníamos que irnos también a Chilecito. Entonces, todas esas cosas son grandes avances que surgen cuando la comunidad se organiza y cuando hay un gobierno dispuesto a escuchar con el corazón a la gente. Rodrigo es un conocedor de esto, porque ha andado por cada rincón de Chilecito haciendo lo mismo, haciendo solidaridad, materializando solidaridad, materializando amor, porque estas obras tienen que tener mucho amor para que lleguen a este punto. Por supuesto que un párrafo especial quiero brindarle a los changos que la verdad que se pasaron. Ricardo fue un líder de lujo y tuvo un equipo a la altura de las circunstancias. Chicho, Coraje, Petizo, Pepe, Gordito, Patón, Nico, la verdad que todos, Leo, todos pusieron su granito de arena y hoy está acá para compartirlo entre todos, así que los felicito, les agradezco profundamente. Y
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6: Señor Intendente Municipal, autoridades presentes, representantes de instituciones, integrantes del centro vecinal, vecinos, vecinas, en especial a nuestros puesteros. Es para mí un enorme orgullo como delegado municipal de Santa Florentina poder estar hoy frente a ustedes celebrando nada más y nada menos que 314 años de historia. Santa Florentina tiene una historia que nos identifica y nos llena de orgullo, una historia ligada al trabajo, a la ganadería, a la agricultura, a nuestros hornos, al cable carril, a la estación 2, a la unión de los ríos y a tantos lugares que nos forman parte de nuestra identidad. Pero sí hay algo que hace grande a Santa Florentina, es su gente. Y en estos últimos tiempos también hemos dado un paso muy importante como comunidad. Hace apenas unos meses logramos conformar nuestro centro vecinal y hoy estamos trabajando juntos para seguir llevando adelante proyectos y buscando soluciones para nuestros vecinos. Quiero hacer un reconocimiento especial a su presidente Ricardo Corzo y a todos los integrantes del centro vecinal. Por acompañar y por ponerse al servicio de nuestra comunidad, porque cuando las instituciones, los vecinos y el municipio trabajan juntos, los resultados se empiezan a ver. Desde que comenzó la gestión del señor Intendente Rodrigo Visori Doria, Santa Florentina comenzó a transitar una etapa de importantes cambios, obra y mejora de calidad de vida a nuestros vecinos y puesteros. También quiero hacer un reconocimiento muy especial al doctor Santiago Azulay, secretario de Medio Ambiente, porque desde su lugar ha realizado un aporte muy importante a nuestro distrito y particularmente ha acompañado y ha colaborado en la construcción de este salón que hoy tenemos la alegría de inaugurar. Y llegamos quizás a uno de los momentos más importantes de este aniversario. Hoy estamos inaugurando nuestro salón de usos múltiples. Hace más de dos décadas se había construido los cimientos. Después, por distintas circunstancias, ese proyecto quedó abandonado. Pasaron los años y seguramente muchos pensaron que ese salón nunca iba a terminarse. Pero hoy estamos acá. Hoy abrimos sus puertas. Y quiero decir algo muy, muy importante para mí. Este salón no pertenece a un funcionario, no pertenece a una gestión. Este salón pertenece a Santa Florentina, pertenece a nuestros vecinos, a nuestros puesteros, a nuestras instituciones, a nuestros niños, a nuestros jóvenes y a cada familia que durante tantos años esperó poder tener un espacio como este. Hoy es un sueño, una realidad. Por eso quiero agradecer al señor Intendente por haber escuchado este pedido y por haber tenido la predisposición para llevar adelante una obra que durante tantos años estuvo en espera, esperando una oportunidad. Como delegado municipal, también quiero agradecerle por la confianza y por permitirme acompañar este proceso. Sé que todavía queda mucho por hacer, pero sabemos que Santa Florentina está creciendo. Y está creciendo porque hay vecinos que participan, porque hay instituciones que acompañan, porque hay trabajadores que ponen el hombro y porque existe una comunidad que quiere salir adelante. Por eso hoy quiero hacerle un pedido a todos. Sigamos trabajando juntos, sigamos cuidando nuestras obras, sigamos acompañándonos entre vecinos. Hoy cumplimos 314 años y quiero que este aniversario no sea solamente una celebración de nuestro pasado, que sea también el comienzo de una etapa nueva. A nuestros mayores, gracias por enseñarnos nuestra historia. A nuestros puesteros, gracias por ser parte de nuestra identidad. A nuestros vecinos, gracias por acompañar. Al centro vecinal, gracias por comprometerse. A cada trabajador que puso su mano y su esfuerzo en esta obra, gracias. Feliz 314 aniversario, querida Santa Florentina, que viva nuestra historia, que viva nuestra gente y que sigamos creciendo. Muchísimas gracias.
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7: Presidente, señor Visori Doria, y todas las autoridades que lo acompañan, bueno, darle un agradecimiento en este 314 aniversario de nuestro pueblo, que ya hace muchos años que anhelábamos estos progresos que tenemos hoy, porque nuestra importancia de este pueblo es la cuenca hídrica que tenemos del río Amarillo, que toda la vida tenemos el sistema de río que va al aparcelamiento de Chilecito, y que hoy ya se utiliza poco, pero sigue abasteciendo a los pueblos como Anguinar, Mayigat, San Nicolás, Tirimuqui, que el agua de acá va a la ciudad. Y el agua potable, que tenemos la planta de agua potable, hace 30 años que la inauguramos también, y fueron logros muy grandes todo esto, que el progreso que tenemos en este lugar. Y bueno, la importancia que ustedes saben bien por la historia que tiene la minería del lugar, y pasó por este pueblo, el cable Carril, la mina Loro, y todos los emprendimientos que fueron haciéndose acá, que también tuvimos la primera usina hidroeléctrica, que todavía está en ruina allá en la Higuerita, y que fue un gran logro en esos entonces. Y hoy, gracias a Dios, es historia, y está todo a la vista. Acá tenemos esa pileta de piedra que nos puede decir todo, porque eso fue con la mano del hombre de acá de Chilecito, vecinos de este lugar, que fueron obras grandísimas que se hicieron, los canales y todo lo que se hizo. Estuvo la empresa de obras sanitarias siempre, Agua y Energía, y fueron las empresas que siempre se rondaron por el lugar, por las obras que se hicieron, y después llevaron el servicio al aparcelamiento y del agua potable y el riego. Entonces, yo le puedo dar un agradecimiento. Eso fue una reseña de lo que les quería decir del lugar, y en gracia de nuestra Virgen del Rosario también, que nos está bendiciendo este lugar, agradecer nuevamente al señor intendente, al presidente de la Unión Vecinal, el Chico Corso, al delegado municipal, y todo a Miguel Cuello, y todas las autoridades que nos dieron una mano para que estos logros sean para este pueblo, que realmente nos falta todavía mucho por hacer. Quisiéramos tener el destacamento policial, terminar el club, la sala de primeros auxilios, y bueno, yo creo que con esfuerzo de todos vamos a salir adelante, y le vamos a seguir agradeciendo al señor Rodrigo Grisio Lidoria, que nos acompañe con su comunidad, con su comitiva, para que siempre esté presente, y nosotros igualmente vamos a estar muy agradecidos de todos sus logros, todos los progresos que pueda traer para las comunidades, que es muy bueno.
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11: Para no irnos tan lejos de lo que estuvimos escuchando con respecto a Santa Florentina, volvió a nuestra mente lo que hace tiempo habíamos dialogado con quien tuvo gran repercusión porque sus animales estuvieron en juego, digo, escuchándolo, a Santiago Azulay. En línea, Luis Cuevas. Lo molestamos hoy. Luis, bienvenido a Mañanas de Radio. Buen día. ¿Cómo está?
12: Hola Adriana, buen día a usted, a Daniel y a toda la amable audiencia de la 1013.
11: Bueno, escuchando, bien, muy bien, escuchando a las autoridades y en estos discursos, uno de 9 minutos con el intendente Santiago Azulay también, hablando de lo que pasaba en Santa Florentina después de años de postergaciones, como si no hubieran sido mismo gobierno, pero bueno, para no entrar en estos detalles, intervino y ¿qué sucedió? ¿Le devolvieron las ovejas?
12: Sí, Adriana, la justicia intervino y me devolvieron las 3 ovejitas, el señor Santiago Azulay.

0: devolvió las tres ovejas que había matado por orden del doctor Jalil, ¿no? Del juez de instrucción, amparándose en el principio constitucional, que el principio procesal, mejor dicho, el principio de oportunidad, en donde en delitos menores el autor del delito puede resarcir el daño causado, ¿no? Conforme a ello, ellos hicieron, se acogieron, el señor Azuela se acogió con su abogado, el doctor Arias, a este derecho procesal. El fiscal y el juez accedieron a otorgarle el derecho que tienen y ordenándole que sí, que restituya los animales que oportunamente había asesinado.
1: Yo recuerdo que cuando hablamos, ¿cuánto tiempo había pasado? ¿Cuándo sucedió el hecho de que Azulay le mató las tres ovejas?
0: Y diciembre del 2024.
1: 2024.
0: Exacto.
1: Qué frase hecha, ¿no? ¿Cómo pasa el tiempo, Luis? Qué
0: ¿Cómo
1: terrible.
0: pasa el tiempo?
1: Por favor, porque desde ese momento hasta que Azulay le devuelve las ovejitas, esto fue hace poco tiempo.
0: Y el doctor Azulay, Santiago Azulay, porque hay que respetar los cargos, mejor dicho, el abogado, doctor Azulay, al abogado Santiago Azulay.
1: Sí.
0: Días previo a ser designado presidente del Partido Justicialista, me devuelve las ovejas.
1: Oh, casualidad. Oh,
0: Ajá.
1: casualidad.
2: Ahora hace 2 o 3 semanas atrás.
0: Exacto,
1: Claro.
0: exacto.
1: Le devuelve las
0: Exacto.
1: tres ovejitas, por supuesto, no las que se murieron, sino él le devuelve las ovejas de acuerdo a esta cuestión legal. El juez Jalil interviene y él hace uso de su derecho, ya que tenía a su abogado. Usted también lo tuvo, porque recuerdo que Azulay en su momento, que se dieron una serie de otros casos, Azulay nunca fue indagado ni detenido, a pesar de que estaba imputado por el delito de daños.
0: Exacto, Azulay nunca fue indagado ni detenido, no fue procesado tampoco, se acogió a este derecho o a este principio antes de que el doctor Jalil lo procese, y bueno, con esto hace que el expediente pase a archivo.
1: Yo lo que recuerdo es que en esos días también había sido detenida la negrita Soria por el supuesto delito de daño. Mismo delito penal, diferente resultado.
0: Sí, es así, son la óptica de los jueces, de los fiscales, conforme a los criterios que ellos tienen, al sano raciocinio del fiscal, es que determinaron de que el señor Azulay nunca se ha indagado ni detenido, ¿no? Ahora, si usted me pregunta si estoy conforme con la justicia, sí, estoy conforme porque se demostró de que el señor Azulay efectivamente cometió el ilícito, ¿no? Más allá de que no ha sido indagado ni procesado, usted, Adriana, no me va a devolver algo si usted está libre de culpa y cargo.
1: Por supuesto, obvio.
0: Entonces, en ese aspecto yo estoy conforme con con la actuación del fiscal, con la actuación del doctor Jalil, es porque más allá del cargo, los favores que puede llegar a cobrar este señor, la justicia actuó contra un funcionario de la provincia y lo determinó culpable del hecho, ¿no? Más allá del resultado. Ahora, en la parte económica no estoy conforme, porque imagínese usted el resarcimiento, o sea, no hay un
1: Sí.
0: resarcimiento económico porque tenemos un lucro cesante. Porque él me devuelve las tres ovejas en las mismas condiciones o del mismo tamaño de lo que me mató hace 2 años, esas ovejas hubieran tenido crías, ¿me entiende? Y mi número de animalitos serían hoy mayores a esas tres. Pero bueno, ¿qué va a hacer? ¿Qué más le puedo decir, Adriana? Muchas veces es como el Quijote contra los molinos de viento, ¿no?
1: Entiendo, por eso quería hoy hablar con usted y cuando hablábamos con Dani, mientras escuchaba el discurso, los discursos del señor intendente, de Azulay, de bueno, los vecinos de Santa Florentina en este nuevo aniversario, indudablemente comienzan a pasar las personas, se hablaba de los que están, de los que no están, de tantos años, de la postergación, del salón comunitario, recuerdan a los bomberos, bueno, todo lo que escuchábamos recién, y a mí se me cruzó

0: tu nombre, Cuevas, y se me cruzaron las tres ovejas, y a la última charla que habíamos tenido, a las pocas horas de que sucedió este hecho, pero también después viendo algunas de sus publicaciones, vi cuando usted escribió, liberando cóndores con una mano, matando ovejas con la otra. En referencia de Azulay, ¿no? Porque en esto tiene muchísimo que ver también la información que manejamos. Porque no es lo mismo decir, bueno, discúlpeme, él nunca le reconoció. Es más, para aquellos que están escuchando esta noticia o esta historia, que antes no la habían escuchado, ¿cómo fue el hecho de que le matara a Azulay las ovejas?
1: Bueno, esto tiene un trasfondo más profundo, Adriana. Esto comienza hace ya en el año 2023, en diciembre de 2023, cuando yo me instalo en la zona de Las Talas con un proyecto de producción de cerdos. Lamentablemente lo tenemos de vecino, el señor Santiago Azulay, ¿no? Y ahí es donde comienza todo este trasfondo. Las ovejitas han sido un daño colateral del trasfondo principal de esto. ¿Por qué? Porque el señor Santiago Azulay usó todos sus recursos para hacer que salga de ese lugar porque le molestan las moscas cuando se sienta a comer o el mal olor de los animales. Entonces él comienza con unas acciones en el juzgado de falta, ¿no? A los efectos de que el juzgado, la señora jueza de falta, me ordene a que me retire de ese lugar, que no podía criar animales en ese lugar. Así que bueno, nosotros le hemos demostrado a la doctora con los informes pertinentes de catastro provincial y demás, de que estábamos en una zona rural, netamente rural. Para quien no sabe dónde estamos un 100 metros antes de llegar a la finca del señor Lorenzo Guaidat. Así que más conocido como Loro Guaidat, muchas personas lo deben conocer.
0: Sí.
1: Ese es el lugar donde nosotros estamos produciendo cerdo. Entonces en ese momento, el señor que en ese momento era secretario de producción municipal, Pablo Nasif, realiza una inspección del lugar, hace una evaluación técnico-ambiental para ver si era el lugar propicio o no, y emite un informe donde que no había ningún impedimento para el desarrollo de la actividad. Conforme a ello, solicito la habilitación municipal para poder producir, me otorgan una habilitación provisoria porque me faltaba la carpeta técnica de los planos, ¿no? Cuando nosotros presentamos la carpeta técnica y todo lo demás, solicitamos la habilitación definitiva, el expediente donde estaba el informe del secretario de producción municipal, desde las oficinas de habilitación y cese, se extravía. Se extravía el expediente donde me habilitaban la producción de cerdo, ¿no?
0: Desaparece el expediente.
1: Desaparece el expediente.
0: Pero qué barbaridad, hay magos.
1: Entonces hacen una reconstrucción de un expediente en donde ya después me niegan la habilitación, ¿no? Diciendo que estaba en un lugar que no, acogiéndose al artículo 22 y 23 de la ordenanza municipal, que habla referente a dónde puede estar ubicado este tipo de emprendimientos, ¿no?
0: O sea que primero sí y después no.
1: Exacto, ¿no? Ahora me dicen de que no, que tengo que la jueza me dice que me vaya a una zona rural a producir.
0: ¿Pero eso acaso no es una zona rural?
1: Está demostrado con informes catastrales.
0: ¿Es su terreno? ¿Es su terreno o había usurpado?
1: No, esa propiedad la tengo en comodato porque son los titulares son mis suegros.
0: Ah, bueno.
1: Mis suegros son los propietarios de la panadería Morales, de la avenida Pérez Benuna.
0: Claro, son dueños.
1: Ellos son los propietarios, claro. Y la tengo en comodato por un equidad determinado de tiempo para poder producir.
0: Claro.
1: O sea, no hay ningún impedimento legal para que lo haga.
0: Claro.
1: El señor Pablo Nasif, en su momento como secretario de producción, hizo un informe, dijo que no había ningún problema para que produzca. Ese expediente se pierde, el informe de Pablo Nasif no es incorporado en el nuevo expediente y me niega la nueva habilitación, porque supuestamente no es una zona para producir. Ahora lo loco es que Santa Florentina está más cerca de la ciudad que Las Talas.
0: Claro.
1: Y el señor intendente no hace menos de 15 días lo podemos ver por las redes sociales, estuvo reunido con productores ganaderos en Santa Florentina. Entonces ahora digamos, ¿esa zona es para producir ganado o no?
0: Depende, Cuevas, depende.
1: Y me parece que sí, claro, depende de la cara del cliente.
0: Claro. O sea, depende por el relato que nos está haciendo y ante la pregunta, ¿qué podríamos responder? Y ahora depende, depende.
1: Entonces, depende. Esta manifestación de mi parte hacia el señor Santiago Azuela de no retirarme fue lo que lo fue desgastando y ofuscando, ¿no? Y se comienza una sencilla personal de él hacia mí, con el objetivo de que yo saque mis animales de ahí, porque él quiere ir a su pileta, porque tiene una casa de fin de semana, no es vivienda permanente. Entonces cuando va, él quiere disfrutar de su pileta sin olor a cerdo, sin olor a, sin mosca y demás.
0: Claro, usted también y, Cueva.
1: Ah. Y lo dibujó como si fuera una causa estatal.
0: ¿Estatal?
1: Cuando en realidad, claro, porque usó todos los recursos del Estado, el municipio, involucró gente del municipio, involucró gente inclusive de aguas y energía de la provincia de La Rioja, que me hace una inspección. Entonces lo encaró como si estuviera dañando el medio ambiente con la producción de cerdo, pero en realidad lo que él quiere es que me vaya para estar tranquilo él.
0: ¿Esto, recordamos, fue en qué mes del 2024?
1: Esto en esto comienza en octubre del 2023.
0: Ah, claro, ya venían desde ahí con esto. Usted con los animalitos y él con su pileta.
1: Exactamente. Y en diciembre de 2024, las ovejitas se cruzan al periodo de él y me las mata.
0: Claro.
1: Pero es por una cuestión de que alguien le dijo, vos tenés poder,
0: propiedad privada,
1: Vos tenés poder, vos tenés tu cargo, pero bueno, mi derecho comienza donde termina tu derecho. Si yo tengo derecho a producir, bueno, la justicia lo dirá. Y de bueno, desde entonces venimos con con esta peregrinación de tratar de conseguir de que el municipio nos otorgue la habilitación definitiva para producir. Lo que lo veo muy distante. Obviamente tenemos ahora un expediente en el Superior Tribunal de Justicia, hay un recurso de amparo, pero bueno, también hay que ver, estamos en la provincia de La Rioja, y si es necesario vamos a llegar a la Corte Suprema de la Nación.
0: Claro. Cuando hablamos de la tranquilidad que tiene alguien para poder hablar, como en el discurso de Azulay, faltaba un sahumerio de Horus y éramos, ay, la forma, a matar a sus ovejas. Hay un abismo, Cuevas.
1: No, por supuesto, o sea, a ver, tengamos en cuenta también de que el señor Azulay, desde que ha sido imputado por el fiscal ormeño, jamás dejó su cargo, ¿no? Y él siendo secretario de producción y medio ambiente.
0: Claro.
1: Por eso esa frase de soltando cóndores con una mano y matando con la otra.
0: Claro. ¿Qué? Sí, qué ambivalencia, ¿verdad? En la función, en el cargo y en esta personalidad.
1: Sí, sí, el señor Santiago Azulay, bueno, estará en su corazón, en su memoria y lo que fuese el acto que hizo. Yo estoy tranquilo con la justicia porque la justicia dijo, sí, señora Solay, usted cometió el ilícito.
0: ¿De qué forma mató a sus ovejas?
1: A tiros, a disparos, aparentemente con una escopeta.
0: Dice Godoy, pregunta si se secuestró el arma.
1: No se secuestró el arma, tampoco se, tengo entendido que tampoco en el expediente hay informe si era portador y legítimo usuario.
2: Porque ahora el sábado, discúlpeme, Cuevas, sí, se hizo un operativo en Guanchín de personas que, bueno, llevaban un rifle calibre 22, un cuchillo carnicero, una gaseosa, si no me equivoco, Manao, si no me equivoco, una gorrita, una tenaza y algún otro elemento, ¿no? Cinco detenidos en Guanchín por esta aportación, digo, de arma, ¿no? Y supuestamente para cazar, supuestamente, ¿no? La policía actuó, si no me equivoco,

0: al secuestro del arma, un allanamiento de la señora Ayusa Solay, ¿no?
1: Y a usted exigirle que le coloque pañales a las ovejas.
0: Sí, una cosa así. Una cosa así.
2: ¿Qué?
0: Así que...
2: ¿Qué vericuetos de la vida, de la naturaleza, de los animales, las acciones de los hombres? Y sobre todo usted, claro, por un lado justicia sí, porque la justicia determinó. Pero por otro lado, en el relato, Cuevas, uno se pregunta, ¿qué tipo de justicia es entonces? Si luego de, habiendo pasado 2 años, desde que le mata a Zulay sus 3 ovejas, y después se le devuelve otras... Y ya está, porque eso lo determinó la justicia. Entonces ya con eso asumimos cualquier otro tipo de compromiso de la vida, como usted bien lo dijo. Pocos días antes de la asunción como presidente del Partido Justicialista, obvio que más de uno se va a estar preguntando, que mira, justo, ¿no? Menos mal, menos mal. Pero es importante volver al relato y a saber qué pasa con estas historias, sino siempre nos quedamos con la primera parte, lo que usted nos contó hace tiempo, bueno, ya pasaron 2 años, y después veíamos las publicaciones, atentos a todo, pero es importante volver sobre estas historias y saber quién es quién en cada una de ellas, ¿verdad?
0: Sí, seguramente que es así, Adriana. Usted, como dice, el tema de la justicia... como le digo, los jueces, el fiscal han determinado esto. Como le digo, estoy conforme porque hemos demostrado que Azulay realmente mató, asesinó a las ovejas, ¿no? Está demostrado, no lo dice Luis Cueva, lo dijo la justicia. Y bueno, pero también tengamos en cuenta una cosa, Adriana. ¿De cuántos casos en donde están involucrados funcionarios tenemos conocimiento, hubo denuncias y no pasó nunca nada, ni siquiera esto,
2: ¿Y será por su insistencia, Cuevas?
0: Entonces, yo creo que más que conforme deberíamos estar con la actuación que tuvo en este caso la justicia, porque bueno, está bien, me derribó las 3 ovejas nada más y, o sea, claro, usted me dice días antes de asumir el nuevo cargo, ¿no? Claro, porque cuando él me devuelve las ovejas, se cierra el expediente, se archiva.
2: Claro.
0: Ya no tiene más expediente judicial.
2: Claro. Cuando hablamos de ficha limpia en el proceso electoral, estamos hablando en un tema global de ficha limpia, lo que significa. Pero bueno, nosotros tenemos el ánimo siempre de informar y de volver a los protagonistas. Por eso es importante saber que hay un tiempo electoral a donde ya estamos escuchando de todo. Imagínense lo que sucederá de aquí hasta el mes de octubre del año próximo. Vamos a escuchar de todo. Pero es muy bueno saber cómo se juega cada ficha en esta historia. Y queríamos saber cómo estaba usted, Luis, luego de tanto en la Stala, Santa Florentina, y de los discursos que estuvimos escuchando, ¿verdad? Definitivamente, el doctor Azulay fue uno de los protagonistas en este fin de semana, en ese aniversario de Santa Florentina, y por eso volvimos a usted, para saber cómo estaba hoy. Así que,
0: sí, dígame. Sí, Adriana, le agradezco su preocupación y dar a conocer a la comunidad de cómo se estaba manejando todo. Lamentablemente la zona de las Taras y la Santa Florentina está teniendo un nuevo patrón de estancia, ¿no? De hecho, se hicieron obras particulares utilizando recursos de la provincia, ¿no? Uh-huh. Obras hídricas particulares, pura y exclusivamente para el funcionario. Y se utilizó, por ejemplo, máquinas de la provincia, máquinas de mano de obra de la provincia. Y bueno, es lo que tenemos hoy, lamentablemente, como sociedad. Pero tenemos que hacer un mea culpa, Adriana, ¿no?
2: Sin duda.
0: Tenemos que hacer un mea culpa porque 4 años, por ahí nosotros cambiamos un día de satisfacción por 4 años de sufrimiento. Uh-huh. Lamentablemente tenemos muy arraigado el final de discurso. Uh-huh. Usted sabe el final de discurso. El

0: discurso de X persona puede ser sumamente aburrido, pero si dijo algo que le llamó la atención o algo divertido al final, fue el mejor discurso de la vida que escuchó. Bueno, es un poquito lo que me está pasando a nivel político, ¿no? Déjeme, no, yo no soy político ni me gusta muchas veces intervenir en estas cosas, pero lamentablemente la situación que se está viviendo y muchas veces el descaro de algunos funcionarios te llevan a pensar y evaluar, ¿no? Puedes tener una pésima gestión, pero el día de las elecciones te salen con una chapa, un bolsón o un billete y sos el mejor del mundo.
1: Y sí.
0: Entonces, por eso, como sociedad, tenemos que hacer una mea culpa.
1: Luis Cuevas, un abrazo muy grande. Siempre a disposición, Luis. Muchas gracias por su tiempo.
0: Adriana, muchísimas gracias a usted, a Daniel, a todo el equipo de la 1013 y obviamente a la audiencia y a toda nuestra comunidad. Un abrazo a todos.
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1: Se hizo una publicación a donde un video que nos enviaron, la basura que está sobre la calle Santiago Bazán, que da justamente a donde tienen ustedes el local comercial, donde se dice que son ustedes los que tiran la basura y que deberían ser más cuidadosos. ¿Cuál es tu opinión, Ernesto, desde Sandwichería La Plazoleta?
3: Bien, a ver, arranquemos porque en principio la basura, nosotros tenemos días y horarios de recolección, siempre se la saca 10 minutos antes, de 10, 15 minutos antes, porque si el camión pasa, son 24 horas más que hay que guardar la basura adentro de los pasillos, ¿sí? En primer lugar. Después, pasa un pre-recolector, digamos, que amontona la basura, porque la basura que había ahí, lo único que era de la plazoleta era una de las bolsas negras. Todo lo demás pertenece a vecinos. ¿Sí? Y si se fija bien en el video, hay paquetes de arroz, sobrecitos de café, cosas que nosotros no utilizamos en la plazoleta. Nosotros siempre sacamos en bolsas negras y en doble bolsa. ¿Sí? Y no se tira ni aceite ni ninguna cosa que puedan dejar manchas en el piso ni nada. A nosotros no nos permitieron poner un canasto en la plazoleta porque era el lugar histórico, entonces nos dicen que teníamos que sacar la basura en el horario que pasa el basurero.
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3: Es la hora 19, 4 minutos.
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0: es David Bisbal con un verdadero himno de la música romántica. Estamos hablando de la canción que se llama Frente a Frente. ¡Qué canción! ¡Qué música! ¿No? ¿Cuánta gente se habrá enamorado cuando Janet lanzó esta canción allá por los 80? ¿Cuántos padres que cuando escuchan esta canción en Cadena Hit le dicen a sus hijos: escuchá, esa era mi música, esa era la música de nuestra época, que vuelve con el disco Eternos y esta presentación que está preparando David Bisbal para su gira, con todas canciones históricas, grabadas, reversionadas, con mucho respeto. La verdad, viste cuando decís, estamos ante un lentazo de aquellos. Frente a Frente, sonando en Hitódromo, estamos acá, en la Hit, hasta las 21.
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0: el éxito que ha tomado esta canción. Estamos hablando de lo nuevo de Elvis Crespo junto a BL. La canción se llama Pa' Bailar. ¿Viste cuando decís un tema que la rompe a toda? Bueno, esta es la canción. Tiene ese ritmo que cuando llega el calorcito te pone así como... ¡Claro! Es justito para esta época. Le mando un saludo grande a Anabela, que está dejando por acá sus saludos y sus mensajes en el mensajero de la HIT. Mauri, yo también trabajando de guardia en este feriado. Gracias por el aguante que nos hacen todos los días. Bueno, un fuerte, fuerte, fuerte, fuerte abrazo. Manuel también está escuchando la radio. Le mandamos un abrazo grande a todos los que nos escuchan en Carlos Paz. Ahí está Manuel, conectadísimo a la HIT.
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0: 105.1, Cadena HIT en Carlos Paz, sonando a pleno. Ahora lo que llega le pertenece a Danny Ocean y Desahógate.
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Morat, me mata.

0: Y nos están preguntando acerca del concurso del mes de octubre. Mes de octubre, mes de la familia. Ya les vamos a contar lo que se viene, porque mucha gente está por acá consultando, preguntando. Mariana dice, acá estoy, presente, como siempre. ¿Me regalás una cancioncita de Luis Miguel, Mauri? Bueno, ya estamos con eso también. Estamos en lunes, lunes feriado. Lunes para que vos actives con tu mensaje y nos digas a dónde estás escuchando Cadena Hit por estas horas. Dale, estamos en WhatsApp y también en El Mensajero.
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0: Ella le metió un mensaje por videollamada a Jude Line para decirle, ¿sabes qué? Quiero que cantes en mis canciones, no quiero que las escribas. Vení y cantala. Aquí está Karol G.

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2: Bueno, mucha gente me estaba preguntando en este lunes, Mauri, la palabra del día, ¿cuál es? 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

0: falta un vaso que metimos con Lali y Tini. La canción se llama Un amor en vivo. La cumbre del pop argentino y te podría decir latinoamericano, ¿no? Lali y Tini sonando con Un amor en vivo. 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
0: Momento de activar una linda bachata para esta hora. Lo que llega le pertenece al señor Prince Royce y la canción que se llama Corazón.

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6: Es la hora 20, 16 minutos.
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0: Es Abel Pintos y la canción se llama Ibuprofeno. Lo estamos disfrutando muchísimo, Abel, con estas canciones nuevas que nos ha regalado, porque de verdad, están hermosas. Ibuprofeno, sonando por acá, me dicen, Mauri, ¿qué onda mañana con el clima? A ver, ya te busco qué va a pasar con el clima. Mientras voy leyendo más mensajitos que están llegando por aquí, a Lore le agradezco el mensaje que nos ha dejado, muy bonito, en un audio divino, divino, divino. Un poco largo, pero bueno, sepan que escuchamos todos los audios y todos los mensajes que van llegando en el mensajero de Cadena Hit y también a través de nuestro WhatsApp. Mientras se va Abel con Ibuprofeno, vamos a ver qué dice el pronóstico del tiempo para los próximos días. ¿Cómo se va a portar el clima que viene? Ajá, loquito, loquito, bueno. Para el martes, la mínima de 12 grados, la máxima de 16, con cielo nublado. Tienen un poco más frescos los días próximos, ¿eh? El miércoles con un poquito más de sol, 18 de máxima, 12 de mínima, calcado para el jueves. Y el viernes también vamos a tener parcialmente nublado, con mínima de 11 y máxima de 17 grados. Con algunas lluvias, ¿eh? Para los próximos días también, así que vamos a estar contándote día tras día y hora tras hora cómo va el tema del clima ya en esta última parte del programa. Siempre hacemos este repasito juntos. Estamos acá con ustedes hasta las 21. Esto es Hitódromo. Te quedás en Cadena Hit y ya volvemos con más canciones para vos.
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0: Es momento de escuchar el super éxito de Morat. ¿Cuántos años tiene esta canción? Esto

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0: Ella llegó para ponerle su toque distintivo a esta noche del lunes 12 de octubre. Estamos hablando de Ariana Grande. La canción se llama Hey Dad, I Made You Love Me. Grandes canciones para ir despidiendo este día. Por acá tenía alguien que me pedía. Patricia me dice, ¿le pasás una canción de Ariana Grande a nuestra hija que está escuchando? Bueno, muy bien. Gracias por estar ahí del otro lado. Estamos terminando juntos este quitódromo de lunes, quitódromo feriado. Nos quedamos en casita hoy, pudimos disfrutar un poquito más, tuvimos que ir a trabajar, bueno, sea como sea, con el remo en mano, a no abandonar.
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13: Muchas maravillas hay en el mundo, pero la obra maestra es el corazón materno. Feliz día a todas las madres.

0: Una hermosa canción, la nueva producción de El Purre con Maxi Espíndola. La canción se llama Ella. Canción que está celebrando Mirta por acá. Dice, qué hermoso tema, ¿cómo se llama? Se llama Ella. Los escucho todos los días desde San Luis, dice Mirta. Bueno, gracias por estar ahí del otro lado. Hay gente que puede escuchar hoy el programa porque no fueron a trabajar, están en casa y están disfrutando de este lunes. Y bueno, nosotros muy contentos de recibirlos aquí con los mensajes. Es el caso de Joana, que nos escucha en Tras la Sierra, mateando con vos, Mauri. Me encanta esa canción de Maxi Espíndola. Maxi Espíndola y El Purre. Ella, lo que pasaba en Hitódromo. Y viene otro temazo. Viene Diego Torres con Intuición.
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de Madonna. Está cerrando el programa, nos estamos yendo, nos estamos despidiendo. Por acá, a ver, antes del final, abrazo grande para Silvana y Georgina. Te escuchamos, Mauri, desde Alta Gracia. Programón el de hoy, gracias. Gracias por estar ahí, gracias por el aguante. Esto es mutuo, sí, aguante de allá y aguante de acá. Siempre con Cadena Hit. Me encantó, me encantó. Bueno, señoras y señores, estamos en el cierre, estamos en el final. Ya se viene una noche más, nosotros nos despedimos. Gracias al equipo que nos acompaña en la producción, María Fernanda Rojas, el amigo Fer Barea, musicalizando, el maestro André Moya, firme al pie del cañón. Gran equipo de la radio que nos acompañó. Se viene la música de una noche más. Mi nombre es Mauri Palacios y vuelvo con vos mañana a partir de las 6 de la tarde por esto que se llama Hitódromo. Que la pasen hermoso. Hasta mañana. Chau.

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